Iniciamos la segunda hora, esta es la segunda hora del programa más sabroso de la radio, Acento Sabroso, a través de Radio Bilingüe, KSJB 91.5 FM Fresno, California, y también a través de las distintas afiliadas que tiene Radio Bilingüe por las distintas puntos de la Unión Americana, y también, por supuesto, a través del internet y las plataformas digitales que ya existen. Búsquenos como Radio Bilingüe y escúchenos en cualquier parte del mundo, y no solo nos escucha, sino que también nos comparte. Estamos transmitiendo también ya en vivo y en directo a través de TikTok. Ya estamos en TikTok, el señor de la rumba, ya está la transmisión en vivo, así es de que a reportarse, mis amigos, que estamos en la transmisión del programa más sabroso de la radio, Acento Sabroso. También les queremos anunciar que ya se viene un evento bien chévere y bien bueno por parte de Radio Bilingüe. El año pasado trabajamos en un evento, en la presentación de un libro de Cumbia Somos Cumbia, y bueno, pues ya se viene la segunda parte, así es de que también vamos a hacer reconocimiento a gente importante del medio, así de que usted esté pendiente, mis amigos. Vamos a seguir disfrutando de nuestra programación, por supuesto. ¿Y con qué terminamos? Más bien, ¿con qué iniciamos esta segunda hora del programa más sabroso de la radio? Iniciamos con el tema de Idilio. Con Calle Vapor, espero que lo haya disfrutado. Ahí para saludar a nuestro buen amigo Raúl Gutiérrez, que le gusta mucho ese tema, y también se la programamos ya una ocasión con los grandes de la salsa, y digamos, vamos a programarle ahora esto, y está chévere, ¿no? Porque se escuchan padre las cuerdas, se escucha padre ahí ese 3 o el 4, ¿qué será? Que suena bonito, suena sabroso, y también no es un, suena como el acordeón ese, no es acordeón, es un bandoneón el que usan como para el tango, para tocar el tango, que son bisonoros los botoncitos que tiene, tiene botoncitos en ambos lados, se diferencia y tiene un sonido muy, muy particular ese instrumento. Así es de que ahí escuchábamos ese tema y nosotros vamos a seguir disfrutando de nuestra programación. Vamos a seguirlos invitando a que sean parte de la misma. Recuerda el número en cabina: 559-264-9191. 559-264-9191. La semana pasada, imagínense nada más, para mí ya es como un año no estar aquí con ustedes. Y no poderles complacer con sus temas y estar al pendiente aquí de usted. Pero la semana pasada, nuestra buena amiga Mari Guerrero, la salserita, nos pidió un tema bien chévere, y nosotros pues lo vamos a complacer, porque no nada se puede quedar pendiente. El tema de la Suprema Corte se llama Escombros, y después le vamos a poner también el tema de Gracias Amor, aquí en Acento Sabroso con tu buen amigo Quique Pérez, el señor de la rumba. Y qué bonito suena aquí, nos acordamos del pasado, nos transportamos al pasado, ¿verdad? Oye, ¿cómo suena? ¡Súbele, papá!

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Escuchamos un bonito tema, el tema de verdades, y nosotros seguimos disfrutando de nuestra programación. Saludos a la gente que ya se reporta con nosotros. Ya está por ahí Mayra, también nos está pidiendo el tema de frío en mí, sí, el frío que tenemos acá en Bakersfield, en Fresno, un friazo que está haciendo, hombre, ya hasta se antoja un caldito de res, un pozolito, con este friazo que hace. Ya hasta me dan ganas de ponerme dos cobijas, ¿verdad? Dos cobijas, como decía mi papá, ¿verdad? Una nueva y una vieja, la nueva abajo y la vieja encima, para que no tener frío. Así es de que con este calorzote, bueno, vamos a seguir disfrutando de nuestra programación. Saludos, ahí está, por ahí anda Marichuy, mi prima, María Pérez Marichuy, la Marichuy. Saludos pues para ella, a ver si ahorita nos contesta y si anda ahí al pendiente. Tengo buenas anécdotas con esta prima que nos íbamos a bailar, ¿eh? Me voy a acordar de varias anécdotas con mi querida prima Marichuy. Bueno, vamos a seguir disfrutando de nuestra programación. Recuerda el número en cabina 559-264-9191, 559-264-9191. Es el número a marcar para reportarte, mandar tu saludo, pedir tu tema. Estamos en la transmisión del programa más sabroso de la radio, Acento Sabroso. Y vámonos con este tema que por acá tenemos seleccionado. El tema para que usted lo cante fuertemente a pulmón. El tema se llama con el señor Willy González, para seguirnos acordando del pasado. El tema se llama Quiero Morir en Tu Piel, aquí en Acento Sabroso con tu amigo Quique Pérez, el señor de la rumba. Oye, qué bonito suena, súbele.

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No, hombre, si nos íbamos a poner románticos, no podía faltar ese tema. ¿A poco no es cierto? El tema de Jamás. Para saludar a Verónica, Verónica Torres Luna, para saludar a mi bruja. Ese tema tiene un bonito significado, porque con ese tema yo le pedí matrimonio y pues con ese tema cayó redondita, no pudo decir que no, ni modo. La invité al centro de la pista, estaba yo programando música ahí, en ese lugar, puse ese tema, le dije, vente, vamos a bailar, no, pues allá tiende tu changarro, no, vente, le di su rosa, le di su anillo, delante de todo en el nightclub, donde estaba yo trabajando, y fue una experiencia bien bonita con ese tema de Jamás, para saludar a Verónica Torres Luna, mi bruja. ¿Y por qué le digo bruja? Ya le contaré la historia después. Porque nos vamos. Ya el tiempo apremia y yo quiero que usted siga disfrutando de la programación. Y quiero que usted disfrute de los temas que nos están pidiendo. Este tema que viene a continuación es para saludar a una amiga que tenemos allá, Radio Escucha, fiel Radio Escucha, en Bakersfield, California. Se llama Mayra Parra. Nos pidió el tema. Dice que está pasando mucho frío. Sí, aquí en Fresno, todo el valle tenemos mucho frío, bastante frío, está súper frío, que ya hasta se antoja un pozolito, un caldito de res con este frío, híjole, como para andar bien empiernados y con las cobijitas, ¿verdad? El tema se llama con los Alfa 8 y el tema se llama Frío en mí, aquí en Acento Sabroso con tu amigo Quique Pérez, el señor de la rumba. Seguimos transportándonos al pasado en este vehículo musical llamado Acento Sabroso. Oye, qué bonito, súbele papá.

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Y ahí escuchábamos ni más ni menos que al señor Tito Nieves, el tema Fabricando Fantasías. Y también antes de eso, mi viejo, para saludar a Mari Guerrero, la salserita que nos pidió ese tema, con esos temas a recordar a los papis, a los que ya no los tenemos con nosotros. Aquí nos torturamos con esa, no nos acordamos. Qué bonito es recordar, qué bonito es rendir ese pequeño homenaje para todos ustedes, para todos los papás. Un saludo, fuerte abrazo para ustedes, felicitaciones a los que tienen por allá a su papá en México, o su mamá, o un ser querido. Échenles una llamadita más seguido, no se olvide de ellos, porque luego van a querer estar fabricando fantasías, como dice la canción, para no llorar, para no acordarse. Así se consuela uno con fabricando fantasías, por lo menos. Así es de que ahí está, mis amigos. Ha llegado el momento no de decirles adiós, sino hasta la próxima. Vamos a programar un tema más. Por ahí va a salir un pedacito, a lo mejor, de un tema más. Nosotros le agradecemos a toda la gente que se conectó a través de TikTok, el señor de la rumba. Gracias a todos los que estuvieron dando corazoncitos. Muchas gracias por su apoyo. También a toda la gente de Facebook, un saludo para Zulma Flores, Rafael Longas Gutiérrez, Reina Torres, Enrique Hernández, Carlos Cadena, Edith González. También un saludo especial para Edith González, la more de Tepito. Ahorita le mandamos un saludo para Mayra Parra, también para Fabiola Elvira Hernández, para Miguel José Gutiérrez. Dice Edith González, un saludo, fuerte abrazo, acento sabroso, en especial para mi querido primo, que lo quiero mucho, Jorge Ruiz. Dice, de parte de su querida prima hermosa, bueno, se dice ella, no, sí, lo confirmamos, y el amor, desde el barrio Bravo de Tepito. Ahí está el saludo para toda la gente. Nosotros, bueno, los dejamos con, ya lo sabe, con la recomendación de siempre: si usted va manejando, hágalo con muchísima precaución, recuerda que alguien que te ama te espera en casa. Así es de que todos a manejar con precaución y respetar los señalamientos de tránsito, los límites de velocidad. Recuerda que alguien que te ama te espera en casa. Así es que felicidades a los papás. Si usted está cenando, buen provecho. Si apenas está haciendo la cenita, invíteme, no se crea, échele salsita, póngase abusado ahí, ¿verdad? Nosotros nos vamos, les quiero mucho, fuerte abrazo, y vámonos con este tema. Este tema se lo quiero dedicar a todos los papás y a todos los hijos. El tema se llama Los zapatos de mi viejo, con la Sonora Ponceña. Muchas gracias, les quiero mucho, fuerte abrazo. Aquí cerramos este bonito programa, pero se vienen cosas buenas, así es que pendientes. Oye, qué bonito, hasta donde estés, súbele, papá.

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2: ¿Qué tal? Les saluda Citlali Sáenz. Bienvenidos a este despacho informativo. En Madera, California, donde la falta de agua es una preocupación constante para los agricultores, una institución educativa está apostando por una alternativa poco común. El colegio universitario más joven del estado puso en marcha un proyecto para cultivar miles de plantas de maguey con la intención de impulsar una agricultura más sustentable y a largo plazo desarrollar una industria vinculada al mezcal y otros derivados. El doctor Ángel Reina, presidente de Madera Community College, explica los objetivos de este proyecto innovador.
3: El primer de junio plantamos como 20 variedades de agave. Estamos colaborando con UC Merced y Ag and Natural Resources para tener pues la sabiduría de cuál de los agaves puede tener ese éxito en vez de tener cualquier agricultores plantando ciertos agaves y no del éxito.
2: Una de las principales ventajas del maguey, señala el doctor Reina, es que requieren mucho menos agua que varios de los cultivos tradicionales que predominan en el Valle Central.
3: Aquí en el Valle Central tenemos problema con el agua y tenemos muchos agricultores ahorita que tienen que parar de utilizar su terreno porque no hay suficiente agua. Entonces nosotros, en las conversaciones que hemos tenido con la comunidad, con otros líderes aquí en el condado de Madera, se resultó que necesitaba un cultivo tolerante a la sequía.
2: Aunque el proyecto se encuentra todavía en una fase experimental, la intención es continuar ampliando las áreas de cultivo para evaluar su viabilidad a gran escala.
3: Tenemos planes de hacer otros 5 acres en el otoño y otros 5 acres en un año del primero de junio, ¿verdad? Porque no queríamos plantar todos los 15 acres en una vez y que el resultado sea que la mayoría se murieron, ¿verdad? Los agaves.
2: Los planes son ambiciosos y es que la visión a futuro incluye una destilería, un restaurante y hasta un hotel que ayuden a convertir a la región en un destino relacionado con la cultura del agave.
3: El objetivo que tenemos nosotros es de últimamente tener un programa de destilería de agave que nuestros estudiantes pueden manejar y que tenga hotel, restaurante, que puedan nuestros estudiantes aprender e irse a trabajar.
2: Destaca que el maguey tiene múltiples usos y beneficios más allá de la producción de destilados.
3: Esta planta de agave o el maguey se puede utilizar no nada más para destilar, pero se puede hacer inulín, se puede ser miel, se puede ser fibros y ropa, muchas cosas se pueden hacer, pero nosotros queremos empezar con destilar la planta.
2: El doctor Reina confía en que las plantas lograrán adaptarse a las condiciones de la zona, aunque reconoce que se trata de un proyecto que requiere tiempo y paciencia para mostrar resultados.
3: La planta de agave o maguey normalmente dura como 5 a 7 años para la cosecha y para estar listo. Para nosotros no vamos a esperar que esta plantación dure los 5 o 7 años para empezar a destilar.
2: Como parte de los siguientes pasos, la institución planea adquirir piñas de agave y el equipo necesario para comenzar las pruebas de destilación.
3: Vamos a comprar la piña del agave y tenemos planes de hacer eso en septiembre porque ya compramos el equipo que se requiere para poder destilar el agave, porque estamos rentando una winery, ya la hicimos parte de nuestro colegio, y si Dios quiere, en septiembre vamos a empezar a destilar.
2: La participación de los agricultores locales será clave para el desarrollo de esta iniciativa. El doctor Ángel Reina, presidente del Madera Community College, reconoce que de prosperar este proyecto podría abrir una nueva etapa para la agricultura del Valle Central de California. Incluso se imagina un futuro como la ruta del agave inspirada en la tradicional ruta del tequila en México, como un motor de desarrollo agrícola, turístico y económico para la región.
3: Que queremos replicar así como tiene la ruta de tequila, Edán Tequila, hacer aquí una ruta similar, pero de agave. Y ese es el futuro y que hemos platicado con el condado y la ciudad de Madera.
2: 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Y es así como llegamos al final de este servicio informativo. Soy Citlali Sáenz. Cuídense mucho. Hasta pronto.
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0: Y así es como nosotros comenzamos con esta programación. Muy buenos días, muy buenas tardes, muy buenas noches a la hora en la que usted y usted nos esté sintonizando. Si no he tenido yo la bendición y la oportunidad de presentarme, bueno, pues sea usted bienvenido a esta programación de música romántica popular. Música boleros, música de baladas y también si usted no ha tenido la oportunidad de conocerme, mi nombre es Israel. El día de hoy yo estoy aquí ahora sí a sustitución por parte de José Romaní. Él, bueno, pues se le juntaron las cosas, pero pues afortunadamente aquí yo estoy con usted. Esperemos que José Romaní esté realizando sus actividades ahora sí con toda la disponibilidad, porque pues muy bien sabe que la vida da muchas vueltas y pues no sabemos qué circunstancias esté él haciendo, pero por favor póngalo todo en su mente y ahí pues esperando que todo esté muy bien. Así que, pues las canciones que estuvimos escuchando, pues fue la canción de Sabor a mí. Ay, es una canción icónica en el género bolero y, pues precisamente también ha estado, sido, bueno, ha hecho muchas, ahora sí que, muchas apariencias en diferentes artistas que han cantado esta canción. Luis Miguel es uno de ellos, ¿verdad? Esta fue una interpretación de Vicky que, bueno, estoy buscando acerca de un poquito de su persona, pero pues lamentablemente no encuentro ninguna, pero pues aquí dice que es una canción de Vicky. También estuvimos escuchando la canción de Ya la pagarás, esto con Virginia López. Usted muy bien sabe quién es, pues es la artista neoyorquina, ella nació en 1928 y es... Pues aquí en Estados Unidos y dice que falleció hace unos 2 años, el 3 de febrero, madre mía. Eso, pues la verdad es que casi 100 años vivió, madre mía. Así yo quisiera estar en el futuro. Pues así es como nosotros comenzamos con esta bella programación de música romántica popular. Aquí yo le hago la incentivación para que usted llame aquí. Aquí tengo a mi lado izquierdo el panel de llamadas. Si usted quisiera alguna canción o alguna petición de mensaje para esa persona especial en la que usted está enamorado o esté usted enamorada, pues adelante, aquí estamos en el panel de llamadas al 559-264-9191. 559-264-9191. Recuerdes que esta es una programación de en total de 2 horas, así que usted y yo pues vamos a tener un tiempecito a gusto para que usted disfrute de la buena música en cualquier lugar donde usted esté, ya sea cocinando, ahí tomándose un cafecito, tomándose un té, que cree que el día de hoy no traje mi cafecito de la hora sí que la noche, pero pues aquí tengo mi botella de agua para estar bien hidratado, que eso sí, eso les hago una invitación, ya que aquí en el Valle Central, donde se realiza esta programación, pues está haciendo mucho calor. Y yo sé que mucha gente del Valle Central pues también no lo está sintiendo, ya estamos a los 100 grados Fahrenheit. Entonces, por favor, manténgase hidratado. Si usted que está trabajando también ahí en el campo, por favor, le hacemos también un gran agradecimiento a cada uno de ustedes que se levanta por la mañana muy tempranamente para agarrar esa uva, esa manzana y todo ese alimento que está ahora sí una bendición en nuestro hogar, ¿verdad? Así que por favor, manténgase hidratado y ahora sí, vamos a una breve pausa porque apenas va comenzando esta bella programación de Radio Bilingüe.
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Así es, como nosotros continuamos con esta bella programación de Radio Bilingüe. ¿Qué canciones son? No, pues ahorita se los voy a decir, pero ¿en qué programa estamos? Ay, esto ya debería de saberlo, hombre. Es música romántica popular. Aquí una programación de Radio Bilingüe que, bueno, ofrecemos ahora dos locutores. Aquí mi persona, Israel Cardón Hernández, para servirles. Pero también José Romaní, que el día de hoy no pudo estar, pero pues aquí estamos. En su, ahora sí que en su nombre, ¿verdad? Tres canciones que estuvimos escuchando. Una de ellas fue la canción del cancionero del trío Los Duendes. Y un poco del ecuatoriano Julio Jaramillo con la canción de Sonia. Esa canción como me gusta, es una canción que me hace ahí bailar. Digo, a usted no me está viendo aquí enfrente, pero aquí justamente estaba con el caballero hablando con él, pero también estaba ahí de un lado al otro, de la izquierda a la derecha, estaba bailando para esta canción de Sonia. También una canción de Novia Mía, esto fue del trío Fantasía, y aquí y a ver, he recibido aquí algunas llamaditas. Aquí una persona estaba solicitando una canción de los Brindis. Vamos a ver si ahorita mismo la puede encontrar. Y si la encuentro, pues ahí se la voy a poner con mucho gusto. Aquí el caballero me estaba mencionando acerca de las canciones buenas que, bueno, que en realidad ya creo que ya no se hacen. Esperemos que en un futuro o en la actualidad pues haya una fiel promesa aquí del género bolero, del género también de la música romántica que se aparezca y que pueda ahora sí que detonar de la buena música de boleros, porque la música antigua, bueno, esto se lo voy a decir, yo tengo 21 años de edad, entonces este tiempo con yo emergiéndome en este mundo del género bolero, pues ha sido muy breve. Así que usted ahora sí que tiene la bendición y también tiene la oportunidad de enseñarme de más música de este buen género, porque yo sé que hay más, yo sé que hay más por explorar y quiero que usted y yo seamos parte de esa aventura, de esa exploración para descubrir del más música bonita, ¿verdad? Así que, pues vamos a ver, voy a buscar esta canción que el caballero quiere que le ponga. Mientras tanto, pues le hago también incentivación de que si usted tiene alguna petición para escuchar, pues adelante, 559-264-9191. Recuerde que ese es el número para marcarnos. Mientras tanto, pues mientras yo busco aquí la canción, vamos a escuchar esta es una canción de Benny Moré, con la canción A mi padre. Este es un bolero. Y le hago recordatorio de que pues ya este fin de semana, pues ya estamos al fin de semana de la festejación del Día del Padre. A todos los padres que ahí están ahí con sus hijos, por favor, ahí tengan la oportunidad de ahora sí que disfrutarlo. Yo ahorita mismo no tengo a mi papá conmigo, pero esperemos que él esté escuchando también donde esté, ¿verdad? A todos también los abuelos que ahí anden disfrutando con sus nietos. Muy bien dicen que los hijos ahora sí que ponen ese temperamento, pero también los nietos apaciguan, ¿verdad? Vamos a escuchar esta canción de A mi padre, para todos los padres que nos estén escuchando aquí en Radio Bilingüe, en música romántica popular.

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0: Toda una vida. Esto fue la canción de Los Tecolines con la canción de... quiero traducir. Everything in Life. All of Life. No lo sé. Pero es Toda una vida de Los Tecolines. Esto fue en realidad una sustitución de la canción de los Brindis. ¿Qué cree que no estuve encontrando ninguna canción? Ahí un radioescucha junto con su hermana o hermano, no me acuerdo, había perdido una canción de los Brindis. Pero pues lamentablemente, ¿por qué aquí con mi computador no pude encontrar ninguno? Había estando enojado porque pues no reaccionó, hombre. No quiso encontrar la canción. Pero pues bueno, ahí esta fue la canción de los Tecolines. Ahí... Ahora sí que a petición de aquí del caballero, ¿verdad? También estuvimos escuchando la canción de El Beso, esto con los Churumbeles de España, esto a petición de Juan Valdés, que también no, por alguna razón mi computador no anda buscando bien las canciones. Él había pedido una canción ahí que dice acerca del pájaro y el zarape, pero pues sí pude encontrar una canción de los Churumbeles de España. Esto pues fue a... Ahora sí que a petición de Juan Valdés, aquí un fiel redescucha del género de los boleros, del género de las baladas en música romántica popular. También estuvimos escuchando la canción de El Cubano, cantautor cubano Benny Moré, con la canción de A mi padre, y pues obviamente esto hace conmemoración al Día del Padre. Aquí justamente, aquí estoy poniendo mi calendario y es justamente 21 de junio, Father's Day. Esta es una celebración pues que se hace en Latinoamérica, y si usted tiene alguna oportunidad de ahí es tener tiempo de convivencia de calidad con su querido padre, tómelo ahí, invítelo a un cafecito, invítelo a un restaurante, o tan solo el simple hecho de caminar ahí en el parque o en cualquier otro lugar, pues hágalo, ahí yo también lo haría. Entonces, pues sí, vamos a escuchar otras canciones acerca del padre. Aquí tengo uno de Javier Solís, de Padre Mío, la voy a escuchar más al ratito, y justamente aquí estoy viendo también el panel de llamadas. Ahí espérese tantito, porque pues todavía aquí continuamos con música romántica popular. 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Hay un estudiante puede tener muchas oportunidades de administración, reciclaje, de operaciones, de mercadotecnia, educación y migración, y de diferentes otras cosas. Los requisitos, pues es tener una edad de 18 años sin inscripción, buenas calificaciones, un currículum o un resumen, huellas dactilares y otras cosas, ¿verdad? Ahí le hago esa invitación a todos los jóvenes para que se tomen en cuenta el programa de oportunidad estudiantil en Education and Leadership Foundation. Vamos a una breve pausa y después continuamos con más romance de música.
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Cuando sale la luna, usted no me vio aquí en la estación, pero ya andaba cante, cante, cante esa canción. Cómo me gusta José Alfredo Jiménez, y esta es una canción que, bueno, pues es que José Alfredo Jiménez es oriundo del estado donde yo me crié. Él creo que nació en el Valle de Santiago y yo nací bueno, en realidad nací aquí en la Bahía de Estados Unidos, de California. Pero yo me crié en la hermosa ciudad de Irapuato, Guanajuato. Entonces, José Alfredo Jiménez, claro que sí, es un patrimonio cultural guanajuatense. Y con la canción de Cuando sale la luna, pues de su persona, lo estuvimos reconociendo. Esto fue a una petición de una radioescucha que siempre aquí está presente, Verónica Martínez de Porterville. Esta fue una petición para.

esta primera hora de música romántica popular, pero por favor no se ponga triste, no se me achicopale porque todavía nos toca un poquito más de tiempo, una horita más porque esta programación es de 2 horas. Entonces, Rocío Dúrcal, esto fue una canción por parte de Eric Reyes, aquí de Fresno, California, y manda un saludo a cada, bueno, por parte de mi persona y también por parte de todos los voluntarios y a todos los trabajadores de Radio Bilingüe en Salinas y aquí en Fresno, pues le mandamos un saludo a cada miembro de la familia Reyes que están en Idaho, están también en Texas, están aquí en California, y también por parte de Eric Reyes, pues manda un saludo a cada persona que aquí ofrece servicios en Radio Bilingüe, ¿verdad? Y pues ya, estas fueron las 3 canciones que estuvimos escuchando, ya 5 minutos después de la hora. Vamos a despedirnos con 2 canciones. Una va a ser de Padre Mío, de Javier Solís, una canción que anteriormente dije que lo iba a poner, y pues claro que se la vamos a poner para que usted ahí disfrute de gran el rey del bolero, el gran Javier Solís, con la canción de Padre Mío. Y también, si el tiempo nos permite, estaremos escuchando una fracción del trío Los Condes de Yucatán con la canción de Yo sé que nunca. Ay, ay, ay, ya si usted reconoce estas canciones, pues dedíqueselas a alguien. Y también disfrute de la música romántica, música de boleros, música de baladas, en música romántica popular. Ahora sí, estaremos reanudando esta programación a las 8 horas con 5 minutos aquí en Radio Bilingüe, Satélite Radio Bilingüe.

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2: ¿Qué tal? Les saluda Citlali Sáenz. Bienvenidos a este despacho informativo. En Madera, California, donde la falta de agua es una preocupación constante para los agricultores, una institución educativa está apostando por una alternativa poco común. El colegio universitario más joven del estado puso en marcha un proyecto para cultivar miles de plantas de maguey con la intención de impulsar una agricultura más sustentable y a largo plazo desarrollar una industria vinculada al mezcal y otros derivados. El doctor Ángel Reina, presidente de Madera Community College, explica los objetivos de este proyecto innovador.
3: El primer de junio plantamos como 20 variedades de agave. Estamos colaborando con UC Merced y Ag and Natural Resources para tener pues la sabiduría de cuál de los agaves puede tener ese éxito en vez de tener cualquier agricultores plantando ciertos agaves y no del éxito.
2: Una de las principales ventajas del maguey, señala el doctor Reina, es que requieren mucho menos agua que varios de los cultivos tradicionales que predominan en el Valle Central.
3: Aquí en el Valle Central tenemos problema con el agua y tenemos muchos agricultores ahorita que tienen que parar de utilizar su terreno porque no hay suficiente agua. Entonces nosotros, en las conversaciones que hemos tenido con la comunidad, con otros líderes aquí en el condado de Madera, se resultó que necesitaba un cultivo tolerante a la sequía.
2: Aunque el proyecto se encuentra todavía en una fase experimental, la intención es continuar ampliando las áreas de cultivo para evaluar su viabilidad a gran escala.
3: Tenemos planes de hacer otros 5 acres en el otoño y otros 5 acres en un año del primero de junio, ¿verdad? Porque no queríamos plantar todos los 15 acres en una vez y que el resultado sea que la mayoría se murieron, ¿verdad? Los agaves.
2: Los planes son ambiciosos y es que la visión a futuro incluye una destilería, un restaurante y hasta un hotel que ayuden a convertir a la región en un destino relacionado con la cultura del agave.
3: El objetivo que tenemos nosotros es de últimamente tener un programa de destilería de agave que nuestros estudiantes pueden manejar y que tenga hotel, restaurante, que puedan nuestros estudiantes aprender e irse a trabajar.
2: Destaca que el maguey tiene múltiples usos y beneficios más allá de la producción de destilados.
3: Esta planta de agave o el maguey se puede utilizar no nada más para destilar, pero se puede hacer inulín, se puede ser miel, se puede ser fibros y ropa, muchas cosas se pueden hacer, pero nosotros queremos empezar con destilar la planta.
2: El doctor Reina confía en que las plantas lograrán adaptarse a las condiciones de la zona, aunque reconoce que se trata de un proyecto que requiere tiempo y paciencia para mostrar resultados.
3: La planta de agave o maguey normalmente dura como 5 a 7 años para la cosecha y para estar listo. Para nosotros no vamos a esperar que esta plantación dure los 5 o 7 años para empezar a destilar.
2: Como parte de los siguientes pasos, la institución planea adquirir piñas de agave y el equipo necesario para comenzar las pruebas de destilación.
3: Vamos a comprar la piña del agave y tenemos planes de hacer eso en septiembre porque ya compramos el equipo que se requiere para poder destilar el agave porque estamos rentando una winery, ya la hicimos parte de nuestro colegio y si Dios quiere en septiembre vamos a empezar a destilar.
2: La participación de los agricultores locales será clave para el desarrollo de esta iniciativa. El doctor Ángel Reina, presidente del Madera Community College, reconoce que de prosperar este proyecto podría abrir una nueva etapa para la agricultura del Valle Central de California. Incluso se imagina un futuro como la ruta del agave inspirada en la tradicional ruta del tequila en México como un motor de desarrollo agrícola, turístico y económico para la región.
3: que queremos replicar, así como tiene la ruta de tequila, se da en tequila, hacer aquí una ruta similar, pero de agave. Y ese es el futuro y que hemos platicado con el condado y la ciudad de Madera.
2: 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Y es así como llegamos al final de este servicio informativo. Soy Citlali Sáenz. Cuídense mucho. Hasta pronto.
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0: me envolverán las sombras, esto con el vals peruano de los tres haces, junto con Carlos Britos. Y así es como nosotros comenzamos con esta segunda hora y hora final de música romántica popular, que se transmite cada jueves de 19 horas hasta las 21 horas, hora del Pacífico. El día de hoy usted está con su persona, Israel Cardona Hernández, que pues ahí vamos poco a poquito, ¿verdad? No hay que apresurar el tiempo porque apenas estamos comenzando, estamos aquí apreciando la buena música de boleros, música de baladas, música buena que ya no se hace. Y estas tres canciones, pues así es como nosotros reanudamos con esta hora y con esta programación de música romántica popular, con los tres haces y una canción de Fernando Valadez, el mexicano, con la canción de Yo Quiero Estar Contigo. Una canción que no pude tocar la hora anterior, pues fue la canción de Yo Sé Que Nunca, del trío Los Condes de Yucatán, pero pues ahora sí tuvimos la oportunidad de ponerla para que usted la aprecie con todo el gusto del mundo, ¿verdad? Y pues así, ya son 15 minutos después de la hora. Recuerde que esta programación se culmina a las 21 horas, pero pues todavía hay que darle más emoción a esta bella programación. También, si usted tiene alguna petición de canción, por favor, aquí con mi persona se puede contactar al 559-264-9191. Y también pues ya recibimos una notificación para ponerle ahí a una persona, ¿verdad? Pero pues por favor, ahí espérese tantito porque pues ahorita mismo se la voy a poner después de estos anuncios aquí en Música Romántica Popular.
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0: Baile y baile este bolerito. Creo que esta canción era merecedora de bailar, de cantar y de gozar de esta buena música de Radio Bilingüe. Bailemos nuestro bolero, esto con Nancy Guerrero junto con los Morunos. Fue la canción que anteriormente estuvimos escuchando. Y otro bolerito de canción de El Orgullo, esto con Trío Madeiras junto con el requinto de Pepe Molina. Voy a investigar ese de dónde es porque no tengo ni la más remota idea. Mientras tanto, pues déjeme le digo que estaba yo viendo aquí las redes sociales y justamente México acaba de ser vencedor del partido de contra Corea del Sur. Y pues eso sí, ahora sí hay que darle un aplauso al equipo de la selección mexicana de soccer o de fútbol. Y déjeme le digo que, bueno, es que yo no tengo, no me da el interés del fútbol, por alguna razón, aunque yo me haya criado en un país que el soccer es, la verdad, es un patrimonio cultural de México. En realidad, pues yo no tuve ningún interés y pues así son las cosas. Entonces, pues ahora sí pasamos a la siguiente ronda. No tengo ni la más remota idea a qué ronda nos vamos, pero pues ahí, y si usted tiene ese interés de apoyar a la selección mexicana, pues adelante. Usted también incentivo a que apoye a su país si es que está dentro del Mundial del 2026. Y si usted también apoya a la Unión Americana, también ahí es sea orgulloso de su cultura. Iba a investigar acerca de lo de el requinto de Pepe Molina. El requinto. Sí, la canción de Orgullo fue la canción que estuvimos escuchando anteriormente. Y también una canción de Julio Jaramillo. Esto es de Nuestro Juramento. Esto a petición de Manuel Hernández. Para Josefina Villalbazo. Fue la canción que estuvimos escuchando, Nuestro Juramento de Julio Jaramillo. Pues no encontré de dónde era el grupo, pero pues ahí se lo dejamos de tarea para que usted investigue dónde sea, ¿verdad? Ahorita si vemos el reloj, pues ya 31 minutos, ya estamos a la mitad de la segunda hora de música romántica popular. Le hago invitación aquí al 559-264-9191, 559-264-9191, si usted quiere alguna petición de dedicatoria a alguna persona o también quisiera nada más conversar conmigo, adelante, a mí me encanta platicar y también me encanta escucharle a cada uno de ustedes que llama aquí a la línea de Radio Bilingüe. Y pues sí, vamos a una breve pausa de la media hora y después continuamos con más canciones. Esto, vamos a escuchar un poquito de Bienvenido Granda y así se la sabe, pues también ahí la puede cantar, ¿verdad? Música romántica en Radio Bilingüe.
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0: Amor, or better called Love. Esta canción fue de Eddie Gourmet junto con Los Panchos. And this song was requested by a radio listener that, well, she listened to the last show. It was on the last Thursday. And she said that it was good, the show, right? The radio program. I wanted to make her happier for today, so that's why I asked her if she wanted to add another song, and she said Amor. Y es por eso que se la pusimos la canción de Amor de Eddie Gourmet para que se pusiera más feliz aquí nuestra querida radioescucha de Radio Bilingüe. También estuvimos escuchando otra canción, ay, ay, ay, otra canción de amor. Esto fue de el compositor mexicano Agustín Lara, que, bueno, para serle sincero, a mí me gustan más las canciones que compuso que él cantando. No sé, bueno, es que muy probablemente pues su área de experiencia pues fue compositor de canciones, pero también ahí tocando el piano. Y pues bueno, es que ahí tuvo que estar alternando su experiencia, ¿verdad? Y también estuve escuchando al cubano Bienvenido Granda con la canción de Egoísmo. Hay un pecado capital que no le recomiendo a ninguna persona que él sienta. Es que hay muchísimas cosas. El ser humano es tan defectuoso que a veces no piensa en las consecuencias del futuro. Entonces es por eso que uno se tiene que poner bien pilas para ahora sí que pensar antes de actuar. Y esto, pues sí, la canción de Egoísmo de Bienvenido Granda. Ya si mira el reloj, ya son 44 minutos después de la hora. Vamos a estar continuando con esta bella programación de Radio Bilingüe. Porque pues ya se nos está acabando el tiempo, pero no hay que cantar victoria, por favor, porque todavía hay todavía nos toca unas cancioncitas para tocar, ¿verdad? Si usted todavía tenemos tiempo, ahí si usted quiere alguna canción, 559-264-9191. Vamos a dar una breve pausa y después continuamos con más romance.
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Ganas de llorar me están dando. ¿Por qué? Bueno, es porque ya casi se acaba el programa. De hecho, ya me debería estar despidiendo, pero ay, pues así son las cosas. Muy bien dicen que nada es eterno, pero ay, cómo me gustaría que esto sí lo fuera, ¿verdad? Estas 2 horas de música romántica popular es que no se sienten, hombre. No se siente el que yo esté aquí con usted. Y usted esté aquí conmigo disfrutando de las buenas canciones que el creador nos ha proveído, ¿verdad? Ya mire, vea la hora, 4 minutitos para que se acabe esta bella programación. Pero pues requiero al menos 7 horas para que al menos lo sienta poquito, ¿verdad? 7 horas de programación, pero pues no todo se puede en esta vida. Y al verte así, fue la canción que estuvimos escuchando, esto con Los Patuma. También una canción de Los Galantes con Dicha Eterna. Ay, ay, ay. Y Motivos del el trío Los Caciques. Pues, dama o caballero, así es como yo el día de hoy aquí concluyo con esta programación de Radio Bilingüe. Fue un placer nuevamente el haber estado con usted. Y si el cuerpo lo permite y también el creador no lo permite, estaré yo conllevando a cabo otra programación de música romántica popular la próxima semana ahí a consideración del locutor José Romaní. No va a poder estar aquí todo este mes de junio, pero pues vamos a disfrutarlo, ¿verdad? Vamos a disfrutar este tiempo para que usted también tenga la oportunidad de escuchar buena música de boleros. Pues nuevamente, esto fue música romántica popular a través de Satélite Radio Bingüe. Si Dios lo quiere, pues estaremos conllevando a cabo nuevamente la próxima semana, jueves de 7 a 9 de la noche, hora del Pacífico. Con esto me despido, que tenga bonita tarde, que tenga bonito día y hasta la próxima. Página Blanca, esto Carlos Cuevas.

0: primer y único programa de conversación y llamadas en español de la radio pública en Estados Unidos. Yo soy Chelis López, gracias por acompañarnos. En el marco del Juneteenth, la conmemoración que recuerda el fin de la esclavitud en Estados Unidos, hoy vamos a hablar del papel de México. El papel de México como refugio para miles de personas afroamericanas que escaparon de la esclavitud y las conexiones históricas de solidaridad entre las comunidades afrodescendientes y mexicanas. El Juneteenth nos recuerda el poder de la solidaridad entre pueblos que en distintos momentos de la historia han luchado juntos contra la injusticia. Hoy que miles de trabajadoras, trabajadores mexicanos y latinos en general enfrentan la amenaza de redadas y deportaciones en Estados Unidos, líderes y activistas negros recuerdan ese pasado compartido para tender nuevamente la mano, para fortalecer lazos de apoyo mutuo. Más sobre este tema en unos minutos. Antes vamos con un episodio más de Sin Fronteras, una serie especial para las audiencias de México y Estados Unidos, con noticias de última hora y análisis sobre grandes acontecimientos que afectan a las y a los latinos en Estados Unidos. Desde Radio Bilingüe en California, esto es Sin Fronteras, una edición especial de Línea Abierta en coproducción con Radio Educación de México.
1: Hola, bienvenidos a Sin Fronteras, el espacio que en el nombre lleva el compromiso, lleva el reto, lleva la misión, y esta bandera se mantiene fuerte gracias a la colaboración de Radio Bilingüe con Radio Educación. Permíteme decirte que hoy fuiste seleccionado, sí, fuiste elegido a que en los próximos minutos dediques toda tu atención a las siguientes historias, comentarios, entrevistas, cuyo sonido se genera desde este lado, pero que si mantienes tu curiosidad, te darás cuenta que nos impacta a todos. Por lo tanto, ¿qué dices? ¿Aceptas el reto? ¿Aceptas el compromiso como seleccionado oficial de Sin Fronteras? ¡Perfecto! Yo soy Gerardo Guzmán y hoy en Sin Fronteras, acuerdo de paz, cese al fuego, memorándum de entendimiento, ¿qué es lo que se firmó electrónicamente entre Irán y Estados Unidos? Además, el gobernador de California acusa a Donald Trump de investigarlo a él y a su esposa por cuestiones políticas. Mientras avanza el Mundial, continúan las quejas de jugadores, aficionados y periodistas extranjeros por las políticas antimigratorias de Estados Unidos. Y hablaremos con el asambleísta que propone traer a más médicos mexicanos por la escasez de doctores que crece en California y otras partes del país. Pero también a 6 meses del secuestro de Nicolás Maduro, ¿qué ha pasado con el petróleo de Venezuela, con las ganancias de esa negociación y con las promesas de cambio de Donald Trump para el país sudamericano? Todo eso y más aquí, en Sin Fronteras, pero antes hagamos un recorrido informativo sin fronteras. Estados Unidos e Irán firmaron un acuerdo para poner fin a la guerra en Medio Oriente y revelaron el texto de su memorándum de entendimiento. Donald Trump firmó personalmente una copia del acuerdo durante una cena con el presidente francés Emmanuel Macron en el Palacio de Versalles después de la cumbre del G7. José López Zamorano, desde Washington, nos explica.
2: ¿Qué tal? Pues después de muchas presiones, la administración Trump dio a conocer el texto oficial del memorando de entendimiento de 14 puntos con Teherán, en el que Estados Unidos se compromete, junto con sus socios regionales, a elaborar un plan con una inversión mínima de 300 mil millones de dólares para la reconstrucción y el desarrollo económico de Irán. El llamado memorando de entendimiento de Islamabad, y abrirá un periodo de 60 días para la negociación de los detalles, establece la terminación inmediata y permanente de las operaciones militares en todos los frentes, incluyendo el Líbano. El acuerdo final confirma la terminación permanente de la guerra y asimismo de que Irán se compromete a facilitar el tráfico de buques a través del Estrecho de Hormuz. El acuerdo fue de inmediato denunciado por los demócratas como una derrota política y diplomática para Estados Unidos, toda vez que argumentaron que se gastaron decenas de miles de millones de dólares para reabrir la vía marítima que ya estaba abierta al tráfico petrolero desde antes de la guerra. Asimismo, demandaron que altos funcionarios den detalles a los legisladores, toda vez que el documento carece de detalles. Aunque el periodo de negociación de 2 meses busca resolver los asuntos pendientes, en especial el tema nuclear, deja abierta la puerta a posibles extensiones. Desde Francia, durante la conferencia de prensa del G7, el presidente Trump intentó reducir las expectativas sobre el cumplimiento del acuerdo y refrendó su amenaza de posibles nuevos ataques. Si no lo cumplen, dijo, probablemente volveremos a bombardearlos hasta que lo hagan. Es increíble lo que pueden hacer las bombas. En el memorando, Irán se compromete a hacer todo lo posible para facilitar el paso seguro y gratuito de buques mercantes durante 60 días desde el Golfo Pérsico hasta el Mar de Omán y viceversa. El tráfico marítimo comenzará de inmediato y considerando la necesidad de eliminar los obstáculos técnicos y realizar el desminado por parte de Irán.
1: Por otra parte, el gobernador de California, Gavin Newsom, declaró esta semana que el Departamento de Justicia mantiene una investigación contra él y su esposa. Newsom acusa a la administración Trump de tomarlo como blanco por motivos políticos mientras evalúa una posible candidatura presidencial por parte del Partido Demócrata. Araceli Martínez, desde California, nos informa.
3: El gobernador de California, Gavin Newsom, anunció que él y su esposa, Jennifer Sibel, están siendo investigados por el Departamento de Justicia por órdenes del presidente Trump debido a motivaciones políticas, porque está considerando competir para presidente. Hoy mi esposa y yo nos hemos sumado a la lista de objetivos de Donald Trump. Ha ordenado su Departamento de Justicia que nos investigue. No porque hayan descubierto un delito, sino porque están tratando de encontrar uno, dijo Newsom a través de un video en la red social X este lunes. Agentes del FBI y del Servicio de Recaudación de Impuestos, IRS, han contactado más de una docena de amigos de la familia y antiguos empleados del gobernador y su esposa. En un comunicado publicado por la oficina de Newsom, se da a conocer que los investigadores han estado solicitando registros y realizando entrevistas relacionadas con organizaciones vinculadas al matrimonio Newsom. El documento agrega que en las últimas semanas, a partir de que el abogado personal del presidente Trump, Todd Blanche, asumiera el cargo de jefe interino del Departamento de Justicia, los investigadores han ampliado sus pesquisas hacia asuntos cada vez más personales que involucran a la familia y a la red profesional del gobernador. El gobernador Newsom tiene claro que esta investigación está relacionada con sus intenciones por competir para la presidencia y figura entre los favoritos para quedarse con la nominación demócrata. El gobernador de California ha sido un crítico feroz del presidente Trump. Es sencillamente el presidente más corrupto en la historia de Estados Unidos, dijo Newsom al dar a conocer la investigación en su contra. Por su parte, el presidente Trump se ha referido repetidamente al gobernador Newsom como Newscom, que en español significa escoria. El año pasado, Trump respaldó la idea de arrestar al gobernador de California durante los enfrentamientos entre su administración y funcionarios estatales debido a las agresivas redadas migratorias en Los Ángeles. A Gavin le gusta la publicidad, pero creo que sería algo grandioso detenerlo, dijo Trump a los periodistas. La investigación contra Newsom y su esposa se produce tras una serie de acusaciones formales e investigaciones federales contra personas consideradas enemigos políticos de Trump, entre ellas el exdirector del FBI, James Comey, la fiscal general de Nueva York, Letitia James, y el senador de California, el demócrata Adam Schiff. El Departamento de Justicia y el FBI han declinado por el momento hacer comentarios sobre la investigación. Las reacciones no se han hecho esperar. El consultor demócrata Gary Zhao dijo que el ataque a Newsom aumenta su proyección nacional y consolida su papel como uno de los principales rivales del mandatario de cara a una probable candidatura a la Casa Blanca. Desde Los Ángeles, reportó para Sin Fronteras, Araceli Martínez.
1: Y continúan las denuncias y la frustración del Mundial en Estados Unidos, no por los juegos, el desempeño de las selecciones o por lo caro e inaccesible de la Copa de Fútbol, sino por las políticas antimigratorias del actual gobierno. Diana Montaño, desde Miami, nos tiene el recuento de esta clase de problemas.
4: El Mundial de Fútbol 2026, que se juega en tres diferentes países, sigue generando no solo polémica, sino varias preguntas incómodas, específicamente sobre la equidad de la competencia y el supuesto papel diplomático que históricamente ha desempeñado el fútbol. Muchos consideran que en este no hay ni equidad, ni mucho menos diplomacia. Una de las primeras molestias entre los aficionados y medios de comunicación se dio luego de que en algunos eventos oficiales han priorizado el uso del inglés en ruedas de prensa y actividades del torneo. Periodistas y observadores consideran que un mundial debe ser un espacio multilingüe e inclusivo y sostienen que esta práctica dificulta la participación plena de ciertas delegaciones y comunidades de aficionados. Entre las controversias más comentadas se encuentran las dificultades enfrentadas por algunas selecciones para ingresar o prepararse en territorio estadounidense. El caso del árbitro somalí Omar Artan, seleccionado por la FIFA, al que simplemente se le negó la entrada, protagonizó titulares previo al inicio del torneo. Artan llegó al Aeropuerto Internacional de Miami el 6 de junio de este año, procedente de Estambul, para incorporarse al Centro de Entrenamiento y Preparación de Árbitros de la FIFA. Fue retenido para una inspección adicional y finalmente declarado inadmisible por las autoridades estadounidenses. También la situación con la selección de Irán ha llamado muchísimo la atención luego de reportes sobre restricciones relacionadas con sus actividades de entrenamiento y el descanso. Uno de sus jugadores criticó abiertamente la situación tras el partido entre Irán y Nueva Zelanda, asegurando que les habían dicho que podrían descansar en Los Ángeles tras el encuentro, pero fueron escoltados hasta la frontera americana con Tijuana, donde permanecerán concentrados viajando exclusivamente para los partidos. Mientras tanto, integrantes de la selección uruguaya denunciaron haber sido sometidos a rigurosos controles de seguridad también al llegar a Miami, incluyendo inspecciones con perros policía. A esto se suman los persistentes problemas de visado que afectan a jugadores, miembros de delegaciones e incluso aficionados de distintos países. Organizaciones vinculadas al deporte han advertido que los procesos migratorios y las tensiones geopolíticas podrían complicar la participación de algunas naciones mucho más que de otras. La pregunta que también surge, y es inevitable, es esta. Si un equipo enfrenta obstáculos para viajar, entrenar o movilizar a su personal de apoyo, ¿compite realmente en igualdad de condiciones? Y también, si estas decisiones migratorias o de seguridad van a terminar afectando de manera desigual a determinadas selecciones. Desde Miami, soy Diana Montaño.
1: Hagamos una pausa, pero al regresar, ¿en qué consiste la nueva iniciativa para traer más médicos mexicanos y de otros países a California? ¿Y se acuerda de las razones para atacar a Venezuela y secuestrar a Maduro? ¿Era para cambiar el régimen, para acabar con narcoterroristas o para el petróleo? Eso y más lo revisaremos después de la pausa aquí, en Sin Fronteras.
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1: 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Yo soy Gerardo Guzmán. Al igual que en muchos estados de este país, en California, existe lo que se llama desiertos médicos. Tal es el caso del Valle de San Joaquín. Es la zona de California con menos doctores, enfermeros y practicantes del estado. Por esta razón, la Asamblea Estatal estudia una iniciativa para reclutar doctores mexicanos y de otros países para atender la creciente crisis de acceso a la atención médica. Bajo una licencia provisional y supervisión local, estos profesionales ejercerán en regiones con escasez crítica de trabajadores de la salud. Para hablar de esta iniciativa, para hablar de esta propuesta y sus alcances, nos acompaña el asambleísta David Álvarez, quien es asambleísta por el Distrito 80, el cual cubre Chula Vista, National City, partes del sur de San Diego, y está con nosotros para hablar de estos temas. Asambleísta, muchas gracias por estar con nosotros.
6: Es un gran gusto, muchas gracias por la invitación.
1: Asambleísta, usted es el autor de esta iniciativa identificada como 2386, la cual se centra en crear una vía sostenible para médicos internacionales, especialmente aquellos provenientes de la fuerza laboral médica más joven de México, Pero a grandes rasgos, si nos puede explicar en qué consiste esta medida.
6: Claro que sí. De nuevo, muchas gracias. Un gran gusto platicar sobre este tema tan importante para tanta gente en California, obviamente, pero creo que en muchas otras partes también del país. Pero aquí en California, el problema que tenemos, donde no hay suficientes médicos familiares que puedan atender las necesidades de nuestras comunidades, bueno, uno de cuatro californianos vive en una zona de escasez de profesionales de salud, o sea que no tienen acceso a médicos. En solamente un par de años, para el 2030, se estima que va a hacer falta más de 8,000 médicos aquí en California para la población que tenemos. Entonces, esta propuesta es para poder traer médicos preparados de lugares como México, donde hay una fuerza laboral mucho más joven, que están preparados para servir a nuestra comunidad, que ya lo han hecho, quiero mencionarlo, en los últimos años empezó este programa que ha funcionado, y que mi propuesta de ley expande esta posibilidad para que ellos se puedan quedar aquí, porque hoy en día es una idea temporal de que vengan 3 años y se regresen a su país. Esta ley les permitiría quedarse, ya que han demostrado que pues saben hacer bien su trabajo, que están cuidando bien de la gente, y también expandir esta posibilidad para que otras naciones también que tengan una fuerza laboral preparada puedan también participar en ese proyecto. En otros lugares de Latinoamérica sabemos que hay escuelas de medicina muy importantes, y pues abrir esa posibilidad a ellos también.
1: Asambleísta, no es la primera vez que en California se establecen leyes o políticas para solucionar la escasez de médicos. De hecho, como usted mencionaba, hay un programa vigente que ha permitido a médicos mexicanos trabajar en regiones como San Benito, Monterrey, Los Ángeles o Tulare. ¿Qué hace diferente a las otras iniciativas la política que usted propone?
6: Bueno, lo que es diferente es que queremos darles la oportunidad a esos médicos que ya estuvieron aquí, que ya tuvieron esa experiencia, la oportunidad de quedarse permanentemente. Ahorita están en, tendrían que obviamente seguir un proceso migratorio, que eso es algo del nivel federal, pero podrían por lo menos tener la posibilidad de practicar lo que es con su licencia de medicina aquí en California, si se les otorga ese estatus migratorio. Hoy en día están aquí provisionalmente con visas temporales, pero pues queremos darles la oportunidad que si ellos quieren quedarse por acá a practicar, les gustó la experiencia, sabemos que la gente a la que están sirviendo, porque ya se han hecho investigaciones con la Universidad de California, donde demuestra que la gente que recibe el cuidado de estos doctores está muy satisfecha con el servicio que reciben. Y pues si ellos quisieran quedarse con esta ley que yo presento, tendrían esa oportunidad. También, como te decía, se extiende la posibilidad para que no solamente los doctores de México, que es el programa que hoy en día existe como ley aquí en California, se expanda a otros países, porque sabemos que hay otros países latinoamericanos y también de otras partes del mundo.
1: A diferencia, asambleísta, de las vías tradicionales, con la propuesta 2386, estos médicos no estarían obligados a completar una residencia en Estados Unidos. En su lugar, pueden ejercer bajo una licencia provisional y bajo la supervisión de un médico anfitrión en California. Si se llegara a aprobar la iniciativa que usted propone, asambleísta, ¿cómo se integrará en los sistemas locales de salud? ¿Cómo será el procedimiento?
6: Claro que sí, y es importante que lo menciones, que hay supervisión, todas las medidas de seguridad, de cuidado, de alto nivel de cuidado que tenemos en California, no cambian. Porque venga un doctor de otro país que tal vez los estándares serán un poco diferentes, eso no cambia. Nivel de cuidado, la manera en que se cuida a un paciente de alguien que practica medicina con su licencia de California, a alguien que viene de otro país, en este caso de México, con su licencia, las expectativas son las mismas. Tienen que tener el nivel alto de profesión y de cuidado. Pero como lo mencionas, en otros países no existe el sistema académico con residencias que es equivalente, o sea, lo mismo que se requiere aquí para que alguien sea un médico familiar, no es igual en México como lo es aquí. Pero eso no quiere decir que esos médicos no estén preparados, que no sepan darle el cuidado de salud adecuado a las personas.
1: Por último, asambleísta, el proyecto de ley superó ya obstáculos importantes en la Asamblea Estatal al aprobarse en la fase de comisión temática en abril. También la iniciativa avanzó al Pleno y también al Senado. Por lo tanto, ¿qué sigue en este proceso, asambleísta? ¿Y qué pasará si llega a firmarla el gobernador Newsom? Es decir, ¿cuándo entraría en vigor?
6: Así es. Estamos hoy en el proceso del Senado. Vamos a esas comisiones donde se va a debatir. Esperemos que nos siga yendo bien. Hay una muy buena recepción por parte de los legisladores que ven la necesidad de atención médica como un problema en California. Entonces creo que sí nos va a ir bien. Ya pasando del Senado, es ahí donde llegamos a la decisión última, que es el gobernador, donde él determina si eso se convierte en ley y posibilidad para nuevos doctores, o si veta la propuesta de ley y pues no se convierte en ley y tendremos que empezar de nuevo con un gobernador en el futuro. Pero esperemos que este gobernador Newsom vea la necesidad que existe, particularmente en nuestras comunidades, las que son más marginadas, ya sea por región geográfica, que están en un lugar rural, o marginadas por su nivel económico, donde hacen falta estos doctores, donde hay doctores que quieren venir a practicar y donde se le puede ofrecer esta posibilidad a nuestra comunidad de tener la atención médica que merecen. Entonces, esperemos que para septiembre, que es la fecha límite, el gobernador apruebe esto y ya se convertirá como ley, si es que él firma esta ley, para el día primero de enero del próximo año.
1: Para el 2027, entonces, estaría entrando en vigor si la llega a firmar Gavin Newsom y si hay una decisión definitiva a más tardar en septiembre, ¿no es así?
6: Correcto, así es.
1: Perfecto, asambleísta, pues estaremos muy pendientes del desarrollo de esta medida, su avance y su impacto en la comunidad. Le agradecemos muchísimo que haya estado con nosotros, asambleísta David Álvarez, representando el Distrito 80 desde Sacramento, California. Gracias por estar aquí en Sin Fronteras.
6: Un placer, muchas gracias por la invitación.
1: De la escasez de médicos en California, nos vamos al tema de Venezuela, porque a 6 meses de la acción militar de Estados Unidos en Caracas, a 6 meses del secuestro de su presidente Nicolás Maduro y de su esposa, los bombardeos contra embarcaciones en el Caribe y el Pacífico latinoamericano continúan. La justificación para estas acciones por parte del gobierno de Donald Trump siempre han sido que es por el combate al narcotráfico, buscar un cambio de régimen o, en momentos más descarados, recuperar los yacimientos petroleros que para Trump le fueron robados a Estados Unidos. Sin embargo, hoy en día lo único claro es que las compañías petroleras de Estados Unidos controlan el petróleo venezolano y las ganancias por las ventas ascienden a miles de millones de dólares. Por eso muchos ahora se preguntan, ¿qué se ha hecho con ese dinero? Para analizar esta situación nos acompaña José Enrique Arrioja, quien es gerente editorial de America's Quarterly desde Nueva York. José, gracias por estar aquí con nosotros.
7: Un gran placer, Gerardo. Un honor estar con ustedes.
1: Bueno, José, ¿fue la intervención militar y el derrocamiento de Nicolás Maduro realmente por el petróleo o qué es lo que tú ahora interpretas de toda esta acción militar y todo este despojo o control de la energía que mantiene al país venezolano?
7: Hay una combinación de factores, una combinación de motivos, Gerardo, para ponerlo de la manera más clara y directa posible. Has mencionado la excusa que se utilizó de que la operación de la captura sobre el presidente, expresidente Maduro, fue pues bajo las acusaciones de narcotráfico, una operación para restablecer el orden en esos canales de flujo de estupefacientes que venían desde Venezuela, producidos en Colombia mayoritariamente, y esa fue, digamos, la gran primera excusa. Una segunda intención detrás de ello, y esto fue claro también desde el primer momento, fue asegurarse la estabilidad y la procura de energía, en este caso de las ingentes reservas de hidrocarburos que posee Venezuela. Estos dos factores, junto con un tercer elemento, Gerardo, que es todas las riquezas mineras del país, de Venezuela como tal, se han constituido en ciertamente en los ejes sobre los cuales Estados Unidos ha estado desarrollando este gobierno tutelado que existe hoy en día sobre el país, liderado por una presidenta interina, Delcy Rodríguez, que hasta el momento ha llevado una relación simbiótica muy particular y realmente sorprendente para muchos entre pues Caracas y lo que es pues la Casa Blanca en Estados Unidos. Estos tres factores son los que están siendo los grandes motivadores y los grandes motores de la política que se está llevando a cabo en estos momentos entre las dos capitales.
1: En principio, José, fueron las petroleras estadounidenses las que empezaron a interesarse en recuperar la inversión o mantener la inversión en la zona venezolana. Ahora la española Repsol suscribió un acuerdo para explorar un campo de crudo liviano en una importante zona petrolera de Venezuela, en un esfuerzo por hallar nuevos yacimientos en el país. Las ganancias son considerables, José. El presidente de los Estados Unidos constantemente presume de esta operación que se llevó a cabo en Venezuela como ejemplo del modo de que quiere actuar ahora la política Trump en distintas partes del mundo. Pero incluso habla de que ya se recuperó la inversión, el gasto militar que se tuvo para sustraer a Nicolás Maduro, dice que ya se recuperó, pero en realidad, ¿a dónde está yendo a parar el dinero de las ventas del petróleo? ¿Quién está administrando todas esas ganancias?
7: La respuesta más concreta es una situación de la cual nadie está realmente al tanto. La poca transparencia que hay sobre el proceso en el cual los ingresos generados por las ventas petroleras de Venezuela y la administración que está haciendo a Estados Unidos de esos proventos y la subsecuente redistribución o repatriación de esos recursos es una caja de Pandora, es una caja oscura, Gerardo, de la cual realmente nadie de manera pública ha hablado hasta ahora y ha mostrado y de una manera convincente de cómo se funciona esta estructura. ¿Qué es lo que sabemos hasta ahora? De que existen 4 o 5 cuentas específicas creadas especialmente dentro del Departamento del Tesoro de los Estados Unidos en Washington que manejan, que recolectan este dinero y subsecuentemente envían o repatrian dinero a Venezuela, a las autoridades interinas del país que se encargan pues de administrar y financiar el presupuesto de la nación y el funcionamiento del aparato gubernamental del país. Esto descontando pues obviamente la ganancia que recibe Estados Unidos por el proceso de manejar y supervisar, monitorear todo este flujo y administración de los recursos. Estados Unidos, hay que recordar, Gerardo, que está también inspeccionando la actividad y tiene auditores en el Banco Central venezolano y subsecuentemente es otra capa de supervisión y de monitoreo sobre lo que es la columna vertebral que históricamente mantuvo a Nicolás Maduro en el poder, que eran los ingresos petroleros. Estos ingresos, sin embargo, insistimos en este particular, no, hay una falta proverbial de transparencia en cuanto a su manejo, a su administración y subsecuentemente de su distribución. Hasta ahora, Gerardo, Venezuela ha estado recibiendo aproximadamente 1.400 millones de dólares en inversiones adicionales de petróleo por compañías como mencionas tú, de Repsol o British Petroleum, conocida ahora como BP, que han mostrado renovado interés o están retornando al país a incrementar su presencia, pero falta definitivamente un largo camino por recorrer en cuanto a mejorar todo este proceso administrativo y sobre todo su transparencia.
1: José Enrique Arrioja, por último, en breves segundos, y la líder opositora Corina Machado, ahora solo se le ve en ferias, exposiciones para promover el desarrollo energético en Venezuela. ¿Será que ella también es una de las que se están llevando su tajada?
7: No. Habría que realmente distanciar a María Corina Machado de todo este proceso. Ella continúa promocionando las oportunidades que representa Venezuela, sus recursos petroleros que ya son por todos conocidos, bajo una óptica de tratar de que efectivamente esas nuevas inversiones futuras se hagan de una manera adecuada, transparentes y apegadas a la ley.
1: José Enrique Arrioja, gerente editorial de America's Quarterly desde Nueva York. Un placer platicar de nuevo contigo.
7: Un gran placer, Gerardo.
1: Y así es como queremos concluir la edición de hoy de Sin Fronteras. Yo soy Gerardo Guzmán. Hasta la próxima.

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0: Y seguimos en esta edición de Línea Abierta. Soy Chelis López y nos vamos a otro tema. Cada 19 de junio se conmemora el Juneteenth, esta fecha que nos recuerda el fin de la esclavitud en Estados Unidos. Fue en 1865 cuando las tropas de la Unión llegaron a Galveston, en Texas, para informar que las últimas personas esclavizadas eran finalmente libres. Y es una historia que tiene un vínculo profundísimo con México, que había abolido la esclavitud desde 1829 con el presidente Vicente Guerrero. Durante décadas, miles de afroamericanos o afroestadounidenses escaparon hacia México en busca de su libertad, apoyado por comunidades indígenas, activistas antiesclavistas y autoridades mexicanas. Entre ellos, muchas mujeres negras desempeñaron un papel clave, organizando redes de apoyo para ayudar a otras personas a huir de la esclavitud. Es una historia de solidaridad entre afroamericanos y mexicanos, que en este momento es todavía mucho más relevante porque estamos frente a la situación de que miles de trabajadores mexicanos, miles de personas latinas, de inmigrantes, enfrentan una amenaza de redadas, de deportaciones en Estados Unidos. Líderes y activistas afroamericanos recuerdan ese pasado compartido para fortalecer nuevamente los lazos de un apoyo mutuo. Nos recuerda la importancia de la unidad y la justicia. Para hablar de este tema, nos acompaña la doctora María Esther Hamac, académica e historiadora pública mexicana, profesora adjunta de Historia Afroamericana e investigadora asociada del Instituto de Artes y Humanidades Globales de la Universidad Estatal de Ohio. Desde Columbus le damos la bienvenida. Gracias por acompañarnos en el programa.
1: No, muchas gracias, Chely, por la invitación.
0: Gracias a usted por todo este trabajo, por su presencia hoy, pero también, doctora María Esther Hamac, por este trabajo que ha venido haciendo, explorando las historias de liberación, de abolición, que conectan a México, Estados Unidos y también a Canadá. ¿Qué representa el Juneteenth en estos momentos, doctora Hamac? ¿Por qué sigue siendo tan importante recordar la fuerza de solidaridad entre mexicanos y afroamericanos?
1: No, definitivamente la historia de Juneteenth nos conecta a Estados Unidos y a México, conecta las historias de afrodescendientes que, como dices tú, utilizaron lazos de apoyo para poder construir futuros mejores, ¿no? El Juneteenth para todos aquí en Estados Unidos representa una fecha de libertad que se celebra desde junio 19 de 1865 en Estados Unidos. Pero también es una fecha que se celebra en México. Mucha gente no sabe que Juneteenth también se ha celebrado en México desde los 1870 y en la comunidad del nacimiento de los negros en Coahuila. Entonces es una historia que nos conecta, es una historia que entrelazada de Estados Unidos y México.
0: Y que usted bien lo dice, ¿qué tan conocida, nada más para que nos quede claro, es esta historia hoy entre las comunidades negras y las comunidades mexicanas? Porque, doctora Hamac, su investigación muestra precisamente esto, que mucho antes del Juneteenth, miles de afroamericanos esclavizados buscaron la libertad en México. ¿Qué tan conocida es esta parte de la historia?
1: Pues la verdad no es muy conocida. Estamos varios historiadores, incluyéndome a mí, que hemos abierto paso a esas historias, tanto en Estados Unidos como en México. Yo sé que las comunidades afrodescendientes en México ahorita están teniendo un papel muy importante en no nada más descentrar esas historias de los archivos, pero, por ejemplo, los afrodescendientes ahí en el nacimiento de los negros están muy activos y intencionalmente recabando esas historias y reclamándolas para que no se vuelvan a olvidar. Si han tenido cierto olvido en la historiografía, en nuestra historia, ¿no?, del país, pero poco a poco se van reclamando y espero que estas historias en un futuro no muy lejos sean conocidas por todos los mexicanos, por todos los estadounidenses.
0: Y si hablamos de olvidos, doctora María Esther Hamac, no podemos no mencionar y señalar a las mujeres. Una parte fascinante de su trabajo es el protagonismo de las mujeres. Cuéntenos, ¿quiénes fueron esas mujeres afroamericanas que ayudaron, que tuvieron un papel importante en las rutas hacia la libertad?
1: Sí, no, fíjate que he encontrado en mis investigaciones no nada más una, sino muchas mujeres afroamericanas que desempeñaron un papel muy importante, no nada más en la historia de la libertad en Estados Unidos, pero en la historia de la libertad de México. Por ejemplo, por lo general en Estados Unidos se aprende y se nos enseña la historia del ferrocarril subterráneo que daba hacia Canadá, ¿verdad? Nos enseñan como a personajes como Harriet Tubman, ¿no? Que son una mujer negra muy consecuente que ayudó a miles de personas a llegar a Estados Unidos, a Canadá. Pero muy pocas veces se nos enseña de, por ejemplo, de Sylvia Hector Weber, que fue una mujer que hacía el mismo desempeño, una mujer negra, de esta frontera de México-Estados Unidos, que ayudó a mucha gente a llegar a México a buscar la libertad. Ella también llegó al Texas mexicano en 1826, esclavizada. Para 1834 ya había ella reclamado su libertad. Y para 1850 ella ya estaba ayudando a gente a escapar de Estados Unidos hacia México. Y para cuando la guerra civil estalló en Estados Unidos, ella y su familia fueron declaradas unionistas y antiesclavistas. Entonces ella tuvo que escapar con su familia a Tamaulipas. Entonces la historia de Sylvia Hector nunca ha sido contada a gran magnitud como la historia de Harriet Tubman, pero yo considero muy importante cuando se enseñe la historia de Harriet Tubman, se enseñe la historia de Sylvia Hector Weber, porque son, como te dije, historias entrelazadas que nos ayudan a aprender del pasado tan difícil que tuvimos entre Estados Unidos y México, y que nos enseñan muchas lecciones que espero que en el presente nos ayuden a cómo estas personas ayudaron a construir, a gente a construir futuros mejores, que nos ayuden a nosotros también a construir futuros mejores.
0: Quisiera que expandamos un poquito más en esto, doctora Hammack, porque yo creo que es el momento de dignificar y de ponerles el reflector, insistir en cómo sí las personas ayudaron a hacer toda esta red para la libertad de muchas personas que llegaron a México, pero cuando entraron las mujeres, y usted las nombra con nombre y apellido, sí, en sus investigaciones, redefinieron, claro, dinamizaron, digamos, explotaron las redes en el buen sentido de escape de fugitivos en las zonas fronterizas con Texas para llegar a México, e incluso si nos puede también contar de cómo muchas veces llegaban a buscar a estas personas que se iban a México, ya estando en territorio mexicano, para regresarlas a la esclavitud de Estados Unidos.
1: Claro, no, sí. En las historias que he podido investigar, de las que he encontrado documentos de archivo en Estados Unidos y en México, se ha visibilizado para mí en esos archivos el papel tan importante de las mujeres. En particular de las mujeres negras que cuando llegaban a México no nada más reclamaban su libertad, pero se hacían su, como se dice en inglés, they made it their business, se empeñaban a ayudar a otros. Entonces, uh-huh, en ese papel lograron ayudar a miles de personas a no nada más llegar a reclamar una libertad que era en muchos de muchas maneras frágil, porque la libertad de México fue frágil en ese entonces y en muchas maneras continúa siendo frágil, pero aparte de ayudar a ellos, también ayudaban, desempeñaban un papel para apoyar a que la gente que ya había llegado y ya había reclamado libertad en México por las leyes mexicanas no fueran casadas, no fueran regresadas a Estados Unidos, porque en esos tiempos la esclavitud en Estados Unidos todavía seguía. De entre hasta 1865 la esclavitud era la ley en Estados Unidos, y cuando la gente se escapaba a México, los esclavistas mandaban a gente a buscar a los prófugos, que se les llamaba, ¿no?, para que los regresaran, porque para los esclavistas estadounidenses los esclavos tenían un valor de propiedad, valían mucho. Entonces mandaban a los que se les llamaba cazadores de esclavos o slave hunters en inglés, uh-huh, a buscarlos en México. Entonces más o menos 200 años, hace 200 años, estos esclavistas y estos cazadores de esclavos cruzaban hacia el otro lado de la frontera, ilegalmente, Estamos hablando de que la relevancia de la historia, que ahora cruza mucha gente de allá para acá, pero antes era de acá para allá, y cruzaban ilegalmente ellos a buscar a personas que eran esclavas. Cuando llegaban a México, esos esclavistas, esos cazadores de esclavos, les decían a las autoridades mexicanas, ¡Ey! Aquí ya no hay esclavos. En cuanto pisan tierra mexicana, ellos ya son libres. No te los puedes llevar. Entonces, pero buscaban maneras de encontrarlos y a medianoche llevárselos. Entonces, hubo varias mujeres que ayudaban a pelear, a hacerles justicia, como la mujer que se llamaba Merle, que cruzó la frontera entre Brownsville y Tamaulipas para hacerle justicia a una familia que se habían robado cazadores de esclavos. Y por el empeño de Merle, hoy se sabe por qué es la historia de Merle, la historia de esta familia de los Henderson, que se los robaron, porque Merle fue hasta el alcalde a decirles, hey, esto pasó, esta familia se las llevaron a tal hora, a tal día, necesito que se haga justicia. Y por el empeño de Merle, una mujer negra que tal vez, no se sabe si ella era esclava en algún momento, si ella ya había reclamado la libertad, por ese empeño, el gobierno de Tamaulipas hizo una investigación y pudieron encontrarlos. No se sabe mucho de qué pasó con esa familia después, pero como Merle hubo muchas mujeres que también ayudaron a hacerle justicia a la gente que corría y quería reclamar su libertad en México y quedarse en México libres.
0: Claro, recuperar su libertad y quedarse pues en nuevas tierras prometedoras seguramente. Ahora, ¿cómo queremos entender todo, doctora Jamá? ¿Cómo se fue construyendo esa solidaridad entre pueblos distintos que pudieran verse así como son las personas que estaban huyendo de la esclavitud y la gente en México que les recibía? Por supuesto, las autoridades estaban ejerciendo las leyes mexicanas al decir, aquí terminamos con la esclavitud, no puedes regresarte a estas personas a Estados Unidos. ¿Cómo se va construyendo todo ese movimiento solidario de gente aparentemente diferente, comunidades mexicanas e indígenas, con personas que llegaban huyendo de la esclavitud?
1: Eso es una pregunta muy importante, pero también muy consecuente, porque como dices tú, personas de distintas culturas, de distintas caminos, pero en realidad siempre hubo una afinación a poder ayudar al hermano. Y te cuento que esto no empezó en los 1850 o el 1860, sino que va desde que nos fijamos en la historia mexicana. La afrodescendencia llega a México desde que llega la esclavitud. Entonces, desde que llega la esclavitud a México, llega la afrodescendencia y llega los caminos de libertad, porque cada persona que llegó esclavizada a México, de varios países africanos, en cuanto llegaban a suelo mexicano, corrían y luchaban por ser libres. Tenemos la historia de Gaspar Yanga en Veracruz, que se rehusó a ser esclavo y corrió a las montañas con un grupo de personas también esclavizadas que reclamaron su libertad. Y desde entonces hay procesos de libertad en México. Y si nos devolvemos un poco más al siglo XIX, vemos a los afrodescendientes en México crear esos networks, que se les puede decir en inglés, en México desde la independencia. Durante el movimiento de independencia de México, que empezó en 1810, se ve cómo los afrodescendientes lucharon para que México fuera libre. Y en esas luchas de libertad en contra de la corona española, los afrodescendientes también querían luchar por un pueblo donde ellos y sus hijos y sus nietos y sus descendencias pudieran también ser libres. Ahí vemos a personajes como Vicente Guerrero, que era afrodescendiente, luchar por México, por un México libre. Y cuando llegó a la presidencia para 1829, él fue el que abolió la esclavitud en México. Entonces, esos procesos que ayudaron a gente a llegar de Estados Unidos a México después, en el siglo XIX, fueron procesos que se empezaron desde mucho antes en México.
0: Vamos a seguir con esta interesante conversación con nuestra invitada, la doctora María Esther Jamac, académica e historiadora pública mexicana, en referencia a esto que se conmemora el día de mañana, el 19 de junio, el Juneteenth, una fecha que recuerda el fin de la esclavitud en Estados Unidos, pero también esa historia de una relación profunda, vínculo con México. Vamos a la pausa y volvemos.
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0: Continuamos con más en esta edición de Línea Abierta, hoy hablando de esa historia de solidaridad entre afrodescendientes y mexicanos, el Juneteenth, esta fecha que nos recuerda el fin de la esclavitud en Estados Unidos, y qué mejor que hacerlo con la doctora María Esther Jamac, académica e historiadora pública mexicana, profesora adjunta de Historia Afroamericana e investigadora asociada del Instituto de Artes y Humanidades Globales de la Universidad Estatal de Ohio. Y antes de la pausa, doctora, y queremos seguir hablando de esto, mencionábamos cómo pues aparentemente se ve una solidaridad entre grupos de personas diferentes, pero la solidaridad no tiene color, si es de verdad, no tiene idioma, es la unión y la convicción de luchas contra las injusticias, en este caso, el darles la libertad a las personas. ¿Qué historias o qué lecciones, más bien, doctora Jamac, nos deja esta alianza histórica entre afroamericanos, mexicanos, indígenas, para los tiempos que estamos viviendo en Estados Unidos, en donde vemos a muchos inmigrantes mexicanos, latinos, vivir con ese miedo, pues no a ser esclavos, pero sí a tenerles viviendo bajo el miedo, el temor, la ansiedad por las redadas, por las deportaciones, doctora Jamac?
1: Yo pienso que hay muchas lecciones de las que podemos aprender de este pasado tan difícil que nos conecta. Una de las cosas que yo he visto es la relevancia de muchos de estos procesos de gente cruzando fronteras para una vida mejor. Y eso no es algo de este siglo, sino que de muchos siglos la gente se movía, la gente por milenio ha cruzado fronteras, cruzando ríos, ¿no? Para sobrevivir, para construir mejores futuros. Entonces, eso no ha terminado, eso se ve en esas historias y nos creo que nos empoderan las lecciones que nos pueden ofrecer esas historias. Una de las lecciones que yo he visto es, por ejemplo, cómo luchar contra la discriminación. Yo he vivido mucho tiempo y para hacer investigaciones en México, en Estados Unidos y en Canadá, y he visto que en los tres países tienen problemas de discriminación, de racialización, de lo que se dice en inglés anti-blackness, anti-negritud. Y yo pienso que si uno se aprende, podemos aprender esas historias, es para no olvidar esos procesos que nos conectan, esos procesos de solidaridad. Y si aprendemos eso, esa historia, yo pienso que nos dan las herramientas para poder construir nuevas alianzas, nuevos procesos de solidaridad que nos conectan en Norteamérica y que podemos juntos, en un futuro no muy lejano, construir un sistema o sistemas en donde la racialización, la discriminación la antinegritud ya no exista. Creo que sí sería, tal vez para uno se sienta que es inalcanzable, pero creo que aprendiendo estas lecciones, estas historias, nos pueden dar herramientas para combatir eso en nuestros días, en nuestros presentes, y para dejarles a nuestros hijos, a nuestros jóvenes, esas herramientas, esas historias, esas lecciones, para construir un futuro mejor.
0: Quisiera, a lo mejor, doctora, nos puede dar como ejemplos concretos, porque seguramente usted sabe, estando de cerca con jóvenes afroamericanos, la reacción, el sentimiento cuando descubren que México fue un refugio para miles de personas afroestadounidenses que huían de esta esclavitud. Y al pensarlo nuevamente en lo que tenemos en este momento, ¿no? ¿Cuáles son esos ejemplos, por ejemplo, de paralelismos entre este clima de persecución, que es lo que estamos viviendo como inmigrantes, y las historias que usted ha venido documentando y que las plasma en varios artículos?
1: Claro, no. La relevancia sigue viva. Por ejemplo, en el nacimiento de los negros en Coahuila, la comunidad ahí es la representación viva de esa historia. Las comunidades no se han ido, no son olvidadas, no son historias, sino que viven, están presentes y están muy empeñadas a que sus historias no se olviden. Por ejemplo, está Corina Torralba, que es una de las líderes mujeres afrodescendientes del Nacimiento de los Negros, que acaba de establecer la Casa de la Cultura Mascogo, o Black Seminole, en Coahuila, México, que sus ancestros, de su papá y su abuelo, sus bisabuelos, fueron los que empezaron a celebrar Juneteenth en México desde los 1870. Entonces, cuando yo les enseño a mis estudiantes que Juneteenth se ha celebrado en México desde el siglo XIX, como que no lo pueden creer, pero ya que les explico cómo están las historias, por qué llegaron los mascogos a México y cómo México los recibió, creo que pueden entender esa solidaridad. Entonces, en eso sí hay relevancia, porque estas comunidades no son comunidades del pasado que ya no existen, sino que son comunidades relevantes que siguen luchando, que siguen viviendo y que nos siguen conectando a México y Estados Unidos. Creo que en esto hay mucha relevancia, que todavía siguen luchando los afrodescendientes en México hoy en día.
0: Y aparte de que hay una relevancia importante, doctora, no sé si vemos o qué percibe usted, si hay una de verdad recuperación, sí, de esa memoria compartida, ¿no? Porque en años recientes hemos visto activistas afroestadounidenses recordar esta historia para expresar esa solidaridad con las y con los inmigrantes y propiamente con los mexicanos, pero más que recordarlo y tenerlo en la memoria viva, pues que se convierta en acciones, ¿no? En claro, protecciones para las y los inmigrantes mexicanos en este caso. ¿Qué decir sobre eso, doctora?
1: Yo pienso que entre más nos enseñen o aprendemos estas historias, más podemos mirar hacia el futuro y entender que unidos podemos más. Separados siempre no vamos a poder seguir adelante si hay esa separación. Históricamente se ha visto desunidad entre las comunidades negras y las comunidades mexicanas, o afrodescendientes y mexicanas o afromexicanas, pero si se entiende que en realidad estas historias no son nada más o estadounidenses o historias mexicanas o historias afrodescendientes, si en vez de eso se entiende que esta historia es una misma, porque la historia negra, la historia de afrodescendencia no es nada más una historia estadounidense, es una historia mexicana. Cuando se entienda esos enlaces, yo pienso que la unidad va a venir, la solidaridad va a venir, y tendremos esas herramientas para seguir luchando juntos a los sistemas de opresión que vemos hoy en día en ambos lados de la frontera y si nos ponemos a ver en Norteamérica también, ¿no? En Canadá se ve, en Estados Unidos, en México, pero pienso que estas historias nos pueden ayudar a construir enlaces, construir esos lazos que nos unen para luchar juntos.
0: Y más que esa desunión, diría yo, doctora Hammack, es importante también el que hoy en el programa estemos hablando del Juneteenth, lo que significa la solidaridad entre pueblos mexicanos y afroestadounidenses, porque hay una desunión, o se podría ver que de repente hay una desunión, que no hay tanta solidaridad a la hora de ciertas peticiones históricas.

0: anclada en una historia negra, en las raíces negras, cuando se al fin se reconozca que somos afrodescendientes, que en México hay afrodescendencia, ahí es cuando en México se puede reconocer, cuando se reconozca eso, los mexicanos pueden a lo mejor agarrarse de eso para decir, tenemos que unirnos, porque solamente unidos podemos luchar contra la opresión, contra estas divisiones, contra la racialización, contra la discriminación que vemos, no nada más hacia los latinos, hacia los mexicanos, sino que también hacia los afrodescendientes en Norteamérica. Cuando se reconozca eso, creo que podemos hacer muchas cosas, luchar juntos y tal vez así cambiar los sistemas de opresión, como te comenté.
1: Pues le agradecemos muchísimo el tiempo, doctora María Esther Jamac, por haber estado en el programa. ¿Con qué se despide en cuestión de 20 segundos? ¿Cómo recordar hoy este Juneteenth y teniendo en cuenta esa solidaridad entre los pueblos de México y afroamericanos? Brevemente.
0: Lo mejor para recordar es ir. A lo mejor este 19 de junio, si quieren celebrarlo en México, vayan al Nacimiento de los Negros. Siempre hay un festival donde todos somos bienvenidos. Entonces les invito a que conozcan a esta historia y a que vayan y visiten. Si pueden hacerlo este 19, serán bienvenidos por la comunidad.
1: Eso. Pues gracias otra vez, doctora María Esther Jamac, académica e historiadora mexicana, profesora adjunta de Historia Afroamericana e investigadora asociada del Instituto de Artes y Humanidades Globales en la Universidad Estatal de Ohio, Columbus. Gracias, doctora. Hasta pronto.
0: Gracias a ti, Shelley. Es un honor.
1: Gracias. Y bueno, llegamos así al final de esta edición de Línea Abierta, un programa de Radio Bilingüe. 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Jorge Ramírez en los controles técnicos, María de Jesús Gómez es asociada de producción. Yo soy Tiscareño Pereira, productora, y Desiree Yepes coordina la producción. Samuel Orozco es el director de noticias. Soy Chelis López. Gracias. Hasta la próxima.

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1: Bienvenidas y bienvenidos a Línea Abierta en Radio Bilingüe, el primer y único programa de conversación y llamadas en español de la radio pública en Estados Unidos. Yo soy Chelis López, gracias por acompañarnos. En el marco del Juneteenth, la conmemoración que recuerda el fin de la esclavitud en Estados Unidos, hoy vamos a hablar del papel de México. El papel de México como refugio para miles de personas afroamericanas que escaparon de la esclavitud y las conexiones históricas de solidaridad entre las comunidades afrodescendientes y mexicanas. El Juneteenth nos recuerda el poder de la solidaridad entre pueblos que en distintos momentos de la historia han luchado juntos contra la injusticia. Hoy que miles de trabajadoras, trabajadores mexicanos y latinos en general enfrentan la amenaza de redadas y deportaciones en Estados Unidos, líderes y activistas negros recuerdan ese pasado compartido para tender nuevamente la mano, para fortalecer lazos de apoyo mutuo. Más sobre este tema en unos minutos. Antes vamos con un episodio más de Sin Fronteras, una serie especial para las audiencias de México y Estados Unidos, con noticias de última hora y análisis sobre grandes acontecimientos que afectan a las y a los latinos en Estados Unidos. 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
2: Hola, bienvenidos a Sin Fronteras, el espacio que en el nombre lleva el compromiso, lleva el reto, lleva la misión. Y esta bandera se mantiene fuerte gracias a la colaboración de Radio Bilingüe con Radio Educación. Permíteme decirte que hoy fuiste seleccionado, sí, fuiste elegido a que en los próximos minutos dediques toda tu atención a las siguientes historias, comentarios, entrevistas, cuyo sonido se genera desde este lado, pero que si mantienes tu curiosidad, te darás cuenta que nos impacta a todos. Por lo tanto, ¿qué dices? ¿Aceptas el reto? ¿Aceptas el compromiso como seleccionado oficial de Sin Fronteras? ¡Perfecto! Yo soy Gerardo Guzmán y hoy en Sin Fronteras, acuerdo de paz, cese al fuego, memorándum de entendimiento, ¿qué es lo que se firmó electrónicamente entre Irán y Estados Unidos? Además, el gobernador de California acusa a Donald Trump de investigarlo a él y a su esposa por cuestiones políticas. Mientras avanza el Mundial, continúan las quejas de jugadores, aficionados y periodistas extranjeros por las políticas antimigratorias de Estados Unidos. Y hablaremos con el

0: Asambleísta que propone traer a más médicos mexicanos por la escasez de doctores que crece en California y otras partes del país, pero también a 6 meses del secuestro de Nicolás Maduro, ¿qué ha pasado con el petróleo de Venezuela, con las ganancias de esa negociación y con las promesas de cambio de Donald Trump para el país sudamericano? Todo eso y más aquí, en Sin Fronteras, pero antes hagamos un recorrido informativo Sin Fronteras. Estados Unidos e Irán firmaron un acuerdo para poner fin a la guerra en Medio Oriente y revelaron el texto de su memorándum de entendimiento. Donald Trump firmó personalmente una copia del acuerdo durante una cena con el presidente francés Emmanuel Macron en el Palacio de Versalles después de la cumbre del G7. José López Zamorano desde Washington nos explica.
1: ¿Qué tal? Pues después de muchas presiones, la administración Trump dio a conocer el texto oficial del memorando de entendimiento de 14 puntos con Teherán en el que Estados Unidos se compromete, junto con sus socios regionales, a elaborar un plan con una inversión mínima de 300 mil millones de dólares para la reconstrucción y el desarrollo económico de Irán. El llamado Memorando de Entendimiento de Islamabad, y abrirá un periodo de 60 días para la negociación de los detalles, establece la terminación inmediata y permanente de las operaciones militares en todos los frentes, incluyendo el Líbano. El acuerdo final confirma la terminación permanente de la guerra y asimismo de que Irán se compromete a facilitar el tráfico de buques a través del Estrecho de Hormuz. El acuerdo fue de inmediato denunciado por los demócratas como una derrota política y diplomática para Estados Unidos, toda vez que argumentaron que se gastaron decenas de miles de millones de dólares para reabrir la vía marítima que ya estaba abierta al tráfico petrolero desde antes de la guerra. Asimismo, demandaron que altos funcionarios den detalles a los legisladores, toda vez que el documento carece de detalles. Aunque el periodo de negociación de 2 meses busca resolver los asuntos pendientes, en especial el tema nuclear, deja abierta la puerta a posibles extensiones. Desde Francia, durante la conferencia de prensa del G7, el presidente Trump intentó reducir las expectativas sobre el cumplimiento del acuerdo y refrendó su amenaza de posibles nuevos ataques. Si no lo cumplen, dijo, probablemente volveremos a bombardearlos hasta que lo hagan. Es increíble lo que pueden hacer las bombas. En el memorando, Irán se compromete a hacer todo lo posible para facilitar el paso seguro y gratuito de buques mercantes durante 60 días, desde el Golfo Pérsico hasta el Mar de Omán y viceversa. El tráfico marítimo comenzará de inmediato y, considerando la necesidad de eliminar los obstáculos técnicos y realizar el desminado por parte de Irán.
0: Por otra parte, el gobernador de California, Gavin Newsom, declaró esta semana que el Departamento de Justicia mantiene una investigación contra él y su esposa. Newsom acusa a la administración Trump de tomarlo como blanco por motivos políticos mientras evalúa una posible candidatura presidencial por parte del Partido Demócrata. Araceli Martínez, desde California, nos informa.
2: El gobernador de California, Gavin Newsom, anunció que él y su esposa, Jennifer Sibel, están siendo investigados por el Departamento de Justicia por órdenes del presidente Trump debido a motivaciones políticas porque está considerando competir para presidente. Hoy mi esposa y yo nos hemos sumado a la lista de objetivos de Donald Trump. Ha ordenado su Departamento de Justicia que nos investigue. No porque hayan descubierto un delito, sino porque están tratando de encontrar uno, dijo Newsom a través de un video en la red social X este lunes. Agentes del FBI y del Servicio de Recaudación de Impuestos, IRS, han contactado a más de una docena de amigos de la familia y antiguos empleados del gobernador y su esposa. En un comunicado publicado por la oficina de Newsom, se da a conocer que los investigadores han estado solicitando registros y realizando entrevistas relacionadas con organizaciones vinculadas al matrimonio Newsom. El documento agrega que en las últimas semanas, a partir de que el abogado personal del presidente Trump, Todd Blanche, asumiera el cargo de jefe interino del Departamento de Justicia, los investigadores han ampliado sus pesquisas hacia asuntos cada vez más personales que involucran a la familia y a la red profesional del gobernador. El gobernador Newsom tiene claro que esta investigación está relacionada con sus intenciones por competir para la presidencia y figura entre los favoritos para quedarse con la nominación demócrata. El gobernador de California ha sido un crítico feroz del presidente Trump. Es sencillamente el presidente más corrupto en la historia de Estados Unidos, dijo Newsom al dar a conocer la investigación en su contra. Por su parte, el presidente Trump se ha referido repetidamente al gobernador Newsom como Newscom, que en español significa escoria. El año pasado, Trump respaldó la idea de arrestar al gobernador de California durante los enfrentamientos entre su administración y funcionarios estatales debido a las agresivas redadas migratorias en Los Ángeles. A Gaby le gusta la publicidad, pero creo que sería algo grandioso detenerlo, dijo Trump a los periodistas. La investigación contra Newsom y su esposa se produce tras una serie de acusaciones formales e investigaciones federales contra personas consideradas enemigos políticos de Trump, entre ellas el exdirector del FBI, James Comey, la fiscal general de Nueva York, Letitia James, y el senador de California, el demócrata Adam Schiff. El Departamento de Justicia y el FBI han declinado por el momento hacer comentarios sobre la investigación. Las reacciones no se han hecho esperar. El consultor demócrata Gary Zhao dijo que el ataque a Newsom aumenta su proyección nacional y consolida su papel como uno de los principales rivales del mandatario de cara a una probable candidatura a la Casa Blanca. Desde Los Ángeles, reportó para Sin Fronteras Araceli Martínez.
0: Y continúan las denuncias y la frustración del Mundial en Estados Unidos, no por los juegos, el desempeño de las selecciones o por lo caro e inaccesible de la Copa de Fútbol, sino por las políticas antimigratorias del actual gobierno. Diana Montaño, desde Miami, nos tiene el recuento de esta clase de problemas.
3: El Mundial de Fútbol 2026, que se juega en tres diferentes países, sigue generando no solo polémica, sino varias preguntas incómodas, específicamente sobre la equidad de la competencia y el supuesto papel diplomático que históricamente ha desempeñado el fútbol. Muchos consideran que en este no hay ni equidad, ni mucho menos diplomacia. Una de las primeras molestias entre los aficionados y medios de comunicación se dio luego de que en algunos eventos oficiales han priorizado el uso del inglés en ruedas de prensa y actividades del torneo. Periodistas y observadores consideran que un mundial debe ser un espacio multilingüe e inclusivo y sostienen que esta práctica dificulta la participación plena de ciertas delegaciones y comunidades de aficionados. Entre las controversias más comentadas se encuentran las dificultades enfrentadas por algunas selecciones para ingresar o prepararse en territorio estadounidense. El caso del árbitro somalí Omar Artan, seleccionado por la FIFA, al que simplemente se le negó la entrada, protagonizó titulares previo al inicio del torneo. Artan llegó al Aeropuerto Internacional de Miami el 6 de junio de este año, procedente de Estambul, para incorporarse al Centro de Entrenamiento y Preparación de Árbitros de la FIFA. Fue retenido para una inspección adicional y finalmente declarado inadmisible por las autoridades estadounidenses. También la situación con la selección de Irán ha llamado muchísimo la atención luego de reportes sobre restricciones relacionadas con sus actividades de entrenamiento y el descanso. Uno de sus jugadores criticó abiertamente la situación tras el partido entre Irán y Nueva Zelanda, asegurando que les habían dicho que podrían descansar en Los Ángeles tras el encuentro, pero fueron escoltados hasta la frontera americana con Tijuana, donde permanecerán concentrados viajando exclusivamente para los partidos. Mientras tanto, integrantes de la selección uruguaya denunciaron haber sido sometidos a rigurosos controles de seguridad también al llegar a Miami, incluyendo inspecciones con perros policía. A esto se suman los persistentes problemas de visado que afectan a jugadores, miembros de delegaciones e incluso aficionados de distintos países. Organizaciones vinculadas al deporte han advertido que los procesos migratorios y las tensiones geopolíticas podrían complicar la participación de algunas naciones mucho más que de otras. La pregunta que también surge, y es inevitable, es esta. Si un equipo enfrenta obstáculos para viajar, entrenar o movilizar a su personal de apoyo, ¿compite realmente en igualdad de condiciones? Y también, si estas decisiones migratorias o de seguridad van a terminar afectando de manera desigual a determinadas selecciones. Desde Miami, soy Diana Montaño.
0: Hagamos una pausa, pero al regresar, ¿en qué consiste la nueva iniciativa para traer más médicos mexicanos y de otros países a California? ¿Y se acuerda de las razones para atacar a Venezuela y secuestrar a Maduro? ¿Era para cambiar el régimen, para acabar con narcoterroristas o para el petróleo? Eso y más lo revisaremos después de la pausa aquí, en Sin Fronteras.
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6: Esto es Sin Fronteras, yo soy Gerardo Guzmán. Al igual que en muchos estados de este país, en California, existe lo que se llama desiertos médicos. Tal es el caso del Valle de San Joaquín. Es la zona de California con menos doctores, enfermeros y practicantes del estado. Por esta razón, la Asamblea Estatal estudia una iniciativa para reclutar doctores mexicanos y de otros países para atender la creciente crisis de acceso a la atención médica. Bajo una licencia provisional y supervisión local, estos profesionales ejercerán en regiones con escasez crítica de trabajadores de la salud. Para hablar de esta iniciativa, para hablar de esta propuesta y sus alcances, nos acompaña el asambleísta David Álvarez, quien es asambleísta por el Distrito 80, el cual cubre Chula Vista, National City, partes del sur de San Diego, y está con nosotros para hablar de estos temas. Asambleísta, muchas gracias por estar con nosotros.
7: Es un gran gusto, muchas gracias por la invitación.
6: Asambleísta, usted es el autor de esta iniciativa identificada como 2386, la cual se centra en crear una vía sostenible para médicos internacionales, especialmente aquellos provenientes de la fuerza laboral médica más joven de México. Pero a grandes rasgos, si nos puede explicar en qué consiste esta medida.
7: Claro que sí. De nuevo, muchas gracias. Un gran gusto platicar sobre este tema tan importante para tanta gente en California, obviamente, pero creo que en muchas otras partes también del país. Pero aquí en California, el problema que tenemos, donde no hay suficientes médicos familiares que puedan atender las necesidades de nuestras comunidades, bueno, uno de cuatro californianos vive en una zona de escasez de profesionales de salud, o sea, que no tienen acceso a médicos. En solamente un par de años, para el 2030, se estima que va a hacer falta más de 8,000.
6: Empezaron a interesarse en recuperar la inversión o mantener la inversión en la zona venezolana. Ahora la española Repsol suscribió un acuerdo para explorar un campo de crudo liviano en una importante zona petrolera de Venezuela, en un esfuerzo por hallar nuevos yacimientos en el país. Las ganancias son considerables, José. El presidente de los Estados Unidos constantemente presume de esta operación que se llevó a cabo en Venezuela como ejemplo del modo de que quiere actuar ahora la política Trump en distintas partes del mundo. Pero incluso habla de que ya se recuperó la inversión. El gasto militar que se tuvo para sustraer a Nicolás Maduro dice que ya se recuperó, pero en realidad, ¿a dónde está yendo a parar el dinero de las ventas del petróleo? ¿Quién está administrando todas esas ganancias?
8: La respuesta más concreta es una situación de la cual nadie está realmente al tanto. La poca transparencia que hay sobre el proceso en el cual los ingresos generados por las ventas petroleras de Venezuela y la administración que está haciendo a Estados Unidos de esos proventos y la subsecuente redistribución o repatriación de esos recursos es una caja de Pandora, es una caja oscura, Gerardo, de la cual realmente nadie de manera pública ha hablado hasta ahora y ha mostrado y de una manera convincente de cómo se funciona esta estructura. ¿Qué es lo que sabemos hasta ahora? De que existen 4 o 5 cuentas específicas creadas especialmente dentro del Departamento del Tesoro de los Estados Unidos en Washington que manejan, que recolectan este dinero y subsecuentemente envían o repatrian dinero a Venezuela, a las autoridades interinas del país, que se encargan pues de administrar y financiar el presupuesto de la nación y el funcionamiento del aparato gubernamental del país. Esto descontando pues obviamente la ganancia que recibe Estados Unidos por el proceso de manejar y supervisar, monitorear todo este flujo y administración de los recursos. Estados Unidos, hay que recordar, Gerardo, que está también inspeccionando

0: gestionando la actividad y tiene auditores en el Banco Central venezolano. Y subsecuentemente es otra capa de supervisión y monitoreo sobre lo que es la columna vertebral que históricamente mantuvo a Nicolás Maduro en el poder, que eran los ingresos petroleros. Estos ingresos, sin embargo, insistimos en este particular, no hay una falta proverbial de transparencia en cuanto a su manejo, a su administración y subsecuentemente de su distribución. Hasta ahora, Gerardo, Venezuela ha estado recibiendo aproximadamente 1.400 millones de dólares en inversiones adicionales de petróleo por compañías como mencionas tú, de Repsol o Victory Petroleum, conocida ahora como BP, que han mostrado interés, renovado interés o están retornando al país a incrementar su presencia. Pero falta definitivamente un largo camino por recorrer en cuanto a mejorar todo este proceso administrativo y sobre todo su transparencia.
1: José Enrique Arrioja, por último, en breves segundos, y la líder opositora Corina Machado, ahora solo se le ve en ferias, exposiciones para promover el desarrollo energético en Venezuela. ¿Será que ella también es una de las que se están llevando su tajada?
0: No, habría que realmente distanciar a María Corina Machado de todo este proceso. Ella continúa promocionando las oportunidades que representa Venezuela, sus recursos petroleros, que ya son por todos conocidos, bajo una óptica de tratar de que efectivamente esas nuevas inversiones futuras se hagan de una manera adecuada, transparentes y apegadas a la ley.
1: José Enrique Arrioja, gerente editorial de America's Quarterly desde Nueva York. Un placer platicar de nuevo contigo.
0: Un gran placer, Gerardo.
1: Y así es como queremos concluir la edición de hoy de Sin Fronteras. Yo soy Gerardo Guzmán. Hasta la próxima.

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0: Y seguimos en esta edición de Línea Abierta. Soy Chelis López y nos vamos a otro tema. Cada 19 de junio se conmemora el Juneteenth, esta fecha que nos recuerda el fin de la esclavitud en Estados Unidos. Fue en 1865 cuando las tropas de la Unión llegaron a Galveston, en Texas, para informar que las últimas personas esclavizadas eran finalmente libres. Y es una historia que tiene un vínculo profundísimo con México, que había abolido la esclavitud desde 1829 con el presidente Vicente Guerrero. Durante décadas, miles de afroamericanos o afroestadounidenses escaparon hacia México en busca de su libertad, apoyado por comunidades indígenas, activistas antiesclavistas y autoridades mexicanas. Entre ellos, muchas mujeres negras desempeñaron un papel clave, organizando redes de apoyo para ayudar a otras personas a huir de la esclavitud. Es una historia de solidaridad entre afroamericanos y mexicanos, que en este momento es todavía mucho más relevante porque estamos frente a la situación de que miles de trabajadores mexicanos, miles de personas latinas, de inmigrantes, enfrentan una amenaza de redadas, de deportaciones en Estados Unidos. Líderes y activistas afroamericanos recuerdan ese pasado compartido para fortalecer nuevamente los lazos de un apoyo mutuo. Nos recuerda la importancia de la unidad y la justicia. Para hablar de este tema, nos acompaña la doctora María Esther Hamac, académica e historiadora pública mexicana, profesora adjunta de Historia Afroamericana e investigadora asociada del Instituto de Artes y Humanidades Globales de la Universidad Estatal de Ohio. Desde Columbus le damos la bienvenida. Gracias por acompañarnos en el programa.
1: No, muchas gracias, Chely, por la invitación.
0: Gracias a usted por todo este trabajo, por su presencia hoy, pero también, doctora María Esther Hamac, por este trabajo que ha venido haciendo, explorando las historias de liberación, de abolición, que conectan a México, Estados Unidos y también a Canadá. ¿Qué representa el Juneteenth en estos momentos, doctora Hamac? ¿Por qué sigue siendo tan importante recordar la fuerza de solidaridad entre mexicanos y afroamericanos?
1: No, definitivamente la historia de Juneteenth nos conecta a Estados Unidos y a México, conecta las historias de afrodescendientes que, como dices tú, utilizaron lazos de apoyo para poder construir futuros mejores, ¿no? El Juneteenth para todos aquí en Estados Unidos representa una fecha de libertad que se celebra desde junio 19 de 1865 en Estados Unidos. Pero también es una fecha que se celebra en México. Mucha gente no sabe que Juneteenth también se ha celebrado en México desde los 1870 y en la comunidad del nacimiento de los negros en Coahuila. Entonces es una historia que nos conecta, es una historia que entrelazada de Estados Unidos y México.
0: Y que usted bien lo dice, ¿qué tan conocida, nada más para que nos quede claro, es esta historia hoy entre las comunidades negras y las comunidades mexicanas? Porque, doctora Hamac, su investigación muestra precisamente esto, que mucho antes del Juneteenth, miles de afroamericanos esclavizados buscaron la libertad en México. ¿Qué tan conocida es esta parte de la historia?
1: Pues la verdad no es muy conocida. Estamos varios historiadores, incluyéndome a mí, que hemos abierto paso a esas historias, tanto en Estados Unidos como en México. Yo sé que las comunidades afrodescendientes en México ahorita están teniendo un papel muy importante en no nada más desenterrar esas historias de los archivos, pero, por ejemplo, los afrodescendientes ahí en el nacimiento de los negros están muy activos y intencionalmente recabando esas historias y reclamándolas para que no se vuelvan a olvidar. Si han tenido cierto olvido en la historiografía, en nuestra historia, ¿no?, del país, pero poco a poco se van reclamando y espero que estas historias en un futuro no muy lejos sean conocidas por todos los mexicanos, por todos los estadounidenses.
0: Y si hablamos de olvidos, doctora María Esther Hamac, no podemos no mencionar y señalar a las mujeres. Una parte fascinante de su trabajo es el protagonismo de las mujeres. Cuéntenos, ¿quiénes fueron esas mujeres afroamericanas que ayudaron, que tuvieron un papel importante en las rutas hacia la libertad?
1: Sí, Sí, no, fíjate que he encontrado en mis investigaciones no nada más una, sino muchas mujeres afroamericanas que desempeñaron un papel muy importante, no nada más en la historia de la libertad en Estados Unidos, pero en la historia de la libertad de México. Por ejemplo, por lo general en Estados Unidos se aprende y se nos enseña la historia del ferrocarril subterráneo que daba hacia Canadá, ¿verdad? Nos enseñan como a personajes como Harriet Tubman, ¿no? Que son una mujer negra muy consecuente que ayudó a miles de personas a llegar a Estados Unidos, a Canadá. Pero muy pocas veces se nos enseña de, por ejemplo, de Sylvia Hector Weber, que fue una mujer que hacía el mismo desempeño, una mujer negra, de esta frontera de México-Estados Unidos, que ayudó a mucha gente a llegar a México a buscar la libertad. Ella también llegó al Texas mexicano en 1826 esclavizada. Para 1834 ya había ella reclamado su libertad. Y para 1850 ella ya estaba ayudando a gente a escapar de Estados Unidos hacia México. Y para cuando la guerra civil estalló en Estados Unidos, ella y su familia fueron declaradas unionistas y antiesclavistas. Entonces ella tuvo que escapar con su familia a Tamaulipas. Entonces la historia de Sylvia Hector nunca ha sido contada a gran magnitud como la historia de Harriet Tubman, pero yo considero muy importante cuando se enseñe la historia de Harriet Tubman, se enseñe la historia de Sylvia Hector Weber, porque son, como te dije, historias entrelazadas que nos ayudan a aprender del pasado tan difícil que tuvimos entre Estados Unidos y México, y que nos enseñan muchas lecciones que espero que en el presente nos ayuden a cómo estas personas ayudaron a construir, a gente a construir futuros mejores, que nos ayuden a nosotros también a construir futuros mejores.
0: Quisiera que expandamos un poquito más en esto, doctora Hamak, porque yo creo que es el momento de dignificar y de ponerles el reflector, insistir en cómo sí las personas ayudaron a hacer toda esta red para la libertad de muchas personas que llegaron a México, pero cuando entraron las mujeres, y usted las nombra con nombre y apellido, sí, en sus investigaciones, redefinieron, claro, dinamizaron, digamos, explotaron las redes en el buen sentido de escape de fugitivos en las zonas fronterizas con Texas para llegar a México, e incluso si nos puede también contar de cómo muchas veces llegaban a buscar a estas personas que se iban a México, ya estando en territorio mexicano, para regresarlas a la esclavitud de Estados Unidos.
1: Claro, no, sí. En las historias que he podido investigar, de las que he encontrado documentos de archivo en Estados Unidos y en México, se ha visibilizado para mí en esos archivos el papel tan importante de las mujeres. En particular de las mujeres negras que cuando llegaban a México no nada más reclamaban su libertad, pero se hacían su, como se dice en inglés, they made it their business, se empeñaban a ayudar a otros. Entonces, uh-huh, en ese papel lograron ayudar a miles de personas a no nada más llegar a reclamar una libertad que era en muchos de muchas maneras frágil, porque la libertad de México fue frágil en ese entonces y en muchas maneras continúa siendo frágil, pero aparte de ayudar a ellos, también ayudaban, desempeñaban un papel para apoyar a que la gente que ya había llegado y ya había reclamado libertad en México por las leyes mexicanas no, uh-huh, fueran casadas, no fueran regresadas a Estados Unidos, porque en esos tiempos la esclavitud en Estados Unidos todavía seguía. Hasta 1865 la esclavitud era la ley en Estados Unidos, y cuando la gente se escapaba a México, los esclavistas mandaban a gente a buscar a los prófugos, que se les llamaba, ¿no?, para que los regresaran, porque para los esclavistas estadounidenses los esclavos tenían un valor de propiedad, valían mucho. Entonces mandaban a los que se les llamaba cazadores de esclavos o slave hunters en inglés, uh-huh, a buscarlos en México. Entonces más o menos 200 años, hasta 200 años, estos esclavistas y estos cazadores de esclavos cruzaban hacia el otro lado de la frontera, ilegalmente, Estamos hablando de que la relevancia de la historia, que ahora cruza mucha gente de allá para acá, pero antes era de acá para allá, y cruzaban ilegalmente ellos a buscar a personas que eran esclavas. Cuando llegaban a México, esos esclavistas, esos cazadores de esclavos, les decían las autoridades mexicanas, ¡Ey! Aquí ya no hay esclavos. En cuanto pisan tierra mexicana, ellos ya son libres. No te los puedes llevar. Entonces, pero buscaban maneras de encontrarlos y a medianoche llevárselos. Entonces, hubo varias mujeres que ayudaban a pelear, a hacerles justicia, como la mujer que se llamaba Merle, que cruzó la frontera entre Brownsville y Tamaulipas para hacerle justicia a una familia que se habían robado cazadores de esclavos. Y por el empeño de Merle, hoy se sabe por qué es la historia de Merle, la historia de esta familia de los Henderson, que se los robaron, porque Merle fue hasta el alcalde a decirles, hey, esto pasó, esta familia se las llevaron a tal hora, a tal día, necesito que se haga justicia. Y por el empeño de Merle, una mujer negra que tal vez, no se sabe si ella era esclava en algún momento, si ella ya había reclamado la libertad, por ese empeño, el gobierno de Tamaulipas hizo una investigación y pudieron encontrarlos. No se sabe mucho de qué pasó con esa familia después, pero como Merle, hubo muchas mujeres que también ayudaron a hacerle justicia a la gente que corría y quería reclamar su libertad en México y quedarse en México libres.
0: Claro, recuperar su libertad y quedarse pues en nuevas tierras prometedoras seguramente. Ahora, ¿cómo queremos entender todo, doctora Jamá, cómo se fue construyendo esa solidaridad entre pueblos distintos que pudieran verse así como son las personas que estaban huyendo de la esclavitud y la gente en México que les recibía? Por supuesto, las autoridades estaban ejerciendo las leyes mexicanas al decir, aquí terminamos con la esclavitud, no puedes regresarte a estas personas a Estados Unidos. ¿Cómo se va construyendo todo ese movimiento solidario de gente aparentemente diferente, comunidades mexicanas e indígenas, con personas que llegaban huyendo de la esclavitud?
1: Eso es una pregunta muy importante, pero también muy consecuente, porque como dices tú, personas de distintas culturas, de distintas caminos, pero en realidad siempre hubo una afinación a poder ayudar al hermano. Y te cuento que esto no empezó en los 1850 o el 1860, sino que va desde mucho, desde que nos fijamos en la historia mexicana, la afrodescendencia llega a México desde que llega la esclavitud. Entonces, desde que llega la esclavitud a México, llega la afrodescendencia y llega los caminos de libertad, porque cada persona que llegó esclavizada a México, de varios países africanos, en cuanto llegaban a suelo mexicano, corrían y luchaban por ser libres. Tenemos la historia de Gaspar Yanga en Veracruz, que se rehusó a ser esclavo y corrió a las montañas con un grupo de personas también esclavizadas que reclamaron su libertad. Y desde entonces hay procesos de libertad en México. Y si nos devolvemos un poco más al siglo XIX, vemos a los afrodescendientes en México crear esos networks, que se les puede decir en inglés, en México desde la independencia. Durante el movimiento de independencia de México, que empezó en 1810, se ve cómo los afrodescendientes lucharon para que México fuera libre. Y en esas luchas de libertad en contra de la corona española, los afrodescendientes también querían luchar por un pueblo donde ellos y sus hijos y sus nietos y sus descendencias pudieran también ser libres. Ahí vemos a personajes como Vicente Guerrero, que era afrodescendiente, luchar por México, por un México libre. Y cuando llegó a la presidencia para 1829, él fue el que abolió la esclavitud en México. Entonces, esos procesos que ayudaron a gente a llegar de Estados Unidos a México después, en el siglo XIX, fueron procesos que se empezaron desde mucho antes en México.
0: Vamos a seguir con esta interesante conversación con nuestra invitada, la doctora María Esther Jamac, académica e historiadora pública mexicana, en referencia a esto que se conmemora el día de mañana, el 19 de junio, el Juneteenth, una fecha que recuerda el fin de la esclavitud en Estados Unidos, pero también esa historia de una relación profunda, vínculo con México. Vamos a la pausa y volvemos.
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0: Continuamos con más en esta edición de Línea Abierta, hoy hablando de esa historia de solidaridad entre afrodescendientes y mexicanos, el Juneteenth, esta fecha que nos recuerda el fin de la esclavitud en Estados Unidos, y qué mejor que hacerlo con la doctora María Esther Jamac, académica e historiadora pública mexicana, profesora adjunta de Historia Afroamericana e investigadora asociada del Instituto de Artes y Humanidades Globales de la Universidad Estatal de Ohio. Y antes de la pausa, doctora, y queremos seguir hablando de esto, mencionábamos cómo pues aparentemente se ve una solidaridad entre grupos de personas diferentes, pero la solidaridad no tiene color, si es de verdad, no tiene idioma, es la unión y la convicción de luchas contra las injusticias, en este caso, el darles la libertad a las personas. ¿Qué historias o qué lecciones, más bien, doctora Jamac, nos deja esta alianza histórica entre afroamericanos, mexicanos, indígenas, para los tiempos que estamos viviendo en Estados Unidos, en donde vemos a muchos inmigrantes mexicanos, latinos, vivir con ese miedo, pues no a ser esclavos, pero sí a tenerles viviendo bajo el miedo, el temor, la ansiedad por las redadas, por las deportaciones, doctora Jamac?
1: Yo pienso que hay muchas lecciones de las que podemos aprender de este pasado tan difícil que nos conecta. Una de las cosas que yo he visto es la relevancia de muchos de estos procesos de gente cruzando fronteras para una vida mejor. Y eso no es algo de este siglo, sino que de muchos siglos la gente se movía, la gente por milenio ha cruzado fronteras, cruzando ríos, ¿no? Para sobrevivir, para construir mejores futuros. Entonces, eso no ha terminado, eso se ve en esas historias y nos creo que nos empoderan las lecciones que nos pueden ofrecer esas historias. Una de las lecciones que yo he visto es, por ejemplo, cómo luchar contra la discriminación. Yo he vivido mucho tiempo y para hacer investigaciones en México, en Estados Unidos y en Canadá, y he visto que en los tres países tienen problemas de discriminación, de racialización, de lo que se dice en inglés anti-blackness, anti-negritud. Y yo pienso que si uno se aprende, podemos aprender esas historias, es para no olvidar esos procesos que nos conectan, esos procesos de solidaridad. Y si aprendemos eso, esa historia, yo pienso que nos dan las herramientas para poder construir nuevas alianzas, nuevos procesos de solidaridad que nos conectan en Norteamérica y que podemos juntos, en un futuro no muy lejano, construir un sistema o sistemas en donde la racialización, la discriminación y la antinegritud ya no exista. Creo que sí sería, tal vez para uno se sienta que es inalcanzable, pero creo que aprendiendo estas lecciones, estas historias, nos pueden dar herramientas para combatir eso en nuestros días, en nuestros presentes, y para dejarles a nuestros hijos, a nuestros jóvenes, esas herramientas, esas historias, esas lecciones, para construir un futuro mejor.
0: Quisiera, a lo mejor, doctora, nos puede dar como ejemplos concretos, porque seguramente usted sabe, estando de cerca con jóvenes afroamericanos, la reacción, el sentimiento cuando descubren que México fue un refugio para miles de personas afroestadounidenses que huían de esta esclavitud. Y al pensarlo nuevamente en lo que tenemos en este momento, ¿no? ¿Cuáles son esos ejemplos, por ejemplo, de paralelismos entre este clima de persecución, que es lo que estamos viviendo como inmigrantes, y las historias que usted ha venido documentando y que las plasma en varios artículos?
1: Claro, no, la relevancia sigue viva. Por ejemplo, en el nacimiento de los negros en Coahuila, la comunidad ahí es la representación viva de esa historia. Las comunidades no se han ido, no son olvidadas, no son historias, sino que viven, están presentes y están muy empeñadas a que sus historias no se olviden. Por ejemplo, está Corina Torralba, que es una de las líderes mujeres afrodescendientes del Nacimiento de los Negros, que acaba de establecer la Casa de la Cultura Mascogo, o Black Seminole, en Coahuila, México, que sus ancestros, de su papá y su abuelo, sus bisabuelos, fueron los que empezaron a celebrar Juneteenth en México desde los 1870. Entonces, cuando yo les enseño a mis estudiantes que Juneteenth se ha celebrado en México desde el siglo XIX, como que no lo pueden creer, pero ya que les explico cómo están las historias, por qué llegaron los mascogos a México y cómo México los recibió, creo que pueden entender esa solidaridad. Entonces, en eso sí hay relevancia, porque estas comunidades no son comunidades del pasado que ya no existen, sino que son comunidades relevantes que siguen luchando, que siguen viviendo y que nos siguen conectando a México y Estados Unidos. Entonces, creo que en esto hay mucha relevancia, que todavía siguen y siguen luchando los afrodescendientes en México hoy en día.
0: Y aparte de que hay una relevancia importante, doctora, no sé si vemos o qué percibe usted, si hay una de verdad recuperación, sí, de esa memoria compartida, ¿no? Porque en años recientes hemos visto activistas afroestadounidenses recordar esta historia para expresar esa solidaridad con las y con los inmigrantes y propiamente con los mexicanos, pero más que recordarlo y tenerlo en la memoria viva, pues que se convierta en acciones, ¿no? En claro, protecciones para las y los inmigrantes mexicanos en este caso. ¿Qué decir sobre eso, doctora?
1: Yo pienso que entre más nos enseñen o aprendemos estas historias, más podemos mirar hacia el futuro y entender que unidos podemos más. Separados siempre nos van a poder no vamos a poder seguir adelante si hay esa separación. Históricamente se ha visto desunidad entre las comunidades negras y las comunidades mexicanas o afrodescendientes y mexicanas o afromexicanas, pero si se entiende que en realidad estas historias no son nada más o estadounidenses o historias mexicanas o historias afrodescendientes, si en vez de eso se entiende que esta historia es una misma, porque la historia negra, la historia de la afrodescendencia no es nada más una historia estadounidense, es una historia mexicana. Cuando se entienda esos enlaces, yo pienso que la unidad va a venir, la solidaridad va a venir, y tendremos esas herramientas para seguir luchando juntos a los sistemas de opresión que vemos hoy en día en ambos lados de la frontera y si nos ponemos a ver en Norteamérica también, ¿no? En Canadá se ve, en Estados Unidos, en México, pero pienso que estas historias nos pueden ayudar a construir enlaces, construir esos lazos que nos unen para luchar juntos.
0: Y más que esa desunión, diría yo, doctora Hammack, es importante también el que hoy en el programa estemos hablando del Juneteenth, lo que significa la solidaridad entre pueblos mexicanos y afroestadounidenses, porque hay una desunión, o se podría ver que de repente hay una desunión, que no hay tanta solidaridad a la hora de ciertas peticiones históricas y sociales, pero ¿qué tal de los discursos políticos, no, doctora Hammack, que de repente escuchamos y intentan dividirnos como comunidades? Los negros, los latinos, los inmigrantes buenos y los malos, es decir, por colores, y nos van ahí tratando de desintegrar como fuerza política, como fuerza social, como seres humanos y personas que somos, doctora.
1: Exactamente. Yo pienso que es muy importante también reconocer algunas cosas de la historia mexicana para ayudar a que esa división, que esos procesos que buscan dividirnos no sean divisores. Por ejemplo, cuando se entienda que la historia mexicana está anclada en una historia negra, en las raíces negras, cuando al fin se reconozca que somos afrodescendientes, que en México hay afrodescendencia, ahí es cuando en México se puede reconocer cuando se reconozca esto, los mexicanos pueden a lo mejor agarrarse de eso para decir, tenemos que unirnos, porque solamente unidos podemos luchar contra la opresión, contra estas divisiones, contra la racialización, contra la discriminación que vemos, no nada más hacia los latinos, hacia los mexicanos, sino que también hacia los afrodescendientes en Norteamérica. Cuando se reconozca eso, creo que podemos hacer muchas cosas, luchar juntos y tal vez así cambiar los sistemas de opresión, como te comenté.
0: Pues le agradecemos muchísimo el tiempo, doctora María Esther Hamac, por haber estado en el programa. ¿Con qué se despide en cuestión de 20 segundos? ¿Cómo recordar hoy este Juneteenth y teniendo en cuenta esa solidaridad entre los pueblos de México y afroamericanos? Brevemente.
1: Lo mejor para recordar es ir. A lo mejor este 19 de junio, si quieren celebrarlo en México, vayan al Nacimiento de los Negros. Siempre hay un festival donde todos somos bienvenidos. Entonces les invito a que conozcan a esa historia y a que vayan y visiten. Si pueden hacerlo este 19, serán bienvenidos por la comunidad.
0: Eso. Pues gracias otra vez, doctora María Esther Hamac, académica e historiadora mexicana, profesora adjunta de Historia Afroamericana e investigadora asociada del Instituto de Artes y Humanidades Globales en la Universidad Estatal de Ohio, Columbus. Gracias, doctora. Hasta pronto.
1: Gracias a ti.

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0: de la esclavitud y las conexiones históricas de solidaridad entre las comunidades afrodescendientes y mexicanas. El Juneteenth nos recuerda el poder de la solidaridad entre pueblos que en distintos momentos de la historia han luchado juntos contra la injusticia. Hoy que miles de trabajadoras, trabajadores mexicanos y latinos en general enfrentan la amenaza de redadas y deportaciones en Estados Unidos, líderes y activistas negros recuerdan ese pasado compartido para tender nuevamente la mano, para fortalecer lazos de apoyo mutuo. Más sobre este tema en unos minutos. Antes vamos con un episodio más de Sin Fronteras, una serie especial para las audiencias de México y Estados Unidos, con noticias de última hora y análisis sobre grandes acontecimientos que afectan a las y a los latinos en Estados Unidos. Desde Radio Bilingüe en California, esto es Sin Fronteras, una edición especial de Línea Abierta en coproducción con Radio Educación de México.
1: Hola, bienvenidos a Sin Fronteras, el espacio que en el nombre lleva el compromiso, lleva el reto, lleva la misión. Y esta bandera se mantiene fuerte gracias a la colaboración de Radio Bilingüe con Radio Educación. Permíteme decirte que hoy fuiste seleccionado, sí, fuiste elegido a que en los próximos minutos dediques toda tu atención a las siguientes historias, comentarios, entrevistas, cuyo sonido se genera desde este lado, pero que si mantienes tu curiosidad, te darás cuenta que nos impacta a todos. Por lo tanto, ¿qué dices? ¿Aceptas el reto? ¿Aceptas el compromiso como seleccionado oficial de Sin Fronteras? ¡Perfecto! Yo soy Gerardo Guzmán y hoy en Sin Fronteras, acuerdo de paz, cese al fuego, memorándum de entendimiento, ¿qué es lo que se firmó electrónicamente entre Irán y Estados Unidos? Además, el gobernador de California acusa a Donald Trump de investigarlo a él y a su esposa por cuestiones políticas. Mientras avanza el Mundial, continúan las quejas de jugadores, aficionados y periodistas extranjeros por las políticas antimigratorias de Estados Unidos. Y hablaremos con el asambleísta que propone traer a más médicos mexicanos por la escasez de doctores que crece en California y otras partes del país. Pero también a 6 meses del secuestro de Nicolás Maduro, ¿qué ha pasado con el petróleo de Venezuela, con las ganancias de esa negociación y con las promesas de cambio de Donald Trump para el país sudamericano? Todo eso y más aquí, en Sin Fronteras, pero antes hagamos un recorrido informativo sin fronteras. Estados Unidos e Irán firmaron un acuerdo para poner fin a la guerra en Medio Oriente y revelaron el texto de su memorándum de entendimiento. Donald Trump firmó personalmente una copia del acuerdo durante una cena con el presidente francés Emmanuel Macron en el Palacio de Versalles después de la cumbre del G7. José López Zamorano, desde Washington, nos explica.
2: ¿Qué tal? Pues después de muchas presiones, la administración Trump dio a conocer el texto oficial del memorando de entendimiento de 14 puntos con Teherán, en el que Estados Unidos se compromete, junto con sus socios regionales, a elaborar un plan con una inversión mínima de 300 mil millones de dólares para la reconstrucción y el desarrollo económico de Irán. El llamado memorando de entendimiento de Islamabad, y abrirá un periodo de 60 días para la negociación de los detalles, establece la terminación inmediata y permanente de las operaciones militares en todos los frentes, incluyendo el Líbano. El acuerdo final confirma la terminación permanente de la guerra y asimismo de que Irán se compromete a facilitar el tráfico de buques a través del Estrecho de Hormuz. El acuerdo fue de inmediato denunciado por los demócratas como una derrota política y diplomática para Estados Unidos, toda vez que argumentaron que se gastaron decenas de miles de millones de dólares para reabrir la vía marítima que ya estaba abierta al tráfico petrolero desde antes de la guerra. Asimismo, demandaron que altos funcionarios den detalles a los legisladores, toda vez que el documento carece de detalles. Aunque el periodo de negociación de 2 meses busca resolver los asuntos pendientes, en especial el tema nuclear, deja abierta la puerta a posibles extensiones. Desde Francia, durante la conferencia de prensa del G7, el presidente Trump intentó reducir las expectativas sobre el cumplimiento del acuerdo y refrendó su amenaza de posibles nuevos ataques. Si no lo cumplen, dijo, probablemente volveremos a bombardearlos hasta que lo hagan. Es increíble lo que pueden hacer las bombas. En el memorando, Irán se compromete a hacer todo lo posible para facilitar el paso seguro y gratuito de buques mercantes durante 60 días desde el Golfo Pérsico hasta el Mar de Omán y viceversa. El tráfico marítimo comenzará de inmediato y considerando la necesidad de eliminar los obstáculos técnicos y realizar el desminado por parte de Irán.
1: Por otra parte, el gobernador de California, Gavin Newsom, declaró esta semana que el Departamento de

0: Justicia mantiene una investigación contra él y su esposa. Newsom acusa a la administración Trump de tomarlo como blanco por motivos políticos mientras evalúa una posible candidatura presidencial por parte del Partido Demócrata. Araceli Martínez, desde California, nos informa.
1: El gobernador de California, Gavin Newsom, anunció que él y su esposa, Jennifer Sibel, están siendo investigados por el Departamento de Justicia por órdenes del presidente Trump debido a motivaciones políticas, porque está considerando competir para presidente. Hoy mi esposa y yo nos hemos sumado a la lista de objetivos de Donald Trump. Ha ordenado su Departamento de Justicia que nos investigue. No porque hayan descubierto un delito, sino porque están tratando de encontrar uno, dijo Newsom a través de un video en la red social X este lunes. Agentes del FBI y del Servicio de Recaudación de Impuestos, IRS, han contactado más de una docena de amigos de la familia y antiguos empleados del gobernador y su esposa. En un comunicado publicado por la oficina de Newsom, se da a conocer que los investigadores han estado solicitando registros y realizando entrevistas relacionadas con organizaciones vinculadas al matrimonio Newsom. El documento agrega que en las últimas semanas, a partir de que el abogado personal del presidente Trump, Todd Blanche, asumiera el cargo de jefe interino del Departamento de Justicia, los investigadores han ampliado sus pesquisas hacia asuntos cada vez más personales que involucran a la familia y a la red profesional del gobernador. El gobernador Newsom tiene claro que esta investigación está relacionada con sus intenciones por competir para la presidencia y figura entre los favoritos para quedarse con la nominación demócrata. El gobernador de California ha sido un crítico feroz del presidente Trump. Es sencillamente el presidente más corrupto en la historia de Estados Unidos, dijo Newsom al dar a conocer la investigación en su contra. Por su parte, el presidente Trump se ha referido repetidamente al gobernador Newsom como Newscom, que en español significa escoria. El año pasado, Trump respaldó la idea de arrestar al gobernador de California durante los enfrentamientos entre su administración y funcionarios estatales debido a las agresivas redadas migratorias en Los Ángeles. A Gavin le gusta la publicidad, pero creo que sería algo grandioso detenerlo, dijo Trump a los periodistas. La investigación contra Newsom y su esposa se produce tras una serie de acusaciones formales e investigaciones federales contra personas consideradas enemigos políticos de Trump, entre ellas el exdirector del FBI, James Comey, la fiscal general de Nueva York, Letitia James, y el senador de California, el demócrata Adam Schiff. El Departamento de Justicia y el FBI han declinado por el momento hacer comentarios sobre la investigación. Las reacciones no se han hecho esperar. El consultor demócrata Gary Zhao dijo que el ataque a Newsom aumenta su proyección nacional y consolida su papel como uno de los principales rivales del mandatario de cara a una probable candidatura a la Casa Blanca. Desde Los Ángeles, reportó para Sin Fronteras, Araceli Martínez.
0: Y continúan las denuncias y la frustración del Mundial en Estados Unidos, no por los juegos, el desempeño de las selecciones o por lo caro e inaccesible de la Copa de Fútbol, sino por las políticas antimigratorias del actual gobierno. Diana Montaño, desde Miami, nos tiene el recuento de esta clase de problemas.
2: El Mundial de Fútbol 2026, que se juega en tres diferentes países, sigue generando no solo polémica, sino varias preguntas incómodas, específicamente sobre la equidad de la competencia y el supuesto papel diplomático que históricamente ha desempeñado el fútbol. Muchos consideran que en este no hay ni equidad, ni mucho menos diplomacia. Una de las primeras molestias entre los aficionados y medios de comunicación se dio luego de que en algunos eventos oficiales han priorizado el uso del inglés en ruedas de prensa y actividades del torneo. Periodistas y observadores consideran que un mundial debe ser un espacio multilingüe e inclusivo y sostienen que esta práctica dificulta la participación plena de ciertas delegaciones y comunidades de aficionados. Entre las controversias más comentadas se encuentran las dificultades enfrentadas por algunas selecciones para ingresar o prepararse en territorio estadounidense. El caso del árbitro somalí Omar Artan, seleccionado por la FIFA, al que simplemente se le negó la entrada, protagonizó titulares previo al inicio del torneo. Artan llegó al Aeropuerto Internacional de Miami el 6 de junio de este año, procedente de Estambul, para incorporarse al Centro de Entrenamiento y Preparación de Árbitros de la FIFA. Fue retenido para una inspección adicional y finalmente declarado inadmisible por las autoridades estadounidenses. También la situación con la selección de Irán ha llamado muchísimo la atención luego de reportes sobre restricciones relacionadas con sus actividades de entrenamiento y el descanso. Uno de sus jugadores criticó abiertamente la situación tras el partido entre Irán y Nueva Zelanda, asegurando que les habían dicho que podrían descansar en Los Ángeles tras el encuentro, pero fueron escoltados hasta la frontera americana con Tijuana, donde permanecerán concentrados viajando exclusivamente para los partidos. Mientras tanto, integrantes de la selección uruguaya denunciaron haber sido sometidos a rigurosos controles de seguridad también al llegar a Miami, incluyendo inspecciones con perros policía. A esto se suman los persistentes problemas de visado que afectan a jugadores, miembros de delegaciones e incluso aficionados de distintos países. Organizaciones vinculadas al deporte han advertido que los procesos migratorios y las tensiones geopolíticas podrían complicar la participación de algunas naciones mucho más que de otras. La pregunta que también surge, y es inevitable, es esta. Si un equipo enfrenta obstáculos para viajar, entrenar o movilizar a su personal de apoyo, ¿compite realmente en igualdad de condiciones? Y también, si estas decisiones migratorias o de seguridad van a terminar afectando de manera desigual a determinadas selecciones. Desde Miami, soy Diana Montaño.
0: Hagamos una pausa, pero al regresar, ¿en qué consiste la nueva iniciativa para traer más médicos mexicanos y de otros países a California? ¿Y se acuerda de las razones para atacar a Venezuela y secuestrar a Maduro? ¿Era para cambiar el régimen, para acabar con narcoterroristas o para el petróleo? Eso y más lo revisaremos después de la pausa aquí, en Sin Fronteras.
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0: Esto es Sin Fronteras, yo soy Gerardo Guzmán. Al igual que en muchos estados de este país, en California, existe lo que se llama desiertos médicos. Tal es el caso del Valle de San Joaquín. Es la zona de California con menos doctores, enfermeros y practicantes del estado. Por esta razón, la Asamblea Estatal estudia una iniciativa para reclutar doctores mexicanos y de otros países para atender la creciente crisis de acceso a la atención médica. Bajo una licencia provisional y supervisión local, estos profesionales ejercerán en regiones con escasez crítica de trabajadores de la salud. Para hablar de esta iniciativa, para hablar de esta propuesta y sus alcances, nos acompaña el asambleísta David Álvarez, quien es asambleísta por el Distrito 80, el cual cubre Chula Vista, National City, partes del sur de San Diego, y está con nosotros para hablar de estos temas. Asambleísta, muchas gracias por estar con nosotros.
5: Ah, es un gran gusto, muchas gracias por la invitación.
0: Asambleísta, usted es el autor de esta iniciativa identificada como 2386, la cual se centra en crear una vía sostenible para médicos internacionales, especialmente aquellos provenientes de la fuerza laboral médica más joven de México. Pero a grandes rasgos, ¿si nos puede explicar en qué consiste esta medida?
5: Claro que sí. De nuevo, muchas gracias. Un gran gusto platicar sobre este tema tan importante para tanta gente en California, obviamente, pero creo que en muchas otras partes también del país. Pero aquí en California, el problema que tenemos, donde no hay suficientes médicos familiares que puedan atender las necesidades de nuestras comunidades, bueno, uno de cuatro californianos vive en una zona de escasez de profesionales de salud, o sea que no tienen acceso a médicos. En sol- solamente un par de años, para el 2030 se estima que va a hacer falta más de 8,000 médicos aquí en California para la población que tenemos. Entonces, esta propuesta es para poder traer médicos preparados de lugares como México, donde hay una fuerza laboral mucho más joven, que están preparados para servir a nuestra comunidad, que ya lo han hecho, quiero mencionarlo, en los últimos años empezó este programa que ha funcionado, y que mi ley, mi propuesta de ley, expande esta posibilidad para que ellos se puedan quedar aquí, porque hoy en día es una idea temporal de que vengan 3 años y se regresen a su país. Esta ley les permitiría quedarse, ya que han demostrado que pues saben hacer bien su trabajo, que están cuidando bien de la gente, y también expandir esta posibilidad para que otras naciones también que tengan una fuerza laboral preparada puedan también participar en ese proyecto. En otros lugares de Latinoamérica sabemos que hay escuelas de medicina muy importantes, y pues abrir esa posibilidad a ellos también.
0: Asambleísta, no es la primera vez que en California se establecen leyes o políticas para solucionar la escasez de médicos. De hecho, como usted mencionaba, hay un programa vigente que ha permitido a médicos mexicanos trabajar en regiones como San Benito, Monterrey, Los Ángeles o Tulare. ¿Qué hace diferente a las otras iniciativas la política que usted propone?
5: Bueno, lo que es diferente es que queremos darles la oportunidad a esos médicos que ya estuvieron aquí, que ya tuvieron esa experiencia, la oportunidad de quedarse permanentemente. Ahorita están en, tendrían que obviamente seguir un proceso migratorio, que eso es algo del nivel federal, pero podrían por lo menos tener la posibilidad de practicar lo que es con su licencia de medicina aquí en California, si se les otorga ese estatus migratorio. Hoy en día están aquí provisionalmente con visas temporales, pero pues queremos darles la posibilidad que si ellos quieren quedarse por acá a practicar, les gustó la experiencia, sabemos que la gente a la que están sirviendo, porque ya se han hecho investigaciones con la Universidad de California, donde demuestra que la gente que recibe el cuidado de estos doctores está muy satisfecha con el servicio que reciben. Y pues si ellos quisieran quedarse con esta ley que yo presento, tendrían esa oportunidad. También, como te decía, se extiende la posibilidad para que no solamente los doctores de México, que es el programa que hoy en día existe como ley aquí en California, se expanda a otros países, porque sabemos que hay otros países latinoamericanos y también de otras partes del mundo.
0: A diferencia, asambleísta, de las vías tradicionales, con la propuesta 2386, estos médicos no estarían obligados a completar una residencia en Estados Unidos. En su lugar, pueden ejercer bajo una licencia provisional y bajo la supervisión de un médico anfitrión en California. Si se llegara a aprobar la iniciativa que usted propone, asambleísta, ¿cómo se integrará en los sistemas locales de salud? ¿Cómo será el procedimiento?
5: Claro que sí, y es importante que lo menciones, que hay supervisión, todas las medidas de seguridad, de cuidado, de alto nivel de cuidado que tenemos en California no cambian. Porque venga un doctor de otro país que tal vez los estándares serán un poco diferentes, eso no cambia. Nivel de cuidado, la manera en que se cuida a un paciente de alguien que practica medicina con su licencia de California a alguien que viene de otro país, en este caso de México, con su licencia, las expectativas son las mismas. Tienen que tener el nivel alto de profesión y de cuidado. Pero como lo mencionas, en otros países no existe el sistema académico con residencias que es equivalente, o sea, lo mismo que se requiere aquí para que alguien sea un médico familiar, no es igual en México como lo es aquí. Pero eso no quiere decir que esos médicos no estén preparados, que no sepan darle el cuidado de salud adecuado a las personas.
0: Por último, asambleísta, el proyecto de ley superó ya obstáculos importantes en la Asamblea Estatal al aprobarse en la fase de comisión temática en abril. También la iniciativa avanzó al Pleno y también al Senado. Por lo tanto, ¿qué sigue en este proceso, asambleísta? ¿Y qué pasará si llega a firmarla el gobernador Newsom? Es decir, ¿cuándo entraría en vigor?
5: Así es. Estamos hoy en el proceso del Senado. Vamos a esas comisiones donde se va a debatir. esperemos que nos siga yendo bien. Hay una muy buena recepción por parte de los legisladores que ven la necesidad de atención médica como un problema en California. Entonces creo que sí nos va a ir bien. Ya pasando del Senado, es ahí donde llegamos a la decisión última, que es el gobernador, donde él determina si eso se convierte en ley y posibilidad para nuevos doctores, o si veta la propuesta de ley y pues no se convierte en ley y tendremos que empezar de nuevo con un gobernador en el futuro. Pero esperemos que este gobernador Newsom vea la necesidad que existe, particularmente en nuestras comunidades, las que son más marginadas, ya sea por región geográfica, que están en un lugar rural, o marginadas por su nivel económico, donde hacen falta estos doctores, donde hay doctores que quieren venir a practicar y donde se le puede ofrecer esta posibilidad a nuestra comunidad de tener la atención médica que merecen. Entonces, esperemos que para septiembre, que es la fecha límite, el gobernador apruebe esto y ya se convertirá como ley, si es que él firma esta ley, para el día primero de enero del próximo año.
0: Para el 2027, entonces, estaría entrando en vigor si la llega a firmar Gavin Newsom y si hay una decisión definitiva a más tardar en septiembre, ¿no es así?
5: Correcto, así es.
0: Perfecto, asambleísta, pues estaremos muy pendientes del desarrollo de esta medida, su avance y su impacto en la comunidad. Le agradecemos muchísimo que haya estado con nosotros, asambleísta David Álvarez, representando el Distrito 80 desde Sacramento, California. Gracias por estar aquí en Sin Fronteras.
5: Un placer, muchas gracias por la invitación.
0: De la escasez de médicos en California, nos vamos al tema de Venezuela, porque a 6 meses de la acción militar de Estados Unidos en Caracas, a 6 meses del secuestro de su presidente Nicolás Maduro y de su esposa, los bombardeos contra embarcaciones en el Caribe y el Pacífico latinoamericano continúan. La justificación para estas acciones por parte del gobierno de Donald Trump siempre han sido que es por el combate al narcotráfico, buscar un cambio de régimen o, en momentos más descarados, recuperar los yacimientos petroleros que para Trump le fueron robados a Estados Unidos. Sin embargo, hoy en día lo único claro es que las compañías petroleras de Estados Unidos controlan el petróleo venezolano y las ganancias por las ventas ascienden a miles de millones de dólares. Por eso muchos ahora se preguntan, ¿qué se ha hecho con ese dinero? Para analizar esta situación nos acompaña José Enrique Arrioja, quien es gerente editorial de America's Quarterly desde Nueva York. José, gracias por estar aquí con nosotros.
6: Un gran placer, Gerardo. Un honor estar con ustedes.
0: Bueno, José, ¿fue la intervención militar y el derrocamiento de Nicolás Maduro realmente por el petróleo o qué es lo que tú ahora interpretas de toda esta acción militar y todo este despojo o control de la energía que mantiene al país venezolano?
6: Hay una combinación de factores, una combinación de motivos, Gerardo, para ponerlo de la manera más clara y directa posible. Has mencionado la excusa que se utilizó de que la operación de la captura sobre el presidente, expresidente Maduro, fue pues bajo las acusaciones de narcotráfico, una operación para restablecer el orden en esos canales de flujo de estupefacientes que venían desde Venezuela, producidos en Colombia mayoritariamente, y esa fue, digamos, la gran primera excusa. Una segunda intención detrás de ello, y esto fue claro también desde el primer momento, fue asegurarse la estabilidad y la procura de energía, en este caso de las ingentes reservas de hidrocarburos que posee Venezuela. Estos dos factores, junto con un tercer elemento, Gerardo, que es todas las riquezas mineras del país, de Venezuela como tal, se han constituido ciertamente en los ejes sobre los cuales Estados Unidos ha estado desarrollando este gobierno tutelado que existe hoy en día sobre el país, liderado por una presidenta interina, Delcy Rodríguez, que hasta el momento ha llevado una relación simbiótica muy particular y realmente sorprendente para muchos entre pues Caracas y lo que es pues la Casa Blanca en Estados Unidos. Estos tres factores son los que están siendo los grandes motivadores y los grandes motores de la política que se está llevando a cabo en estos momentos. entre las dos capitales.
0: En principio, José, fueron las petroleras estadounidenses las que empezaron a interesarse en recuperar la inversión o mantener la inversión en la zona venezolana. Ahora la española Repsol suscribió un acuerdo para explorar un campo de crudo liviano en una importante zona petrolera de Venezuela, en un esfuerzo por hallar nuevos yacimientos en el país. Las ganancias son considerables, José. El presidente de los Estados Unidos constantemente presume de esta operación que se llevó a cabo en Venezuela como ejemplo del modo de que quiere actuar ahora la política Trump en distintas partes del mundo. Pero incluso habla de que ya se recuperó la inversión. El gasto militar que se tuvo para sustraer a Nicolás Maduro dice que ya se recuperó, pero en realidad, ¿a dónde está yendo a parar el dinero de las ventas del petróleo? ¿Quién está administrando todas esas ganancias?
6: La respuesta más concreta es una situación de la cual nadie está realmente al tanto. La poca transparencia que hay sobre el proceso en el cual los ingresos generados por las ventas petroleras de Venezuela y la administración que está haciendo a Estados Unidos de esos proventos y la subsecuente redistribución o repatriación de esos recursos es una caja de Pandora, es una caja oscura, Gerardo, de la cual realmente nadie de manera pública ha hablado hasta ahora y ha mostrado y de una manera convincente de cómo se funciona esta estructura. ¿Qué es lo que sabemos hasta ahora? De que existen 4 o 5 cuentas específicas creadas especialmente dentro del Departamento del Tesoro de los Estados Unidos en Washington que manejan, que recolectan este dinero y subsecuentemente envían o repatrian dinero a Venezuela, a las autoridades interinas del país, que se encargan pues de administrar y financiar el presupuesto de la nación y el funcionamiento del aparato gubernamental del país. Esto descontando pues obviamente la ganancia que recibe Estados Unidos por el proceso de manejar y supervisar, monitorear todo este flujo y administración de los recursos. Estados Unidos, hay que recordar, Gerardo, que está también inspeccionando la actividad y tiene auditores en el Banco Central venezolano y subsecuentemente es otra capa de supervisión y de monitoreo sobre lo que es la columna vertebral que históricamente mantuvo a Nicolás Maduro en el poder, que eran los ingresos petroleros. Estos ingresos, sin embargo, insistimos en este particular, no, hay una falta proverbial de transparencia en cuanto a su manejo, a su administración y subsecuentemente de su distribución. Hasta ahora, Gerardo, Venezuela ha estado recibiendo aproximadamente 1.400 millones de dólares en inversiones adicionales de petróleo por compañías como mencionas tú, de Repsol o British Petroleum, conocida ahora como BP, que han mostrado renovado interés o están retornando al país a incrementar su presencia, pero falta definitivamente un largo camino por recorrer en cuanto a mejorar todo este proceso administrativo y sobre todo su transparencia.
0: José Enrique Arrioja, por último, en breves segundos, y la líder opositora Corina Machado, ahora solo se le ve en ferias, exposiciones para promover el desarrollo energético en Venezuela. ¿Será que ella también es una de las que se están llevando su tajada?
6: No. Habría que realmente distanciar a María Corina Machado de todo este proceso. Ella continúa promocionando las oportunidades que representa Venezuela, sus recursos petroleros, que ya son por todos conocidos, bajo una óptica de tratar de que efectivamente esas nuevas inversiones futuras se hagan de una manera adecuada, transparentes y apegadas a la ley.
0: José Enrique Arrioja, gerente editorial de America's Quarterly desde Nueva York. Un placer platicar de nuevo contigo.
6: Un gran placer, Gerardo.
0: Y así es como queremos concluir la edición de hoy de Sin Fronteras. Yo soy Gerardo Guzmán. Hasta la próxima.

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0: Y seguimos en esta edición de Línea Abierta. Soy Chelis López y nos vamos a otro tema. Cada 19 de junio se conmemora el Juneteenth, esta fecha que nos recuerda el fin de la esclavitud en Estados Unidos. Fue en 1865 cuando las tropas de la Unión llegaron a Galveston, en Texas, para informar que las últimas personas esclavizadas eran finalmente libres. Y es una historia que tiene un vínculo profundísimo con México, que había abolido la esclavitud desde 1829 con el presidente Vicente Guerrero. Durante décadas, miles de afroamericanos o afroestadounidenses escaparon hacia México en busca de su libertad, apoyado por comunidades indígenas, activistas antiesclavistas y autoridades mexicanas. Entre ellos, muchas mujeres negras desempeñaron un papel clave, organizando redes de apoyo para ayudar a otras personas a huir de la esclavitud. Es una historia de solidaridad entre afroamericanos y mexicanos, que en este momento es todavía mucho más relevante porque estamos frente a la situación de que miles de trabajadores mexicanos, miles de personas latinas, de inmigrantes, enfrentan una amenaza de redadas, de deportaciones en Estados Unidos. Líderes y activistas afroamericanos recuerdan ese pasado compartido para fortalecer nuevamente los lazos de un apoyo mutuo. Nos recuerda la importancia de la unidad y la justicia. Para hablar de este tema, nos acompaña la doctora María Esther Hamac, académica e historiadora pública mexicana, profesora adjunta de Historia Afroamericana e investigadora asociada del Instituto de Artes y Humanidades Globales de la Universidad Estatal de Ohio. Desde Columbus le damos la bienvenida. Gracias por acompañarnos en el programa.
1: No, muchas gracias, Chely, por la invitación.
0: Gracias a usted por todo este trabajo, por su presencia hoy, pero también, doctora María Esther Hamac, por este trabajo que ha venido haciendo, explorando las historias de liberación, de abolición, que conectan a México, Estados Unidos y también a Canadá. ¿Qué representa el Juneteenth en estos momentos, doctora Hamac? ¿Por qué sigue siendo tan importante recordar la fuerza de solidaridad entre mexicanos y afroamericanos?
1: No, definitivamente la historia de Juneteenth nos conecta a Estados Unidos y a México, conecta las historias de afrodescendientes que, como dices tú, utilizaron lazos de apoyo para poder construir futuros mejores, ¿no? El Juneteenth para todos aquí en Estados Unidos representa una fecha de libertad que se celebra desde junio 19 de 1865 en Estados Unidos. Pero también es una fecha que se celebra en México. Mucha gente no sabe que Juneteenth también se ha celebrado en México desde los 1870 y en la comunidad del nacimiento de los negros en Coahuila. Entonces es una historia que nos conecta, es una historia que entrelazada de Estados Unidos y México.
0: Y que usted bien lo dice, ¿qué tan conocida, nada más para que nos quede claro, es esta historia hoy entre las comunidades negras y las comunidades mexicanas? Porque, doctora Hamac, su investigación muestra precisamente esto, que mucho antes del Juneteenth, miles de afroamericanos esclavizados buscaron la libertad en México. ¿Qué tan conocida es esta parte de la historia?
1: Pues la verdad no es muy conocida. Estamos varios historiadores, incluyéndome a mí, que hemos abierto paso a esas historias, tanto en Estados Unidos como en México. Yo sé que las comunidades afrodescendientes en México ahorita están teniendo un papel muy importante en no nada más descentrar esas historias de los archivos, pero, por ejemplo, los afrodescendientes ahí en el nacimiento de los negros están muy activos y intencionalmente recabando esas historias y reclamándolas para que no se vuelvan a olvidar. Si han tenido cierto olvido en la historiografía, en nuestra historia, ¿no?, del país, pero poco a poco se van reclamando y espero que estas historias en un futuro no muy lejos sean conocidas por todos los mexicanos, por todos los estadounidenses.
0: Y si hablamos de olvidos, doctora María Esther Hamac, no podemos no mencionar y señalar a las mujeres. Una parte fascinante de su trabajo es el protagonismo de las mujeres. Cuéntenos, ¿quiénes fueron esas mujeres afroamericanas que ayudaron, que tuvieron un papel importante en las rutas hacia la libertad?
1: Sí, Sí, no, fíjate que he encontrado en mis investigaciones no nada más una, sino muchas mujeres afroamericanas que desempeñaron un papel muy importante, no nada más en la historia de la libertad en Estados Unidos, pero en la historia de la libertad de México. Por ejemplo, por lo general en Estados Unidos se aprende y se nos enseña la historia del ferrocarril subterráneo que daba hacia Canadá, ¿verdad? Nos enseñan como a personajes como Harriet Tubman, ¿no? Que son una mujer negra muy consecuente que ayudó a miles de personas a llegar a Estados Unidos, a Canadá. Pero muy pocas veces se nos enseña de, por ejemplo, de Sylvia Hector Weber, que fue una mujer que hacía el mismo desempeño, una mujer negra, de esta frontera de México-Estados Unidos, que ayudó a mucha gente a llegar a México a buscar la libertad. Ella también llegó al Texas mexicano en 1826, esclavizada. Para 1834 ya había ella reclamado su libertad. Y para 1850 ella ya estaba ayudando a gente a escapar de Estados Unidos hacia México. Y para cuando la guerra civil estalló en Estados Unidos, ella y su familia fueron declaradas unionistas y antiesclavistas. Entonces ella tuvo que escapar con su familia a Tamaulipas. Entonces la historia de Sylvia Hector nunca ha sido contada a gran magnitud como la historia de Harriet Tubman, pero yo considero muy importante cuando se enseñe la historia de Harriet Tubman, se enseñe la historia de Sylvia Hector Weber, porque son, como te dije, historias entrelazadas que nos ayudan a aprender del pasado tan difícil que tuvimos entre Estados Unidos y en México, y que nos enseñan muchas lecciones que espero que en el presente nos ayuden a cómo estas personas ayudaron a construir futuros mejores, que nos ayuden a nosotros también a construir futuros mejores.
0: Quisiera que expandamos un poquito más en esto, doctora Hammack, porque yo creo que es el momento de dignificar y de ponerles el reflector, insistir en cómo sí las personas ayudaron a hacer toda esta red para la libertad de muchas personas que llegaron a México, pero cuando entraron las mujeres, y usted las nombra con nombre y apellido, sí, en sus investigaciones, redefinieron, claro, dinamizaron, digamos, explotaron las redes en el buen sentido de escape de fugitivos en las zonas fronterizas con Texas para llegar a México, e incluso si nos puede también contar de cómo muchas veces llegaban a buscar a estas personas que se iban a México, ya estando en territorio mexicano, para regresarlas a la esclavitud de Estados Unidos.
1: Claro, no, sí. En las historias que he podido investigar, de las que he encontrado documentos de archivo en Estados Unidos y en México, se ha visibilizado para mí en esos archivos el papel tan importante de las mujeres. En particular de las mujeres negras que cuando llegaban a México no nada más reclamaban su libertad, pero se hacían su, como se dice en inglés, they made it their business, se empeñaban a ayudar a otros. Entonces, uh-huh, en ese papel lograron ayudar a miles de personas a no nada más llegar a reclamar una libertad que era en muchos de muchas maneras frágil, porque la libertad de México fue frágil en ese entonces y en muchas maneras continúa siendo frágil, pero aparte de ayudar a ellos, también ayudaban, desempeñaban un papel para apoyar a que la gente que ya había llegado y ya había reclamado libertad en México por las leyes mexicanas no fueran casadas, no fueran regresadas a Estados Unidos, porque en esos tiempos la esclavitud en Estados Unidos todavía seguía. De entre hasta 1865 la esclavitud era la ley en Estados Unidos, y cuando la gente se escapaba a México, los esclavistas mandaban a gente a buscar a los prófugos, que se les llamaba, ¿no?, para que los regresaran, porque para los esclavistas estadounidenses los esclavos tenían un valor de propiedad, valían mucho. Entonces mandaban a los que se les llamaba cazadores de esclavos o slave hunters en inglés, a buscarlos en México. Entonces más o menos 200 años, hace 200 años, estos esclavistas y estos cazadores de esclavos cruzaban hacia el otro lado de la frontera, ilegalmente, Estamos hablando de que la relevancia de la historia, que ahora cruza mucha gente de allá para acá, pero antes era de acá para allá, y cruzaban ilegalmente ellos a buscar a personas que eran esclavas. Cuando llegaban a México, esos esclavistas, esos cazadores de esclavos, les decían a las autoridades mexicanas, ¡Ey! Aquí ya no hay esclavos. En cuanto pisan tierra mexicana, ellos ya son libres. No te los puedes llevar. Entonces, pero buscaban maneras de encontrarlos y a medianoche llevárselos. Entonces, hubo varias mujeres que ayudaban a pelear, a hacerles justicia, como la mujer que se llamaba Merle, que cruzó la frontera entre Brownsville y Tamaulipas para hacerle justicia a una familia que se habían robado cazadores de esclavos. Y por el empeño de Merle, hoy se sabe por qué es la historia de Merle, la historia de esta familia de los Henderson, que se los robaron, porque Merle fue hasta el alcalde a decirles, hey, esto pasó, esta familia se las llevaron a tal hora, a tal día, necesito que se haga justicia. Y por el empeño de Merle, una mujer negra que tal vez, no se sabe si ella era esclava en algún momento, si ella ya había reclamado la libertad, por ese empeño, el gobierno de Tamaulipas hizo una investigación y pudieron encontrarlos. No se sabe mucho de qué pasó con esa familia después, pero como Merle hubo muchas mujeres que también ayudaron a hacerle justicia a la gente que corría y quería reclamar su libertad en México y quedarse en México libres.
0: Claro, recuperar su libertad y quedarse pues en nuevas tierras prometedoras seguramente. Ahora, ¿cómo queremos entender todo, doctora Jamá? ¿Cómo se fue construyendo esa solidaridad entre pueblos distintos que pudieran verse así como son las personas que estaban huyendo de la esclavitud y la gente en México que les recibía? Por supuesto, las autoridades estaban ejerciendo las leyes mexicanas al decir, aquí terminamos con la esclavitud, no puedes regresarte a estas personas a Estados Unidos. ¿Cómo se va construyendo todo ese movimiento solidario de gente aparentemente diferente, comunidades mexicanas e indígenas, con personas que llegaban huyendo de la esclavitud?
1: Eso es una pregunta muy importante, pero también muy consecuente, porque como dices tú, personas de distintas culturas, de distintas caminos, pero en realidad siempre hubo una afinación a poder ayudar al hermano. Y te cuento que esto no empezó en los 1850 o el 1860, sino que va desde que nos fijamos en la historia mexicana. La afrodescendencia llega a México desde que llega la esclavitud. Entonces, desde que llega la esclavitud a México, llega la afrodescendencia y llega los caminos de libertad, porque cada persona que llegó esclavizada a México, de varios países africanos, en cuanto llegaban a suelo mexicano, corrían y luchaban por ser libres. Tenemos la historia de Gaspar Yanga en Veracruz, que se rehusó a ser esclavo y corrió a las montañas con un grupo de personas también esclavizadas que reclamaron su libertad. Y desde entonces hay procesos de libertad en México. Y si nos devolvemos un poco más al siglo XIX, vemos a los afrodescendientes en México crear esos networks, que se les puede decir en inglés, en México desde la independencia. Durante el movimiento de independencia de México, que empezó en 1810, se ve cómo los afrodescendientes lucharon para que México fuera libre. Y en esas luchas de libertad en contra de la corona española, los afrodescendientes también querían luchar por un pueblo donde ellos y sus hijos y sus nietos y sus descendencias pudieran también ser libres. Ahí vemos a personajes como Vicente Guerrero, que era afrodescendiente, luchar por México, por un México libre. Y cuando llegó a la presidencia para 1829, él fue el que abolió la esclavitud en México. Entonces, esos procesos que ayudaron a gente a llegar de Estados Unidos a México después, en el siglo XIX, fueron procesos que se empezaron desde mucho antes en México.
0: Vamos a seguir con esta interesante conversación con nuestra invitada, la doctora María Esther Jamac, académica e historiadora pública mexicana, en referencia a esto que se conmemora el día de mañana, el 19 de junio, el Juneteenth, una fecha que recuerda el fin de la esclavitud en Estados Unidos, pero también esa historia de una relación profunda, vínculo con México. Vamos a la pausa y volvemos.
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0: Continuamos con más en esta edición de Línea Abierta, hoy hablando de esa historia de solidaridad entre afrodescendientes y mexicanos, el Juneteenth, esta fecha que nos recuerda el fin de la esclavitud en Estados Unidos, y qué mejor que hacerlo con la doctora María Esther Jamac, académica e historiadora pública mexicana, profesora adjunta de Historia Afroamericana e investigadora asociada del Instituto de Artes y Humanidades Globales de la Universidad Estatal de Ohio. Y antes de la pausa, doctora, y queremos seguir hablando de esto, mencionábamos cómo pues aparentemente se ve una solidaridad entre grupos de personas diferentes, pero la solidaridad no tiene color, si es de verdad, no tiene idioma, es la unión y la convicción de luchas contra las injusticias, en este caso, el darles la libertad a las personas. ¿Qué historias o qué lecciones, más bien, doctora Jamac, nos deja esta alianza histórica entre afroamericanos, mexicanos, indígenas, para los tiempos que estamos viviendo en Estados Unidos, en donde vemos a muchos inmigrantes mexicanos, latinos, vivir con ese miedo, pues no a ser esclavos, pero sí a tenerles viviendo bajo el miedo, el temor, la ansiedad por las redadas, por las deportaciones, doctora Jamac?
1: Yo pienso que hay muchas lecciones de las que podemos aprender de este pasado tan difícil que nos conecta. Una de las cosas que yo he visto es la relevancia de muchos de estos procesos de gente cruzando fronteras para una vida mejor. Y eso no es algo de este siglo, sino que de muchos siglos la gente se movía, la gente por milenio ha cruzado fronteras, cruzando ríos, ¿no? Para sobrevivir, para construir mejores futuros. Entonces, eso no ha terminado, eso se ve en esas historias y nos creo que nos empoderan las lecciones que nos pueden ofrecer esas historias. Una de las lecciones que yo he visto es, por ejemplo, cómo luchar contra la discriminación. Yo he vivido mucho tiempo y para hacer investigaciones en México, en Estados Unidos y en Canadá, y he visto que en los tres países tienen problemas de discriminación, de racialización, de lo que se dice en inglés anti-blackness, anti-negritud. Y yo pienso que si uno se aprende, podemos aprender esas historias, es para no olvidar esos procesos que nos conectan, esos procesos de solidaridad. Y si aprendemos eso, esa historia, yo pienso que nos dan las herramientas para poder construir nuevas alianzas, nuevos procesos de solidaridad que nos conectan en Norteamérica y que podemos juntos, en un futuro no muy lejano, construir un sistema o sistemas en donde la racialización, la discriminación la antinegritud ya no exista. Creo que sí sería, tal vez para uno se sienta que es inalcanzable, pero creo que aprendiendo estas lecciones, estas historias, nos pueden dar herramientas para combatir eso en nuestros días, en nuestros presentes, y para dejarles a nuestros hijos, a nuestros jóvenes, esas herramientas, esas historias, esas lecciones, para construir un futuro mejor.
0: Quisiera, a lo mejor, doctora, nos puede dar como ejemplos concretos, porque seguramente usted sabe, estando de cerca con jóvenes afroamericanos, la reacción, el sentimiento cuando descubren que México fue un refugio para miles de personas afroestadounidenses que huían de esta esclavitud. Y al pensarlo nuevamente en lo que tenemos en este momento, ¿no? ¿Cuáles son esos ejemplos, por ejemplo, de paralelismos entre este clima de persecución, que es lo que estamos viviendo como inmigrantes, y las historias que usted ha venido documentando y que las plasma en varios artículos?
1: Claro, no. La relevancia sigue viva. Por ejemplo, en el nacimiento de los negros en Coahuila, la comunidad ahí es la representación viva de esa historia. Las comunidades no se han ido, no son olvidadas, no son historias, sino que viven, están presentes y están muy empeñadas a que sus historias no se olviden. Por ejemplo, está Corina Torralba, que es una de las líderes mujeres afrodescendientes del Nacimiento de los Negros, que acaba de establecer la Casa de la Cultura Mascogo, o Black Seminole, en Coahuila, México, que sus ancestros, de su papá y su abuelo, sus bisabuelos, fueron los que empezaron a celebrar Juneteenth en México desde los 1870. Entonces, cuando yo les enseño a mis estudiantes que Juneteenth se ha celebrado en México desde el siglo XIX, como que no lo pueden creer, pero ya que les explico cómo están las historias, por qué llegaron los mascogos a México y cómo México los recibió, creo que pueden entender esa solidaridad. Entonces, en eso sí hay relevancia, porque estas comunidades no son comunidades del pasado que ya no existen, sino que son comunidades relevantes que siguen luchando, que siguen viviendo y que nos siguen conectando a México y Estados Unidos. Creo que en esto hay mucha relevancia, que todavía siguen luchando los afrodescendientes en México hoy en día.
0: Y aparte de que hay una relevancia importante, doctora, no sé si vemos o qué percibe usted, si hay una de verdad recuperación, sí, de esa memoria compartida, ¿no? Porque en años recientes hemos visto activistas afroestadounidenses recordar esta historia para expresar esa solidaridad con las y con los inmigrantes y propiamente con los mexicanos, pero más que recordarlo y tenerlo en la memoria viva, pues que se convierta en acciones, ¿no? En claro, protecciones para las y los inmigrantes mexicanos en este caso. ¿Qué decir sobre eso, doctora?
1: Yo pienso que entre más nos enseñen o aprendemos estas historias, más podemos mirar hacia el futuro y entender que unidos podemos más. Separados siempre no vamos a poder seguir adelante si hay esa separación. Históricamente se ha visto desunidad entre las comunidades negras y las comunidades mexicanas, o afrodescendientes y mexicanas o afromexicanas, pero si se entiende que en realidad estas historias no son nada más o estadounidenses o historias mexicanas o historias afrodescendientes, si en vez de eso se entiende que esta historia es una misma, porque la historia negra, la historia de afrodescendencia no es nada más una historia estadounidense, es una historia mexicana. Cuando se entienda esos enlaces, yo pienso que la unidad va a venir, la solidaridad va a venir, y tendremos esas herramientas para seguir luchando juntos a los sistemas de opresión que vemos hoy en día en ambos lados de la frontera y si nos ponemos a ver en Norteamérica también, ¿no? En Canadá se ve, en Estados Unidos, en México, pero pienso que estas historias nos pueden ayudar a construir enlaces, construir esos lazos que nos unen para luchar juntos.
0: Y más que esa desunión, diría yo, doctora Hammack, es importante también el que hoy en el programa estemos hablando del Juneteenth, lo que significa la solidaridad entre pueblos mexicanos y afroestadounidenses, porque hay una desunión, o se podría ver que de repente hay una desunión, que no hay tanta solidaridad a la hora de ciertas peticiones históricas y sociales, pero ¿qué tal de los discursos políticos, no, doctora Hammack, que de repente escuchamos y intentan dividirnos como comunidades? Los negros, los latinos, los inmigrantes buenos y los malos, es decir, por colores, y nos van ahí tratando de desintegrar como fuerza política, como fuerza social, como seres humanos y personas que somos, doctora.
1: Exactamente. Yo pienso que es muy importante también reconocer algunas cosas de la historia mexicana para ayudar a que esa división, que esos procesos que buscan dividirnos no sean divisores. Por ejemplo, cuando se entienda que la historia mexicana está anclada en una historia negra, en las raíces negras, cuando se reconozca que somos afrodescendientes, que en México hay afrodescendencia, ahí es cuando en México se puede reconocer cuando se reconozca esto, los mexicanos pueden a lo mejor agarrarse de eso para decir, tenemos que unirnos, porque solamente unidos podemos luchar contra la opresión, contra estas divisiones, contra la racialización, contra la discriminación que vemos, no nada más hacia los latinos, hacia los mexicanos, sino que también hacia los afrodescendientes en Norteamérica. Cuando se reconozca eso, creo que podemos hacer muchas cosas, luchar juntos, y tal vez así cambiar los sistemas de opresión, como te comenté.
0: Pues le agradecemos muchísimo el tiempo, doctora María Esther Hamak, por haber estado en el programa. ¿Con qué se despide en cuestión de 20 segundos? ¿Cómo recordar hoy este Juneteenth y teniendo en cuenta esa solidaridad entre los pueblos de México y afroamericanos? Brevemente.
1: Lo mejor para recordar es ir. A lo mejor este 19 de junio, si quieren celebrarlo en México, vayan al Nacimiento de los Negros. Siempre hay un festival donde todos somos bienvenidos. Entonces les invito a que conozcan a esa historia y a que vayan y visiten. Si pueden hacerlo este 19, serán bienvenidos por la comunidad.
0: Eso. Pues gracias otra vez, doctora María Esther Hamak, académica e historiadora mexicana, profesora adjunta de Historia Afroamericana e investigadora asociada del Instituto de Artes y Humanidades Globales en la Universidad Estatal de Ohio, Columbus. Gracias, doctora. Hasta pronto.
1: Gracias a ti, Shelly. Es un honor.
0: Gracias. Y bueno, llegamos así al final de esta edición de Línea Abierta, un programa de Radio Bilingüe. 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Jorge Ramírez en los controles técnicos, María de Jesús Gómez es asociada de producción, Yositis Careño Pereira es productora y Desiree Yepes coordina la producción. Samuel Orozco es el director de noticias. Soy Chelis López. Gracias. Hasta la próxima.

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2: ¿Qué tal? Les saluda Citlali Sáenz. Bienvenidos a este despacho informativo. Cada vez más personas buscan terapeutas virtuales que no juzguen, no miren el reloj y sean accesibles económicamente. En redes sociales los testimonios se multiplican, sin embargo, aunque estos sistemas pueden ofrecer orientación general, carecen de la formación clínica, la comprensión profunda

0: Luisa Ortiz Pérez recuerda que el aumento fue particularmente evidente a partir de septiembre pasado.
1: Llegamos en el mes de septiembre a casi 60 casos diarios, lo que es una verdadera locura. Muchos de los casos llegan por WhatsApp y llegan por Signal. El primer indicador impactante, la mayoría de las personas decían, yo ya no quiero vivir. Algunas personas utilizaban este lenguaje muy millennial, I want to unlive, quiero desvivirme.
0: La especialista comenta quiénes eran estas personas y cuáles son las principales razones por las que buscan apoyo.
1: Comenzamos a preguntar, ¿cuántos años tienes? ¿Dónde estás? ¿Qué pasa? Y lo que encontramos, la mayoría de las personas nos decían, yo tengo 13, yo tengo 12, yo tengo 15. Y la mayoría de estas personas estaban en cuatro países particulares de América Latina. Y que era también muy extraño que todo el mundo viniera del mismo sitio, con la misma problemática y en un estado, en una estado de agitación profundísimo.
0: También describe desde dónde llegan las llamadas y qué patrones comenzaron a identificar entre quienes acudían a la organización.
1: Algunas personas decían, esto me dijo este agente. Pues estas plataformas les dan recomendaciones a la gente y algunos de estos muchachos y muchachas decían, a mí me dijo el chatbot esto, y lo copiaban directamente en el mensaje.
0: Luisa Ortiz Pérez dijo que ante el creciente número de referencias, Vitactiva solicitó a algunas plataformas que dejaran de dirigir usuarios directamente a sus servicios sin mecanismos claros de seguimiento.
1: Finalmente, con una petición de parte de Vitactiva a estas plataformas que referían a muchas de estos muchachos y muchachas a nosotras, con tres peticiones muy específicas. Una era, nuestro mandato no es la atención al suicidio. Segundo, nuestros seguros no nos cubren la atención y el cuidado de infancias. Y tercero, nosotras no consentimos, no hay un consentimiento explícito de que nosotras vamos a recibir las fracturas sociales que ustedes están generando.
0: Para Luisa Ortiz Pérez, esta situación evidenció la magnitud de la crisis de salud mental que enfrentan muchas comunidades. Entre los cambios observados, destaca la impaciencia y la necesidad de respuestas inmediatas, especialmente entre los jóvenes.
1: Lo primero que notábamos era la agitación de la persona y también la impaciencia. La impaciencia, esta impaciencia de, oye, pero contéstame.
0: Luisa Ortiz Pérez dice que la inteligencia artificial puede ayudar a identificar señales de alerta o brindar orientación inicial, pero los especialistas enfatizan en que no reemplaza la evaluación y la intervención de un profesional capacitado. De hecho, una de las principales preocupaciones es que personas con depresión, ansiedad severa o pensamientos suicidas confíen exclusivamente en estas herramientas y retrasen la búsqueda de ayuda especializada. Luisa Ortiz Pérez recuerda cómo surgió la iniciativa de apoyo y sostiene que es posible recuperar el sentido de comunidad y acompañamiento que muchas personas han perdido.
1: Es importante regresar a lo que ahora los jóvenes llaman en la vida real, IRL, in real life. Es interesante hacer un alto en el camino y decir, ¿en dónde fue que nos perdimos? Comenzar a hablar con personas que están en nuestro entorno y sobre todo dejar de estigmatizar el hecho de que no está bien no estar bien.
0: Luisa Ortiz Pérez, directora ejecutiva de Vitactiva.org, señala que pedir ayuda es un acto de fortaleza. Hablar, compartir experiencias y acudir a profesionales o redes de apoyo puede marcar la diferencia para quienes atraviesan momentos difíciles. Y es así como llegamos al final de este servicio informativo. Soy Citlali Sáenz. Cuídense mucho. Hasta pronto.
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0: thank you, my girl, Mariachi, los camperos de Naticano, San Miguel Alto. Ay, también escuchamos Mariachi Estrellas de Guadalajara de Rubén Ramos y escuchamos Popurrí de Linda Ronstadt en la voz de Monique La Serrana Martínez. Amigos, good morning, buenos días y bienvenidos a este su programa. Yes, Mañanitas con Mariachi. Hoy día estamos a viernes, that's right, viernes social, viernes hasta la medianoche, hasta el... Hasta quien lo sabe, el nene sabe que hoy es viernes, that's right. And estamos aquí a 19 de junio 2026, una mañanita muy alegre, placentera. Esperamos que usted nos esté acompañando, también esté disfrutando de una placentera y alegre mañana de hoy día viernes. Bienvenidos y transmitiendo desde los estudios mayores de Radio Bilingüe en la ciudad de Fresno, California. Bueno, iniciamos con un caluroso saludo y musical en esta mañana para todos ustedes que nos acompañan como de costumbre a través de su radio receptor y otras señales de radio tempranito por la mañana. Vamos a ver, ya en estos momentos contamos con 14 minutos después de las 6. Good morning, 14 minutes after the hour. Y vamos a regresar con más en nuestra programación después de esto.
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0: Hey, how about that? El mariachi Vargas de Tegalitlán con las coronelas. Y este, no las coronas, coronelas, ok. And el Oasis con Matilde la Torcasita. También escuchamos a quienes estuvimos escuchando, Ni Contigo Ni Sin Ti, Miguel Aceves Mejía, Mario Saucedo, El Solterón. Yes, el suéltelo, no, el solterón, the single guy. Yes, all right. Vamos a continuar, amigos. Y bueno, un saludo y felicitamos al equipo de fútbol de México, ya que, bueno, la selección, posiblemente se lo miró ayer en televisión, a lo mejor no, a lo mejor sí, no sé, pero este, déjame decirles que ya que la selección de México venció 1-0 a Corea del Sur ayer jueves 18 de junio en Guadalajara, y bueno, la segunda jornada del grupo A de la Copa Mundial de la FIFA, y el único gol de encuentro fue anotado por Luis Romo en el segundo tiempo, lo que aseguró la clasificación del Tri a la segunda fase del torneo. Así que felicidades al equipo de fútbol de México que le ganó a Corea del Sur ayer jueves en Guadalajara 1-0. Así que sigue la fiesta. Yes, ok. Y también queremos decirles, sí, hoy es viernes hasta la medianoche, viernes 19 de junio de 2026, es día feriado, it's a holiday, en los Estados Unidos por la conmemoración del Juneteenth, Día de la Emancipación o Día de la Libertad, que se celebra el fin de la esclavitud. And, por tratarse de un día feriado oficial a nivel nacional, estamos mirando aquí que los impactos en los servicios son los siguientes. Lo que va a estar cerrado este día de fiesta, este, vamos a ver que aquí en los Estados Unidos, oficinas del gobierno, bancos, el servicio postal de Estados Unidos, USPS, y las bolsas de valores. A ver, no, yo traigo dinero, ok. Y lo que va a estar abierto son los comercios, minoristas, supermercados, restaurantes y el sector privado en general operan con normalidad. Así que no olvide que today es día feriado, no mailman, ok. El banco va a estar cerrado, pero la maquinita, la ATM, ese va a estar abierta el 24. So today, Friday, and June 19th, it's Juneteenth. 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Así que ahí tienen un poquito de información de hoy, este día feriado, día de fiesta en los Estados Unidos, día de Juneteenth, all right, que viene siendo, Día de la Libertad, que se celebra el fin de la esclavitud. Bueno, vamos a continuar y en breve tendremos nuestro segmento de calendario comunitario.
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0: el mariachi Garibaldi de Jaime Cuer y Dilio, y también escuchamos Johnny Red, Juan Colorado, una canción que solicitó el señor García, que nos sintoniza, y dice, por acá andamos en la, ¿dónde mero? En Eastern California, aquí en las afueras de Fresno, y escuchando la bonita programación, aquí radicamos, thank you my good friend, quería escuchar a Ida Cuevas con Johnny Red, ahí lo tiene by request. También escuchamos el mariachi Tepetepec de Michoacán, Pajarío de la Sierra, y enseguida tenemos el segmento de calendario comunitario para hoy este día. Bueno, vamos a invitarlos a que tenemos por acá en el área de Fresno. Va a haber un evento abierto al público el sábado 27 de junio. Este es el evento donde Fresno Idea Works organiza Maker Fest. Es un evento comunitario en la intersección de las calles Broadway y Amador. Y usted, el público, está cordialmente invitado. Fresno Idea Works presenta Maker Fest on Broadway. Es un evento comunitario que celebra la creatividad, la artesanía y la innovación en el Valle Central. Este evento va a ser por la calle Broadway y estará cerrada al tráfico entre las calles San Joaquín y Amador para el evento, creando un espacio para, bueno, arte, subastas, comida y bebidas, talleres, ¿qué más? Rifas y actividades comunitarias, el pleno centro de Fresno. Este es un evento abierto al público. Si usted gusta más información, puede llamar al 559-999-5892 para obtener, well, más información sobre Maker Fest on Broadway. That's coming up on June 27th from 10 a.m. till 3 o'clock in the afternoon. 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It's going to be on June 27th from 10 a.m. till 3 o'clock in the afternoon. More details, you may call 559-999-5892. Ya por último, vamos a informarles que el Consulado de México en Douglas lo invita a su consulado móvil el día sábado 27 de junio de 9 de la mañana a las, ¿qué son las 16 horas? Las 4 de la tarde, que estará ubicado en el 170 North Haskell Avenue en Wilcox, Arizona. Los documentos y servicios que podrá usted tramitar son pasaporte mexicano, matrícula consular, solicitud de credencial para votar desde el extranjero, copias certificadas de actas de nacimiento, asesoría legal y protección consular. Si quiere más información, puede llamar también al 1-424-309-0009. Este es el número del consulado de México en Douglas, Arizona. All right, so un saludo para los amigos en Douglas, Arizona y sus saludadores que nos escuchan a través del 88.1. All right, y recuerde que si usted tiene algún evento y quiere presentarlo, lo puede hacer, lo puede enviar a nuestro calendario comunitario. Recuerde que nuestro correo electrónico es www.radiobilingue.org. Atención, calendario comunitario.
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0: Campanas de América, bajo la dirección de Mr. Juan Ortiz, de por allá de San Antonio, Texas, y este Tilingo Lingo, y este también escuchamos a... ¿Quién es un escuchambo? Adalberto Gregos con La Certidumbre, Selena, si una vez. Amigos, ya en estos momentos, unos segundos para que sean exactamente las 7 de la mañana y a las 7 como de costumbre, Noticiero Latino de 5 minutos. Y lo invitamos a que nos acompañe hoy por la mañana 10 a 11 en el programa de Calendario Comunitario, programa que se transmite los viernes de 10 a 11 de la mañana con bastante información, entrevistas y música y mucho más. Así que lo invitamos. Regresamos en breve.
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3: ¿Qué tal? Les saluda Citlali Sáenz. Bienvenidos a este despacho informativo. Cada vez más personas buscan terapeutas virtuales que no juzguen, no miren el reloj y sean accesibles económicamente. En redes sociales los testimonios se multiplican. Sin embargo, aunque estos sistemas pueden ofrecer orientación general, carecen de la formación clínica, la comprensión profunda del contexto humano y la capacidad de intervención que poseen los profesionales de la salud mental. Luisa Ortiz Pérez, directora ejecutiva de VitaActiva.org, una organización dedicada al acompañamiento de personas en crisis emocional, comenta que comenzaron a notar que muchas de las personas que buscaban ayuda llegaban precisamente referidas por herramientas de inteligencia artificial.
4: Esto sucede, digamos, en la línea de ayuda. Y la línea de ayuda cotidianamente, y estamos hablando del verano pasado, recibe un promedio de 2 a 3 casos al día de personas que se encuentran, digamos, periodistas, activistas, personas que son defensoras de derechos humanos o usuarias y usuarios que reciben violencia en Internet.

0: tengo 12, yo tengo 15, y la mayoría de estas personas estaban en cuatro países particulares de América Latina, y que era también muy extraño que todo el mundo viniera del mismo sitio, con la misma problemática, y en un estado, en un estado de agitación profundísimo.
1: También describe desde dónde llegan las llamadas y qué patrones comenzaron a identificar entre quienes acudían a la organización.
0: Algunas personas decían, esto me dijo este agente. Pero estas plataformas les dan recomendaciones a la gente, y algunos de estos muchachos y muchachas decían, a mí me dijo el chatbot esto, y lo copiaban directamente en el mensaje.
1: Luisa Ortiz Pérez dijo que ante el creciente número de referencias, Vitactiva solicitó a algunas plataformas que dejaran de dirigir usuarios directamente a sus servicios sin mecanismos claros de seguimiento.
0: Finalmente, con una petición de parte de Vitactiva a estas plataformas que referían a muchas de estos muchachos y muchachas a nosotras, con tres peticiones muy específicas. Una era, nuestro mandato no es la atención al suicidio. Segundo, nuestros seguros no nos cubren la atención y el cuidado de infancias. Y tercero, nosotras no consentimos, no hay un consentimiento explícito de que nosotras vamos a recibir las fracturas sociales que ustedes están generando.
1: Para Luisa Ortiz Pérez, esta situación evidenció la magnitud de la crisis de salud mental que enfrentan muchas comunidades. Entre los cambios observados, destaca la impaciencia y la necesidad de respuestas inmediatas, especialmente entre los jóvenes.
0: Lo primero que notábamos era la agitación de la persona y también la impaciencia. Esta impaciencia de, oye, pero contéstame.
1: Luisa Ortiz Pérez dice que la inteligencia artificial puede ayudar a identificar señales de alerta o brindar orientación inicial, pero los especialistas enfatizan en que no reemplaza la evaluación y la intervención de un profesional capacitado. De hecho, una de las principales preocupaciones es que personas con depresión, ansiedad severa o pensamientos suicidas confíen exclusivamente en estas herramientas y retrasen la búsqueda de ayuda especializada. Luisa Ortiz Pérez recuerda cómo surgió la iniciativa de apoyo y sostiene que es posible recuperar el sentido de comunidad y acompañamiento que muchas personas han perdido.
0: Es importante regresar a lo que ahora los jóvenes llaman en la vida real, IRL, in real life. Es interesante hacer un alto en el camino y decir, ¿en dónde fue que nos perdimos? Comenzar a hablar con personas que están en nuestro entorno y sobre todo dejar de estigmatizar el hecho de que no está bien no estar bien.
1: Luisa Ortiz Pérez, directora ejecutiva de Vitactiva.org, señala que pedir ayuda es un acto de fortaleza. Hablar, compartir experiencias y acudir a profesionales o redes de apoyo puede marcar la diferencia para quienes atraviesan momentos difíciles. Y es así como llegamos al final de este servicio informativo. Soy Citlali Sáenz. Cuídense mucho. Hasta pronto.
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0: Good morning, amigos. Buenos días y bienvenidos a la segunda hora del programa de Mañanitas con Mariachi. Acabamos de escuchar a Cristina Montiel, La Pasión Brava, y con ella escuchamos una página más, one more page, ok. Ahí también escuchamos el Mariachi Imperial de México, con ella escuchamos Hacer Hey, and en esa canción la escuchamos a Melinda Salcido, por acá del Valle Central de San Joaquín. Y bueno, vamos a ver qué tenemos por aquí, Sam. Tenemos un saludo para Gilberto, que aquí vamos rumbo al trabajo, Sam, escuchando la programación en la ciudad de Merced, California. Saludos, amigos, por allá en Fresno, parte de sus amigos por acá en Merced. Thank you, my friend. Ahí nos escucha, dice, al momento lo voy captando a través de la señal de que es iTunes Radio. Yes, all right. Thank you, my friend. And también nos puede escuchar, dice, a través del 91.5 FM. Ok, gracias, manicuncha precaución. Vamos a también un saludo para los amigos por allá en Zapata, Texas, que nos escuchan a través de KHEM, K-H-E-M, 89.3 FM. También a Pleasant Good Morning a los amigos en Silver City, Nuevo México, KQTO, KQTO 88.1 FM. Y también un saludo a los amigos a cruzar la frontera que nos escuchan. Vamos a nuestra pausa de esta primera a segunda hora y luego regresamos con más música y también tendremos el estado del tiempo a nivel local, estatal, nacional, internacional.
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0: Pum Pum, Chayito Valdés, el sinaloense, y también escuchamos Cornelio Reina, Nuestros Corazones, también jugamos a Chalino Sánchez y Graciela Beltrán, Desilusión. Amigos, ya en estos momentos, 21 minutos después de la hora, good morning, buenos días, y ya tenemos el estado del tiempo a nivel local, estatal, nacional, internacional. Weatherman dice que va a continuar la onda cálida azotando algunas regiones del estado de California, así como estados vecinos en algunas áreas y regiones, y posiblemente al norte del estado de California un poquito más diferente, cielos claros, cielos nublados, parcialmente lluvias ligeras, así que vamos a ver cómo está el tiempo up north. Y en el sur de California la temperatura va a continuar en los tres dígitos. All right, vamos a ver Williams, California, momento 63, soleado con temperaturas 80, Mendocino, cloudy, nublado con temperaturas 60, 58 al momento. Good morning, amigos, en Crescent City, 57, cloudy, nublado y la posibilidad de lluvias ligeras, light rain o este día con temperaturas 50. Laintonville, 57, partly sunny, parcialmente soleado con temperaturas 70. Santa Rosa, California, 61 grados, parcialmente soleado con temperaturas 70. Let's see, vamos a Laintonville, 56, parcialmente soleado con temperaturas 70. Salinas, 62 grados, parcialmente soleado con temperaturas 70. Hollister, 60 grados al momento, con un día soleado con temperaturas 70. De ahí nos vamos rumbo al estado de Oregon. ¿Dónde vamos a llegar? Let's stop at Merle, Oregon. 64 grados, cloudy, nublado y se pronostican lluvias este día con temperaturas 70. Huntington, Oregon, 67, parcialmente soleado con temperaturas 90. Brookings, Oregon, cloudy, nublado y fresco por allá con temperaturas en el 50. 55 al momento en Brookings, Oregon. Y regresando al Valle Central, San Joaquín, llegamos a Modesto, donde la temperatura 62, Patterson 63, Oakdale 62, Newman 64 grados, un día soleado con temperatura en los 80, not bad. Let's take a trip down por la costa central de California, Santa María 57, San Luis Obispo 58, Paso Robles 57, soleado con temperatura 60, Lompoc 59, San Miguel 58 grados. Llegando a Bakersfield, 67 grados, soleado con temperatura 90, por allá en el Valle del Antelope, en Antelope Valley, it's going to be sunny, soleado con viento, sunny and windy, con temperaturas 80, Palmdale 63, Lancaster 64, Quartz Hill 63 grados, Little Rock 67 grados a esta hora. Los Ángeles, California, 64, soleado con temperaturas 70. Y en Blythe, California, Palo Verde Valley, 83 grados, soleado y caliente, 100 a 103. Y en el centro, California, se queda muy atrás, 103 a 105 hoy este día. Wow, ok. El centro al momento, 81 grados. Vamos a Yuma, Arizona, donde la temperatura 79, soleado y caliente, 102 a 104. Douglas, Arizona, 73, soleado con temperatura 90. Silver City, Nuevo México, 66, soleado con temperatura 80. Columbus, Nuevo México, soleado y corre viento con temperatura en los 90. Alamosa, Colorado, 61, vamos a ver, soleado con temperatura en los 80. Salt Lake City, Utah, 73, parcialmente soleado con temperatura 90. Y en Buffalo, New York, parcialmente soleado y corre viento con temperatura en 70, 68 grados al momento. Y en Texas, vamos a ver, Presidio, Texas, 83, soleado y caliente, 100 a 102. Sierra Blanca, Texas, good morning, amigos, en Sierra Blanca, Texas, 75 grados, soleado con temperatura 90. Y en San Antonio, 83 grados, cloudy, nublado y un poquito de, se pronostican lluvias ligeras y tormentas por allá, y la temperatura en los 90, wow. Carrizo Springs, 84, Crystal City, 83, Uvalde, Texas, 83 grados, cloudy, nublado y también se pronostican lluvias ligeras con temperatura en los 90. Eagle Pass, 82 grados. And vamos a ver Eagle Pass, 82, Rio Grande City, 85, y en Cotula, Texas, 84 grados. En Rio Grande City, Texas, un poquito nublado por allá con temperatura en los 90s. Y cruzando la frontera llegamos a Ojinaga, Chihuahua, 83 grados, soleado y caliente, 100 a 102. Apodaca, Nuevo León, 86 grados, cloudy, nublado con temperatura 90s. Y en, vamos a ver, Agua Prieta, Sonora, 73, soleado con temperatura en los 90s. Y vamos a llegar en Mexicali, de la temperatura del momento, 77 grados, soleado y caliente, 102 a 104 grados hoy este día. All right, y vamos a ver, aquí tenemos la temperatura por acá en el Valle Central, San Joaquín, Dainuba, 67. Vamos a ver, Fresno, 66, soleado con temperatura 90. Y un saludo para los amigos en Gustín, California, no muy lejos ahí de Los Baños. La temperatura del momento, 61 grados, soleado con temperatura en los 80. Es todo lo que tenemos al momento, amigos. Escucha usted Radio Bilingüe, Radio de la Comunidad, y también queremos recordarles que yes, las temperaturas en algunos lugares, la temperatura va a estar en los 3 dígitos, así que manténgase fresco y seguro durante el calor extremo. Recuerde que manténgase fuera de la luz directa del sol si es posible, y evite el consumo de alcohol o bebidas con cafeína. Y mucha importancia, preste atención a sus ancianos, personas de tercera edad, los niños, vecinos y mascotas. Y también le recordamos, planifique con anticipación, consulte el pronóstico local del tiempo. Vamos a continuar donde ya tenemos 28 minutos después la hora. Escucha usted Mañanitas con Mariachis de Fresno, California.
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0: Pam, pam, by request, amigos. Acabamos de escuchar Las Jilguerías, Amparo y Mel de Las Jilguerías, el Rancho de Rain. Saludando al buen amigo Mr. Javier, que lo quería escuchar. Ahí lo tiene, my friend, by request. También escuchamos a Jerry Gerardo Reyes, el Rey de los Caminos, King of the Roads. ¿Quién más? Tu nombre me sabe a hierba. Mariachi Imperial Azteca, el Bikini o la Bikina, Luis Miguel. Cristian Udal dice, yo no sé mañana. Mañana es otro día. That's right. Vamos a continuar, amigos, con más de nuestra programación. 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Además, México está a punto de lanzar la supercomputadora Cotolique, anunciada como el desarrollo tecnológico más grande de América Latina. 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

Amigos, acabamos de escuchar Con Sabor a Mi Tierra, Herencia Mexicana. También escuchamos ¿Por qué me haces cry, llorar, Lucía Méndez? Bueno, amigos, ya en este momento llegando unos 7 minutos para las 8 de la mañana. En breve tendremos el noticiero latino de 5 minutos. Aquí tenemos una selección que nos solicitaron por allá en Bakersfield y querían escuchar Los Dos Generales.

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2: ¿Qué tal? Les saluda Citlali Sáenz. Bienvenidos a este despacho informativo. Cada vez más personas buscan terapeutas virtuales que no juzguen, no miren el reloj y sean accesibles económicamente. En redes sociales los testimonios se multiplican. Sin embargo, aunque estos sistemas pueden ofrecer orientación general, carecen de la formación clínica, la comprensión profunda del contexto humano y la capacidad de intervención que poseen los profesionales de la salud mental. Luisa Ortiz Pérez, directora ejecutiva de VitaActiva.org, una organización dedicada al acompañamiento de personas en crisis emocional, comenta que comenzaron a notar que muchas de las personas que buscaban ayuda llegaban precisamente referidas por herramientas de inteligencia artificial.
3: Esto sucede, digamos, en la línea de ayuda. Y la línea de ayuda cotidianamente, y estamos hablando del verano pasado, recibe un promedio de 2 a 3 casos al día de personas que se encuentran, digamos, periodistas, activistas, personas que son defensoras de derechos humanos o usuarias y usuarios que reciben violencia en Internet.
2: Luisa Ortiz Pérez recuerda que el aumento fue particularmente evidente a partir de septiembre pasado.
3: Llegamos en el mes de septiembre a casi 60 casos diarios, lo que es una verdadera locura. Muchos de los casos llegan por WhatsApp y llegan por Signal. El primer indicador impactante, la mayoría de las personas decían, yo ya no quiero vivir. Algunas personas utilizaban este lenguaje muy millennial, I want to unlive, quiero desvivirme.
2: La especialista comenta quiénes eran estas personas y cuáles son las principales razones por las que buscan apoyo.
3: Comenzamos a preguntar, ¿cuántos años tienes? ¿Dónde estás? ¿Qué pasa? Y lo que encontramos, la mayoría de las personas nos decían, yo tengo 13,

0: Luisa Ortiz Pérez dijo que ante el creciente número de referencias, Vitactiva solicitó a algunas plataformas que dejaran de dirigir usuarios directamente a sus servicios sin mecanismos claros de seguimiento.
1: Finalmente, con una petición de parte de Vitactiva a estas plataformas que referían a muchas de estos muchachos y muchachas a nosotras, con tres peticiones muy específicas. Una era, nuestro mandato no es la atención al suicidio. Segundo, nuestros seguros no nos cubren la atención y el cuidado de infancias. Y tercero, nosotras no consentimos, no hay un consentimiento explícito de que nosotras vamos a recibir las fracturas sociales que ustedes están generando.
0: Para Luisa Ortiz Pérez, esta situación evidenció la magnitud de la crisis de salud mental que enfrentan muchas comunidades. Entre los cambios observados, destaca la impaciencia y la necesidad de respuestas inmediatas, especialmente entre los jóvenes.
1: Lo primero que notábamos era la agitación de la persona y también la impaciencia. Esta impaciencia de, oye, pero contéstame.
0: Luisa Ortiz Pérez dice que la inteligencia artificial puede ayudar a identificar señales de alerta o brindar orientación inicial, pero los especialistas enfatizan en que no reemplaza la evaluación ni la intervención de un profesional capacitado. De hecho, una de las principales preocupaciones es que personas con depresión, ansiedad severa o pensamientos suicidas confíen exclusivamente en estas herramientas y retrasen la búsqueda de ayuda especializada. Luisa Ortiz Pérez recuerda cómo surgió la iniciativa de apoyo y sostiene que es posible recuperar el sentido de comunidad y acompañamiento que muchas personas han perdido.
1: Es importante regresar a lo que ahora los jóvenes llaman en la vida real, IRL, in real life. Es interesante hacer un alto en el camino y decir, ¿en dónde fue que nos perdimos? Comenzar a hablar con personas que están en nuestro entorno y sobre todo dejar de estigmatizar el hecho de que no está bien no estar bien.
0: Luisa Ortiz Pérez, directora ejecutiva de Vitactiva.org, señala que pedir ayuda es un acto de fortaleza. Hablar, compartir experiencias y acudir a profesionales o redes de apoyo puede marcar la diferencia para quienes atraviesan momentos difíciles. Y es así como llegamos al final de este servicio informativo. Soy Citlali Sáenz. Cuídense mucho. Hasta pronto.
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0: That's right, Beatriz Adriana dice esta situación. Gerardo Ríez, oh, easy does it there, my friends. Al ratito, Chalo, we'll hear that one, okay? También escuchamos a quienes estuvimos escuchando, Gerardo Ríez, Ojitos de Carbón, Felipe Arriaga, Fin Estampa, and nos encontramos ya en la última hora del programa de Mañanitas con Mariachi, así que good morning, buenos días, claro que sí, para arrancar la última hora de esta programación de hoy día jueves, con buena música y energía en la radio, así que lo ideal es proyectar ese entusiasmo por el fin de semana que ya se encuentra a vuelta de esquina. Well, yeah, ese weekend is just right around the corner, y nos encontramos transmitiendo, llegando a usted desde los estudios de Radio Bilingüe en Fresno, California, conectando de costa a costa y de frontera a frontera y a nivel internacional, escuchando lo mejor de la música de mariachi, Mañanitas con Mariachi. Así que feliz viernes. Yes, happy Friday. A usted y a usted también, amigos y amigas. Vamos a ver ya a las 8 de la mañana con 13 minutos, hora del Pacífico.
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2: Cuando se usan drogas opioides durante el embarazo, hay riesgos para la salud de la mujer y del bebé. Afortunadamente, hoy en día hay opciones de tratamiento para que la mujer pueda desintoxicarse y evitar complicaciones, como explica el doctor Bernardo Eng.
3: Hay mujeres que están utilizando heroína o fentanilo que durante el embarazo pueden llevar un proceso de desintoxicación y de estabilización del consumo, ya sea con el apoyo del uso de medicamentos como la metadona, la buprenorfina, para tener un desenlace sano, seguro, y que no corran el riesgo de perder la custodia de sus hijos o hijas, ¿eh?
2: Los medicamentos que se utilizan para tratar un problema de uso de sustancias ayudan a eliminar los síntomas de la abstinencia, pero para que el tratamiento sea exitoso, se requiere también terapia y consejería con el fin de cambiar el estilo de vida.
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pum. Ese fue Juan Mendoza Altariacuri, se pertenezco a ti. También escuchamos las hermanas Huerta, Puerto Vallarta. ¿Quién más? Una selección aquí que solitaron con los hermanos Sizer. Con ellos escuchamos. ¿Cuál era la canción? Oh, here we go. ¿Dónde anda? ¿Dónde anda el pescadito nadador? Vamos a ver ya los 23 minutos después la hora. Vamos a continuar, pero antes déjeme informarles que California lanza herramienta gratuita que permite a los residentes eliminar sus datos personales de cientos de bases de datos. Así que el estado de California ha lanzado DROP, la plataforma de solicitudes de eliminación y exclusión, Delete Requests and Opt-Out Platform, DROP por sus siglas en inglés, de la Agencia de Protección de la Privacidad de California, Cal Privacy. DROP es una herramienta gratuita de privacidad, única en su tipo, ya que brinda a todos los residentes de California la posibilidad de solicitar a más de 500 corredores de base de datos registrados que eliminan y dejan de vender su información personal, todo mediante una sola solicitud en línea. All right. Y a partir del 1 de agosto del 2026, los corredores de base de datos que operan en California estarán legalmente obligados a procesar las solicitudes realizadas a través de DROP en un plazo de 90 días, otorgando por primera vez a los residentes un control significativo y accesible sobre su huella digital. Para encontrar más información, puede encontrar la herramienta DROP para proteger su privacidad en privacy.ca.gov/drop. Ok, es donde usted puede encontrar más información sobre esta California lanza herramienta gratuita que permite a los residentes eliminar sus datos personales de cientos de bases de datos. Y este viene siendo privacy.ca.gov/drop. Drop. Ok, so ahí tiene esa información. Vamos a continuar y enseguida tenemos un saludo para todas aquellas personas que hoy este día se encuentran celebrando el día de su cumpleaños, su aniversario matrimonial o cualquier evento en especial. Vamos a enviar un saludo muy especial para Carlos García, que hoy este día se encuentra, bueno, de manteles largos. Una atención de parte de su esposa Carmen y familia que los saluden y felicitan. Ellos nos escuchan en la ciudad de Sanger, California. Y también un saludo para la teenager Miranda Chávez, quien ayer estuvo celebrando sus 15 años, Sweet 15, ándale, la quinceañera. And esta es una atención muy especial de parte mom, Linda y tía Angélica y toda la familia, amigos y amistades, amiguitos y amiguitas de escuela, and neighbors and everybody, muy especialmente de su grandpa, Mr. Sebastián. Todos de Purea, Soledad, California, que la felicitan en este día. Así que también de parte de sus amigos here at Rod Bilingüe, happy birthday going out to Miranda Chavez, who just had her birthday yesterday. She just turned 15, sweet 15, yes, sweet 15. Así que la felicitamos. Y bueno, si usted hoy día celebra algún evento en especial, lo felicitamos en este día. Y aquí tenemos las mañanitas con el mariachi Divas de Cindy Shea.

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0: Hey, that's Mr. Johnny Gabriel. Juan Gabriel, cuando quieras, déjame. Ahí está la puerta. Open door. Vámonos. Yeah. También escuchamos de por allá de Whittier, California, Nidia Rojas. Dice, no vale la pena. El mariachi Sol de México, el maestro José Hernández, la monja. Who else? Si tú te vas, al rato nos vamos, dice Chelo. Thank you there. Vamos a ver, amigos, ya 43 minutos pues la hora. Vamos a ver, atención, amigos, por allá en Salomé, Arizona. Va a haber un evento presentado por el Consulado Móvil de Douglas, Arizona. El Consulado Móvil estará presente el sábado 27 de junio de 9 de la mañana a 2 de la tarde en Donde Mero Centennial Community Center, el Centro Comunitario Centennial, que se encuentra ubicado en el 69725 Centennial Park Road en Salomé, Arizona. All right, and así que Relaciones Exteriores, Secretaría de Relaciones Exteriores, that's el Consulado Móvil de Douglas, Arizona, estará presente en el Centennial Community Center, Centro Comunitario Centennial, ubicado en el 69725. Trámita, vamos a ver, pasaporte mexicano, matrícula consular, credencial para votar. Así que ahí tiene esa información para nuestros amigos en Salomé, Arizona y sus alrededores. Que nos escuchan a través del 88.1 FM. Vamos a continuar, amigos, con estos últimos minutos que nos restan en la programación.
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El María Gerencia de México, el Mayanera. También escuchamos Lucero con Fantasía. Mr. Vicente Fernández, de 7 a 9. Y bueno, amigos, el día, estamos aquí de 6 a 9. Mañanitas con Mariachi. El tiempo se nos ha terminado. Gracias por habernos acompañado a esta programación. Lo invitamos a que sigan en sintonía con más de nuestra programación. Este servidor regresa con ustedes dentro de una hora y cinco minutos en el programa de Calendario Comunitario. Así que lo invitamos a que nos acompañe. Tendremos invitados, música y bastante información. Así que sigan en sintonía con Radio Bilingüe. Y este servidor regresa con ustedes dentro de una hora y minutos en el programa de Calendario Comunitario.

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2: ¿Qué tal? Les saluda Citlali Sáenz. Bienvenidos a este despacho informativo. Cada vez más personas buscan terapeutas virtuales que no juzguen, no miren el reloj y sean accesibles económicamente. En redes sociales los testimonios se multiplican, sin embargo, aunque estos sistemas pueden ofrecer orientación general, carecen de la formación clínica, la comprensión profunda del contexto humano y la capacidad de intervención que poseen los profesionales de la salud mental. Luisa Ortiz Pérez, directora ejecutiva de VitaActiva.org, una organización dedicada al acompañamiento de personas en crisis emocional, comenta que comenzaron a notar que muchas de las personas que buscaban ayuda llegaban precisamente referidas por herramientas de inteligencia artificial.
3: Esto sucede, digamos, en la línea de ayuda. Y la línea de ayuda cotidianamente, y estamos hablando del verano pasado, recibe un promedio de 2 a 3 casos al día de personas que se encuentran, digamos, periodistas, activistas, personas que son defensoras de derechos humanos o usuarias y usuarios que reciben violencia en Internet.
2: Luisa Ortiz Pérez recuerda que el aumento fue particularmente evidente a partir de septiembre pasado.
3: Llegamos en el mes de septiembre a casi 60 casos diarios, lo que es una verdadera locura. Muchos de los casos llegan por WhatsApp y llegan por Signal. El primer indicador impactante, la mayoría de las personas decían, yo ya no quiero vivir. Algunas personas utilizaban este lenguaje muy millennial, I want to unlive, quiero desvivirme.
2: La especialista comenta quiénes eran estas personas y cuáles son las principales razones por las que buscan apoyo.
3: Comenzamos a preguntar, ¿cuántos años tienes? ¿Dónde estás? ¿Qué pasa? Y lo que encontramos, la mayoría de las personas nos decían, yo tengo 13, yo tengo 12, yo tengo 15. Y la mayoría de estas personas estaban en 4 países particulares de América Latina. Y que era también muy extraño que todo el mundo viniera del mismo sitio, con la misma problemática y en un estado, en un estado de agitación profundísimo.
2: También describe desde dónde llegan las llamadas y qué patrones comenzaron a identificar entre quienes acudían a la organización.
3: Algunas personas decían, esto me dijo este agente. Pero estas plataformas les dan recomendaciones a la gente. Y algunos de estos muchachos y muchachas decían, a mí me dijo el chatbot esto. Y lo copiaban directamente en el mensaje.

0: no consentimos, no hay un consentimiento explícito de que nosotras vamos a recibir las fracturas sociales que ustedes están generando.
1: Para Luisa Ortiz Pérez, esta situación evidenció la magnitud de la crisis de salud mental que enfrentan muchas comunidades. Entre los cambios observados destaca la impaciencia y la necesidad de respuestas inmediatas, especialmente entre los jóvenes.
0: Lo primero que notábamos era la agitación de la persona y también la impaciencia. Oye, pero contéstame.
1: Luisa Ortiz Pérez dice que la inteligencia artificial puede ayudar a identificar señales de alerta o brindar orientación inicial, pero los especialistas enfatizan en que no reemplaza la evaluación ni la intervención de un profesional capacitado. De hecho, una de las principales preocupaciones es que personas con depresión, ansiedad severa o pensamientos suicidas confíen exclusivamente en estas herramientas y retrasen la búsqueda de ayuda especializada. Luisa Ortiz Pérez recuerda cómo surgió la iniciativa de apoyo y sostiene que es posible recuperar el sentido de comunidad y acompañamiento que muchas personas han perdido.
0: Es importante regresar a lo que ahora los jóvenes llaman en la vida real, IRL, in real life. Es interesante hacer un alto en el camino y decir, ¿en dónde fue que nos perdimos? Comenzar a hablar con personas que están en nuestro entorno y sobre todo dejar de estigmatizar el hecho de que no está bien no estar bien.
1: Luisa Ortiz Pérez, directora ejecutiva de Vitactiva.org, señala que pedir ayuda es un acto de fortaleza. Hablar, compartir experiencias y acudir a profesionales o redes de apoyo puede marcar la diferencia para quienes atraviesan momentos difíciles. Y es así como llegamos al final de este servicio informativo. Soy Citlali Sáenz. Cuídense mucho. Hasta pronto.
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Es, hoy es viernes, today is Friday, hasta la medianoche, viernes 19 de junio de 2026, es día feriado, it's a holiday, día feriado en los Estados Unidos por la, bueno, conmemoración del Juneteenth, día de la emancipación o día de la libertad, que, bueno, se celebra el fin de la esclavitud. Y bueno, aquí mirando la información, por tratarse de un día feriado, holiday oficial a nivel nacional, los impactos en los servicios son los siguientes. ¿Qué es lo que va a estar cerrado hoy este día? Vamos a ver, oficinas del gobierno, bancos, el servicio postal de Estados Unidos, USPS, ¿qué más? O las bolsas de valores. Ha abierto los comercios minoristas, supermercados, restaurantes y el sector privado en general operan en normalidad, all right? And ¿qué más? UPS, los servicios UPS, Federal Express, Amazon, esos siguen normal, regular schedule. Así que hoy es día feriado, of course no hay escuela, summer vacation. Bienvenidos a la programación, los acompaña su amigo Samuel Rodríguez y recuerde que su voz es importante, cuéntenos su evento y no se quede afuera. Envíe su evento, información a radiobilingüe.org, atención, calendario comunitario. Recuerde, la radio comunitaria es su altavoz para toda la gente. Vamos a continuar con la programación, pero vamos a invitarlos a nuestros amigos por allá en Douglas, Arizona, donde el consulado móvil estará presente en Wilcox, Arizona. El consulado de México en Douglas se invita al consulado móvil el día sábado 27 de junio. De 9 de la mañana a las 16 horas, 4 de la tarde, estará ubicado en el 170 North Haskell Avenue, Wilcox, Arizona. Antes, Coaches Credit Union. Los documentos y servicios que podrá usted tramitar son pasaporte mexicano, matrícula consular, solicitud de credencial para votar desde el extranjero, copias certificadas de actas de nacimiento, así como asesoría legal y protección consular. Si quiere más información, también puede llamar al 1-424-309-0009. Right, so ahí tiene esa invitación de parte del consulado móvil en Douglas, Arizona, donde nos sintonizan a través de la frecuencia 88.1 FM. Buenos días, amigos por allá en Wilcox y sus alrededores en Douglas, Arizona. También queremos mencionarles en Arte América, estará presentando, hoy será el último día, este sábado, Hora de Cuentos Bilingües, Talleres de Arte. Es una serie de eventos gratis cada primer y tercer sábado del mes, de 10 de la mañana a 12 del mediodía. Y para mañana, sábado, será el último evento, Hora de Cuentos Bilingües y Talleres de Arte, de 10 de la mañana a 12 del mediodía, mañana sábado 20 de junio, en Arte Américas, 1630 Venice Avenue, Fresno, California. Si quiere más información sobre este evento, taller de cuentos bilingües, talleres de arte para los jóvenes, los niños, puede llamar al 559-268-6130. Don't forget, Arte Américas, they're having their last event or workshop. It's called Bilingual Storytime and Art Workshops. It's a free series event. 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Vamos a continuar, amigos, con más de nuestra programación en este su programa de Calendario Comunitario desde Fresno, California, con su servidor y amigo Samuel Rodríguez. Continuamos con la programación. Aquí tenemos al tocayo Sammy Arriaga.

0: Qué bonita selección a cargo de ellas, que en un tiempo ellas formaron parte, una de ellas fue parte del grupo del Mariachi Mujer 2000 de Marisa Arduño. And, ¿quién es la otra? No recuerdo, pero la otra era, fue también parte del Mariachi Divas de Cindy Shea. Right, la otra fue como solista en un grupo que andaba con otro mariachi por allá en Los Ángeles, California. Dieron a interpretar la canción Tu Boca y también escuchamos a Sammy, el tocayo Sammy Arriaga, con Mi Corazón Está en Texas. That's right. Amigos, vamos a continuar, pero vamos a informarles que va a haber un evento el sábado 27 de junio donde Fresno Idea Works organiza Maker Fest. Este es un evento comunitario en la intersección de las calles Broadway y Amador, y usted, el público, está cordialmente invitado. Fresno Idea Works presenta Maker Fest en Broadway. Este es un evento comunitario que, bueno, celebra la creatividad, la artesanía y la innovación en el Valle Central. Y la calle Broadway estará closed, cerrada al tráfico entre las calles San Joaquín y Amador para este evento, creando un espacio para arte, subastas, comida y bebidas, talleres, va a haber rifas y actividades comunitarias para toda la familia, todo el público, en pleno centro de Fresno. Un evento abierto al público. Si usted gusta más información, puede llamar al 559-999-5892. That's Maker Fest on Broadway. 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Amigos, vamos a continuar. A continuación vamos a escuchar a nuestra compañera Delia Saldivar de KHDC 90.9 en Salinas, donde nos presenta una entrevista que tuvo en días pasados con una representante de Zero to Threes sobre la manifestación del 10º aniversario de Strolling Thunder de Zero to Three en Capitol Hill, que intenta impulsar políticas que apoyan el desarrollo infantil temprano, la salud mental y el aprendizaje. Después de esa entrevista pregrabada, estaremos conversando por la vía telefónica con Rafa Chávez, quien es gerente de la Oficina de Asuntos Públicos de Cal Recycle. Pero antes, esta breve pausa, después de la entrevista pregrabada con Delia Saldivar y un representante de Zero to Three.
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3: ¿Qué tal? ¿Cómo se encuentran el día de hoy? Les saluda Delia Saldívar y les doy la bienvenida a Radio Bilingüe. Hoy presento esta entrevista en calendario comunitario como parte de nuestra serie Growing with Support, Creciendo con Apoyo, y se realiza con el apoyo de The Central California Alliance for Health. Y mientras los costos del cuidado infantil continúan aumentando y las familias de todo el país enfrentan dificultades para llegar a fin de mes, padres y cuidadores de distintas comunidades viajarán a Washington con un mensaje claro para el Congreso. Invertir en los bebés de Estados Unidos es fundamental para el bienestar de las familias y para el futuro del país. Las familias, acompañadas de sus bebés y niños pequeños, se reunirán en Capitol Hill para la 10ª edición anual de Strolling Thunder. Es el evento emblemático de Think Babies, una iniciativa de Zero to Three dedicada al bienestar de cada bebé en Estados Unidos. Para hablarnos del por qué las familias instan al Congreso a invertir en programas esenciales para apoyar a los bebés de Estados Unidos, hoy nos acompaña Arlette Hidalgo. Ella es madre, maestra de educación especial y trabajadora del distrito de Segway y está hoy con nosotros aquí para platicarnos de esa marcha que van a hacer o presentación que van a hacer ahí con los representantes de este país, pues para que inviertan en nuestros niños. Arlette, gracias por estar con nosotros. Sabemos que estás muy ocupada y están preparando esta marcha para el 9 de junio, pero estás aquí para difundir este mensaje a través de la nación. Y estaba leyendo tu biografía y dices, pues yo soy madre de familia, tengo mi niño y enfrento una barrera muy grande para el cuidado infantil. Para empezar la plática, con la situación económica tan difícil que vivimos en estos días, ¿qué desafíos enfrentan los padres para asegurarse que sus hijos de 0 a 3 tengan lo necesario para su desarrollo? Y tú ya mencionas algo aquí bien importante, el cuidado infantil. Dices, mi mamá, mi papá, mis familiares no están aquí, están en la República Dominicana, pues estoy sola, ¿quién me cuida a mi bebé? Platícanos de esos desafíos, Arlette, gracias por estar con nosotros.
4: Muchas gracias, Delia. Gracias por la invitación. Pues sí, mira, yo vivo aquí en el estado de Rhode Island y como dices, yo no tengo mis familiares aquí en el estado, sino que solamente somos mi esposo y yo. Y uno de esos desafíos es que no tengo con quién dejar a mi niño cuando se enferma, cuando algo sucede, que recientemente ocurrió. Otro de los desafíos es el cuidado, de que está muy costoso y con la economía que tenemos también. Y otro desafío también es el seguro médico. En muchas ocasiones cuando uno como pareja llega a un cierto nivel económico, pues no, los niños no califican para seguro médico del estado y pues tenemos que utilizar el seguro médico de nuestro trabajo, que en muchas ocasiones no cubren los necesarios para nuestros hijos.
3: No, y además es carísimo, y yo veo la situación de muchas personas que apenas se pasan poquitito del límite de pobreza de su estado y les quitan toda la ayuda y tienen que seguir trabajando teniendo otro trabajo adicional para poder costear el cuidado de los niños, y al final de cuentas ni están con sus niños presentes y es un problema grande para la familia. ¿Cuándo te unes tú a esta iniciativa y qué tipo de trabajo hacen en Zero to Three y cómo te enteras tú de esta organización?
4: Bueno, aquí en Rhode Island tenemos lo que es Kids Count y tenemos Bright Start. Entonces yo había ido donde ellos porque yo quería abogar por lo que es la comunidad hispana y los daycares en nuestra comunidad, porque yo quiero que mi hijo mantenga su idioma. Y ahí ellos me hablaron de Zero to Three y me explicaron, mira, yo creo que tú serías una buena abogadora para el estado de Rhode Island y dijeras cuáles son qué tú quisieras que el Congreso escuchara sobre ti y sobre lo que tú quieres ayudar a los niños de 0 a 3 años.
3: Y así es como te conectas y esta organización está a través de la nación. También van a ir padres de California, padres de Texas, padres de diferentes estados que al igual que tú están enfrentando dificultades muy grandes para que sus niños tengan un desarrollo pues apropiado de 0 a 3 años, que dicen que son los años fundamentales. ¿Y cómo ves tú a tu niño cuando lo llevas a cuidar? Y es muy costoso en tu estado el cuidado de niños, porque aquí en California es extremadamente costoso llevar a un niño a un cuidado de niño. Mi sobrina estaba pagando $2,800 al mes porque le cuidaran a la niña. Y dice, tía, mejor me voy a salir de trabajar, dice, porque, o sea, todo lo que yo gano se me va ahí y ni estoy con los niños ni estoy cuidando la casa.
4: Sí, aquí en el estado de Rhode Island es muy costoso. Pues ahora mismo yo no estoy pagando tanto porque mi hijo va a un home daycare, y yo lo prefiero así porque yo prefiero que él tenga la educación latina, que conozca el idioma, pues que conozca nuestra cultura. Y pues, pero de todos modos, cuando tú eres una madre trabajadora, cuesta cuando tú tienes que dejar el trabajo porque el niño se te enferma, cuesta cuando tú, por ejemplo, ahora mismo los maestros nosotros no nos pagan en las vacaciones, pero aún así tenemos que pagar el cuido, aunque los niños no estén yendo. Entonces, esas son las barreras que aquí en mi estado estamos enfrentando, especialmente los cuidadores, los maestros y muchos padres también que tienen que dejar a sus niños a pesar de que los niños no están yendo, pero aún pagar el cuido.
5: ¿Y ustedes planean ir ahí a Capitol Hill el día 9 de junio para llevar sus testimonios hasta el Congreso? ¿Ya tienen preparadas algunas entrevistas con los congresistas, con los senadores? ¿Ya están o solamente van a llegar con una marcha y presentarse? Estamos aquí los padres abogando por nuestros niños. ¿Por qué es importante llevar esos testimonios de primera voz?
4: Sí, es sumamente importante que como padres, porque obviamente los niños no pueden hacerlo, pero nuestro trabajo es ser la voz de nuestros hijos y explicar el por qué es importante que nosotros tengamos, luchemos por las políticas que nosotros entendemos que son la mejoría para nuestros niños en un futuro. Y en el estado de Rhode Island nosotros iremos de manera virtual, no iremos de manera física. Ya las personas que están programando las entrevistas la tienen programada, agendada, y pues nosotros iremos 15 y 16 de junio, se están agendadas esas citas y nosotros hablaremos con nuestros congresistas.
5: Entonces, Zero to Three ya organizó esas citas con los diferentes congresistas, ya hay padres y madres de familia como tú que están listos para platicar esas experiencias. ¿Y por qué es necesario que estos congresistas escuchen, o sea, esas necesidades? Porque ya cuando los congresistas tienen tantos años ahí, algunos 20, 30 años, pues a lo mejor ya están bien desconectados de la realidad y de las necesidades. Y como tú mencionas, en las familias latinas tenemos pues la familia extendida, la tía, el abuelito, el primo, la vecina que cuida a los niños, pero aquí no, aquí los padres se las arreglan como pueden.
4: Mira, es importante que los congresistas nos escuchen porque ellos son nuestra voz y ellos quieren conocer nuestras historias, ellos quieren conocer nuestras experiencias, y muchos de ellos quizás no tienen hijos. Hay otros que si uno de mis congresistas, Seth Magaziner, en muchas ocasiones ha publicado lo difícil que es para él ser papá, y cuando las escuelas no tienen clase, pues él tiene que llevarse a su hija. Y pues yo dije, mira, me siento identificada con él, y qué bueno que él también esté abogando para otras políticas que tengan que ver con educación y para los padres de familia, ¿verdad? Y es importante que nosotros llevemos esa voz a ellos, porque nosotros somos los expertos en esa área que vamos a educarlos.
5: Arlette, recientemente hemos visto con esta administración que ha habido muchos recortes en programas de servicios sociales, incluyendo pues el medical para ciertas personas con estatus migratorio no satisfactorio, y también ahora con SNAP o CalFresh, como se llama aquí en California, ese suplemento alimenticio que para los padres y para los niños, pues lo están recortando, y ahora los requisitos son bien difíciles y cada 6 meses tienen que estar solicitando. Y tú aquí en tu testimonio mencionas, yo siendo trabajadora especialista de cuidado especial, al llenar una solicitud cometí un error, y con ese error pues nos costó mucho a mi pareja y a mí. ¿Cómo ves la situación y por qué es importante, como tú dices, que cambien esas políticas?
4: Pues fíjate, yo llené el documento porque alguien me había dicho, te van a dar ayuda para daycare, pero lo que yo no sabía es que eso era basado en tu income, el salario anual que tú haces, y yo lo hice inocentemente. Cuando lo llené algo equivocado, y pues nos mandaron a corte. Tuve que explicarle a ellos que la forma en la que ellos tienen su página no es una manera amigable para las familias, no es una manera que uno puede entender, porque en mi caso yo entiendo el inglés perfectamente, pero imagínese si yo cometí ese error, una persona latina o una persona de otra cultura no entienda cómo llenar ese procedimiento, quizás hubiese visto en otra situación similar a la mía. Y pues lamentablemente la falta del sistema, no explicar cómo funcionan esas aplicaciones, fue que hizo que yo, personas como yo y otras personas, hayan caído a cometer un error en una aplicación, y que ese error no haya costado, no llegó a grandes escalas, pero sí no costó ir a corte y explicar la razón, lo que ocurrió.
5: Sí, pasa que los padres, como tú dices, a veces el idioma es una barrera, la educación formal es otra barrera, van y llenan esas solicitudes, cometen un error y el niño o la niña se queda sin su Medicaid, se queda sin la ayuda de comida suplemental, se queda sin el WIC por esos errores y por eso dices tú, es necesario que haya políticas más amigables y por eso esta iniciativa de Zero to Three que están pues instando a nuestros representantes que haya cambios y más inversión para nuestros niños de cero a tres años. ¿Con qué mensaje nos quedamos a la audiencia de toda la nación, Arlet? ¿Por qué es importante que padres como tú estén abogando y se unan a organizaciones como Zero to Three y participen en este Strolling Thunder, o sea, como una tormenta que tiene que llegar al Congreso y pues sacudirla, ¿no? Aquí nuestros niños están pasando problemas para su crecimiento y más si tienen un niño con necesidades especiales.
4: Sí, mira, de hecho este maestro de educación especial y hay muchas cosas que están cambiando ahora en nuestro sistema educativo y como padres nosotros debemos de ser la voz de nuestros hijos y aprender nuestras políticas. Como latino en muchas ocasiones quizás no entendemos la política de este país y yo lo invito a los padres latinos que se eduquen, investiguen, siempre pregunten porque en nuestras manos está el futuro de nuestros hijos. Y también lo voy a invitar mañana 9 de junio que es el Strolling Thunder a nivel nacional, lo pueden hacer de manera online, de manera física si están en Washington D.C. y acompañarnos a todas las familias para que también su voz sea escuchada.
5: Y este no es un esfuerzo de un día, es un esfuerzo de todo el año constantemente que se están organizando, que se están reuniendo y solamente una vez al año es cuando van ahí a hablar directamente con los congresistas. Y como tú dices, yo me uní a un grupo que apoyan a programas de niños y ahí fue como me comunicaron con Zero to Three y ahora estoy participando como una madre que aboga. Últimas palabras en 30 segundos, Arlet Hidalgo, antes de despedirnos.
4: Quiero darte las gracias por esta oportunidad y nuevamente a los padres, por favor, que su voz, no tenga miedo a utilizar su voz, porque al fin y al cabo nosotros somos los defensores de nuestros hijos.
5: Y pues esta manifestación, el aniversario número 10 de Strolling to Thunder de Zero to Three, pues va a ser el 9 de junio, pero nos dice Arlet, ustedes van a tener otras reuniones virtuales con congresistas, ya están agendadas esas citas, y uno como público, pues hay que unirse a esas organizaciones que abogan por el cuidado de los niños. Te agradecemos mucho por haber estado con nosotros, Arlet Hidalgo, aquí representante hoy de Zero to Three, que esta organización que aboga por el bienestar de cada bebé en los Estados Unidos. Soy Delia Saldívar, que pasen buen día, escucha Radio Bilingüe y radiobilingüe.org. Hasta la próxima y gracias por traer este tema tan importante a nuestra audiencia, Arlet. Adiós.
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0: Amigos, continuamos con el programa de calendario comunitario y enseguida vamos a conversar con nuestro siguiente invitado, quien es Rafa Chávez, quien él es gerente de la Oficina de Asuntos Públicos de Cal Recycle y nos acompaña por la vía telefónica para hablarnos de por qué es importante ofrecer información sobre reciclaje, específicamente en español. Y a esta hora le damos la bienvenida a nuestro invitado, al señor Rafa Chávez, gerente de la Oficina de Asuntos Públicos de Cal Recycle. Señor Chávez, un placer tenerlo como nuestro invitado a esta plática en calendario comunitario. Gracias de nuevo por tomar tiempo de su muy ocupado schedule.
9: No, gracias por tenerme aquí. Mucho gusto, Samuel. Y al público que nos escucha, gracias.
0: Gracias a usted, señor Chávez. Señor Chávez, ¿nos puede decir qué es ReciclaMásCA.com y por qué Cal Recycle decidió lanzar un sitio web dedicado en español?
9: Entonces, la idea es que queremos promover la idea de tener un California más limpio, el reciclaje. Y entonces, ReciclaMásCA.com fue una idea de que típicamente muchas de las veces los departamentos hacen todo en inglés, pero como hispanos somos un gran número aquí, hay más de 10 millones de personas que les gusta comunicarse en español, entonces decidimos que directamente para ir a la comunidad latina, lanzar un sitio que se dedique a proporcionar esta información en español, entonces con la idea de que nosotros también hagamos nuestra parte por mantener un California más limpio.
0: Uh-huh. Ahora, ¿cómo ayuda ReciclaMás.com a los residentes de California a reciclar correctamente a los residuos en sus hogares?
9: Entonces, si la gente nos visita a este sitio, les invito a que visiten. Ahí van a encontrar mucha información y recursos. Entonces, tenemos varias metas varias ideas y varias metas que queremos promover a que todos nos acompañen. Entonces, una de ellas es de que queremos de que todo el material orgánico que viene de la casa, los restos de comida, los residuos del jardín, vayan en el contenedor verde. Y entonces, a través de California, el 97% del estado ya tiene servicio de recolección para los restos orgánicos. Entonces, queremos promover esa idea. Entonces, cualquier persona que visite nuestro sitio puede encontrar información de qué va dentro de ese contenedor verde. Y entonces, regresamos a eso, todo lo que es orgánico, restos de comida, de lo que nació de la tierra, que regrese a la tierra. Otra iniciativa que queremos promover es el reciclaje de todos los contenedores, los envases, CRV, California Redemption Value. Nosotros ya pagamos un depósito cuando compramos refrescos y otras bebidas, agua, etcétera, en botellas de plástico, de aluminio o de vidrio. Entonces queremos promover de que las gentes regresen estos en un sitio local de reciclaje para que obtengan su reembolso de nuevo, porque ya hicimos este depósito. Entonces, este sitio puedes encontrar información dónde están todos los lugares donde puedes reciclar localmente. Y la tercera parte es que queremos también que sepa la gente que conoce que dónde ubicar todo el material de reciclaje de la casa, o sea, en el contenedor azul que todos tenemos también. Entonces ahí va el material de vidrio, el material de aluminio, el papel, el cartón, etcétera. Entonces, en este sitio también encuentran información de qué va dentro de esos botes, o sea, los tres contenedores, de cómo separar correctamente nuestros residuos.
0: Uh-huh. Señor Chávez, ¿nos puede decir cuáles son algunos de los errores más comunes que cometen los californianos al reciclar y cómo ayuda el sitio web a corregirlos?
9: Ok, vamos a empezar en grande. Primero, muchos pensamos que alguien más lo está haciendo y no me tengo que preocupar yo. Pero y no es así. Todos tenemos que desde nuestra casa hacer nuestra parte. Tenemos que reciclar desde nuestra casa. O sea, el primer error es en pensar que otro lo está haciendo y no me tengo que preocupar yo. No, se tiene que preocupar todos. Si queremos una comunidad más limpia, más segura, más saludable, un ambiente, ahorita hay muchos cambios climáticos y queremos detener todo eso, tenemos que empezar desde nuestra casa. Y segundo es la manera en que separamos, ya lo indiqué ahorita hace un instante, pero la separación correcta de los residuos de nuestros hogares, lo que va en el contenedor verde, lo orgánico, lo que va en el contenedor azul, lo reciclable, y lo que va en la basura, o sea, un contenedor gris o negro, si la gente hace su parte, la comunidad hace su parte, va a haber menos basura y va a haber más material reciclable y más material compostable, lo que va en el contenedor verde. Entonces es separarlos. Y entonces esa idea de hacer esas dos cosas, de en realidad separar todo, estamos contribuyendo a un mundo más limpio y más sano.
0: Uh-huh. ¿Es suficiente reciclar a los californianos? ¿También deberían enfocarse más en reducir y reutilizar materiales?
9: No, sí, exactamente. Entonces, como expliqué, menos basura significa que lo reciclable se puede reutilizar. Entonces, esos materiales pues se va a fábricas que pueden transformarlo. Pero también uno mismo en su casa puede ver, ¿sabes qué? Ese frasco lo puedo volver a usar para guardar comida en el refrigerador. La ropa la puedes donar, porque mucha de nuestra ropa, si no la donamos, se tira, porque los materiales de que son hechos, entonces donar. Y si tienes un material que se puede reparar, una máquina o algo, también tiene su lugar. Entonces, regresar a ciertas maneras a los principios de nuestros padres, porque muchos crecimos con la idea de volver a usar algo, de que no se tira nada. Entonces, ahorita estamos viviendo en una sociedad muy desechable y tenemos que regresar a un punto donde estamos más cuidadosos de nuestras cosas y de cierta manera a cuidar al mundo por reutilizando las cosas, reciclando las cosas. Y también, hablando del material orgánico, también lo mismo con la comida. Con la comida, los restos de comida típicamente los echábamos a la basura y eso se van al vertedero, y en el vertedero ahí nomás se descomponen, se pudren y emiten gases que destruyen, que contaminan nuestro aire. En realidad es lo que calienta el mundo ahorita. Entonces, la idea de compostar, si no lo hace uno en su casa, en la ciudad o el condado se encarga de eso, y por eso el contenedor verde, todos los restos de nuestra comida van allí para que se lleve a cabo el proceso de compost. Y ese proceso es lo que produce un abono natural que vuelve a regresar a nuestras tierras. Entonces, hay muchas cosas que podemos hacer así para reutilizar los materiales que ya tenemos.
0: Otra cosa, ¿qué tipo de recursos y herramientas están disponibles en el sitio web para las personas que recién comienzan a reciclar?
9: Entonces, primero, ¿dónde van los envases de bebidas CRB? ¿Dónde están los sitios de reciclaje? Allí entonces pueden ubicar los sitios de reciclaje más cercanos a su comunidad. Hay esa información. Hay información de qué va en cada contenedor en términos de para comprender, ¿verdad? Porque muchas veces nos confundemos si un plástico, dónde va un cierto plástico. La gente piensa que dónde va el hueso, si se come una pata de pollo uno, dónde va el hueso. También eso explica porque tiene que ser y lo más interesante de lo que estamos hablando es que estamos explicando todo en palabras sencillas para que la gente comprenda. Entonces, si va al sitio, van a encontrar mucha información, mucha motivación, pero fácil de entender.
0: Uh-huh. Ahora, ¿qué papel desempeñan las comunidades hispanas para ayudar a California a alcanzar sus metas de reducción y residuos y reciclaje?
9: Somos la mayoría, los hispanohablantes somos la mayoría de este estado, conformamos ya como el 40% en grupo, o sea, somos la mayoría, y entonces está en nosotros llevar al cambio, porque si nosotros hacemos como comunidad, hacemos lo correcto para tener un mundo mejor, limpiar nuestras comunidades, reciclar más, producir menos basura, es un efecto que transformaría California y en realidad transformaría la nación, porque California, como dicen, es líder en muchas cosas. Pues los latinos somos los líderes y tenemos que reconocer eso en nosotros como con comunidad y la mayoría.
0: Uh-huh. En estos últimos segundos que nos restan, ¿alguna otra cosa que usted agregar, señor Chávez?
9: Sí, les quiero motivar a todos a que pensemos en nuestro presente. Ya vemos cómo está cambiando el clima. Entonces, hacer los actos pequeños desde casa y nos llevan a muchos grandes impactos en realidad en términos de cómo protegemos la naturaleza. Y entonces eso estamos hablando ya del presente al futuro. Entonces depende de todos nosotros, y nosotros los latinos somos una comunidad que siempre pensamos en familia. Entonces es muy importante que siempre pensemos en ese futuro, porque son nuestros niños que van a heredar lo que nosotros dejemos. Y si les inculcamos maneras correctas de reciclar, de cómo organizarnos en lo que se trata de los residuos, la basura, Entonces, podremos llegar a un futuro que sí sea más limpio. Y ahí es lo que les recomiendo a la comunidad y los animo a que lo hagan.
0: Muy bien. Señor Rafa Chávez, gerente de la Oficina de Asuntos Públicos de Cal Recycle, fue un placer de haber platicado con usted en este segmento de Calendario Comunitario. Que pase buen día y hasta pronto.
9: Gracias, Samuel, y hasta pronto. Gracias y adelante.
0: Gracias a usted. Amigos, en breve estaremos escuchando nuestra última entrevista y pregrabada de esta hora para terminar el programa de Calendario Comunitario. Es una entrevista pregrabada que tuvo María Araña con Verónica Casanova de la Biblioteca Pública del Condado de Tulare, donde informa sobre un nuevo recurso disponible en bibliotecas del condado. Se trata de medidores de la presión de la sangre o presión arterial que pueden ser utilizados sin costo cuando se vista la biblioteca. Se puede visitar la biblioteca. Regresamos en breve.
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13: Verónica Casanova, bibliotecaria en la Biblioteca Pública del Condado de Tulare. Muchas gracias por acompañarnos esta mañana. Verónica, ¿qué es la iniciativa Bibliotecas con Corazón y cuántas bibliotecas del Condado de Tulare están participando?
14: Sí, claro que sí. Las Bibliotecas del Corazón es parte de una iniciativa estatal que viene de la Biblioteca Pública del Estado de California. Ellos reconocieron que es importante proveer información a bibliotecas y áreas rurales porque hay mucha necesidad en las bibliotecas. So, ellos hicieron que teníamos fondos dedicados para proveer información y materiales para las bibliotecas, nomás dando materiales e información del corazón. Tenemos 18 bibliotecas de todo el valle que están participando en ese programa. Y luego de esas bibliotecas en el condado de Tulare, hay 8 bibliotecas que están participando.
13: El condado de Tulare es el que tiene más bibliotecas participando en esta iniciativa de Bibliotecas con Corazón, que creo es una iniciativa también de la Asociación Americana del Corazón, ¿verdad? Y entonces, ¿en qué consiste esta iniciativa? Creo que tienen ahí medidores para la alta presión de la sangre, ¿verdad?
14: Sí, claro que sí. En nuestras bibliotecas, las 8, tenemos varias diferentes medidores. Tenemos estaciones. Ahorita en las bibliotecas de Ivanhoe, London, Exeter, Woodlake, Lindsay y Early Mart, tenemos estaciones donde uno puede entrar a la biblioteca, poner su brazo en uno de los medidores de blood pressure y ellos puede leer el blood pressure y como si fuera uno a un Rite Aid o a otro drugstore donde tienen una blood pressure, tabletop blood pressure monitor. So pueden nomás entrar cuando estamos abiertos y usarlo completamente gratis. No necesita tener una tarjeta de la biblioteca, nomás es entrar y usarlo.
13: Bueno, eso era una de mis preguntas. Si se necesitaba tener tarjeta de la biblioteca, de estar registrado en la biblioteca para poder usar el medidor de alta presión, pero dice que no es necesario.
14: No es necesario para usar el tabletop blood pressure kit. Sí vamos a tener en el futuro en las bibliotecas de Exeter, Farmersville, Early Mart y Tipton un kit que ese sí se va a necesitar tener una tarjeta. Se va a sacar como un libro y luego van a poder llevarse el blood pressure monitor a la casa. Y como si fuera un libro, llevárselo, usarlo y luego regresarlo a la casa. Y para eso sí se necesita una tarjeta de la biblioteca. Para el tabletop que tenemos ahorita en las bibliotecas de Ivanhoe, London, Exeter, With Lakeland y Early Mart, no se necesita una nada más es entrar cuando estamos abiertos.
13: Entonces se puede entrar y preguntar dónde está el medidor de la presión de la sangre, de la presión arterial, y ahí le van a decir, pues aquí está, cualquier persona lo puede usar. Y Verónica, en las bibliotecas en donde están ahorita estos monitores, tabletop, digamos, ¿no hay todavía los kits que se pueden llevar a la casa o sí están disponibles?
14: En este momento no están, los estamos preparando para entrar a nuestro sistema. So en un futuro sí van a estar disponibles en Farmersville, Woodlake, los kits que se sacan en Farmersville, Exeter, Early Mart y Tipton. Son esas cuatro bibliotecas donde van a poder encontrar kits donde se pueden sacar. También es importante contar que todo esto fue provenido por la Asociación Americana del Corazón y ellos también nos dieron información, o sea, folletos y otros pamphlets que podemos dar al público. Están cerca de todos los tabletop blood pressure monitors. Hay flyers y otra información que puede la gente llevar consigo, incluyendo un blood pressure log, donde se puede, escribir cada vez que uno mide tu blood pressure. A veces yo sé que, no soy doctora, pero sé que eso es importante de tomarse en cuenta los diferentes, que es los medimientos de los diferentes días.
13: Sí, para asegurar que no se tiene la presión alta, ya que eso es un riesgo elevado para males del corazón, ¿no?
14: Sí, claro que sí. Yo sé que van a tener más información sobre un doctor o una doctora que puede darle más información sobre de educación médica, pero en lo básico sí hay muchos riesgos que lleva teniendo la presión alta y hay muchas enfermedades. Es una cosa, a veces se dice que es quote unquote silent killer porque uno no sabe que tiene la presión alta y, nosotros estamos queriendo proveer ese servicio para que la gente entre y conozca más si tiene esa condición de salud y hopefully también poder ir al doctor. Uno de los flyers que tenemos disponible, que los dio la Asociación del Corazón, dice la clínica que está más cerca de usted, que puede ir o puede hacer una cita para discutir su blood pressure, como si está bien o mal, pero hay una clínica un folleto que dice el nombre de una clínica.
13: Así es que sí, efectivamente, algunos le llaman el asesino silencioso a la alta presión arterial o alta presión de la sangre, porque las personas pueden no saber que tienen alta presión y después pues resulta que tienen un infarto o una embolia, alguna enfermedad relacionada con la alta presión. Así es que si llega la persona, dices, ¿tienen ustedes folletos informativos sobre cuáles son los números, digamos, normales de la presión? ¿Qué quiere decir cuando hay alta presión? ¿Qué tal si alguien necesita ayuda para usar el medidor? ¿Ahí le pueden guiar o tienen ahí unas instrucciones claras? ¿Cómo
14: Sí,
13: funciona eso?
14: claro que sí. La Asociación Americana del Corazón sí los doy instrucciones muy claras. Tienen diferentes fotitos y también tienes instrucciones que están escritas. Son las dos maneras que puede uno saber cómo usarla. Uno de los flyers también tiene cómo es de que uno debe de tener su cuerpo, o sea, los pies en el suelo, debe de ver mirando arriba, no platicando. Cuando uno esté, no cruzar los pies, tampoco sus manos, muchas diferentes cosas que ellos como profesionales los dieron a nosotros y nosotros como bibliotecas, como es nuestra misión, es dar la información al público y proveer esos servicios. No ser especialistas en eso, pero proveer esa información para que la comunidad se beneficie.
13: Muy bien. Así es que dice Verónica que no se necesita estar registrado o tener credencial o tarjeta de la biblioteca para usar estos medidores que están disponibles, pero ya más adelante y en algunas bibliotecas, cuando van a tener estos kits para estos medidores de la alta presión que se van a poder llevar a casa por unos días, ahí sí se va a necesitar la tarjeta. ¿Qué se necesita para registrarse o para sacar la tarjeta en una biblioteca pública?
14: Sí, claro que sí. La tarjeta es completamente gratis. Nomás es de entrar a una de las bibliotecas públicas y luego es de llenar la aplicación. Necesitamos un ID de foto, o sea, una licencia o un ID estatal. También puede ser una matrícula consular, pasaporte, una cosita así y algo que diga su domicilio. Su ID en el domicilio, eso trabajaría y Nomás es esas dos cosas, tiene la aplicación y ahí mismo le podemos dar la tarjeta. Con la tarjeta hay muchos beneficios. Uno puede también sacar libros de nuestra biblioteca y esos tenemos también libros de salud que uno puede sacar y que el mismo programa también los dio fondos para tener más libros sobre este topic.
13: Sobre la salud del corazón y la importancia de mantener la alta presión a un nivel normal, ¿verdad?
14: Sí, hay mucha información, incluyendo que también es una cosa, la dieta es importante, tenemos muchos libros de cocina. Ahorita en las bibliotecas todos estamos trabajando muy duro y dándole mucha promoción a nuestro programa de verano de lectura. Todas nuestras bibliotecas del condado de Tulare estamos ahorita retando gente que lea una cierta días o libros y agarran premios por leer. Le invitamos todos, tenemos diferentes eventos en el verano, especialmente para los niños que pueden participar en.
13: Hay libros para niños, adultos, para todas las edades, ¿no?
14: Sí, claro que sí. Tenemos muchos libros para diferentes edades, informaciones de todo un poco, ficción, no ficción. Tenemos diferentes, también tenemos revistas, tenemos DVDs, audiobook, muchos diferentes estilos de lectura que uno puede. Y ofrecemos muchas otras cosas, incluyendo no nomás libros. Tenemos otras bibliotecas ya han expandido un poco su misión de servicio y estamos tratando de servir a la comunidad en diferentes formas que no nomás sea un libro. Los invitamos a todos que vengan a su biblioteca local y los visitemos y sí, los miramos este verano.
13: También tienen discos de música, ¿no?
14: Sí, tenemos discos de música y en ciertas bibliotecas tenemos cosas especiales que pueden sacar, o sea, tenemos algo que se llama un Stargazing Kit, que es un telescope que uno puede sacar.
13: Telescopio para ver las estrellas.
14: Eso es muy popular y también tenemos una backpack que tiene un binoculars que uno puede sacar y vamos mirando familias que sacan esas dos cosas y lo usan y los traen para atrás.
13: Cuando van a acampar o un día de campo, ¿verdad? Pueden usar sus binoculares y en la noche usar el telescopio. Bueno, pues una buena oportunidad. Así es que hay que aprovechar estos recursos y sobre todo ahora en el verano, dedicar uno de los días de vacaciones a leer. Y no hay que gastar dinero, se puede ir a la biblioteca pública, ¿verdad?
14: Sí, claro que sí. Todo tratamos de hacer todo completamente gratis y invitamos a las familias que vengan a nuestra biblioteca. Tenemos muchos programas en el verano, incluyendo shows grandes con magos y con reptiles y animales, para todas las familias y todo es completamente gratis.
13: ¿Y cómo puede saber la gente qué eventos vienen o los horarios y todo eso?
14: Sí, claro que sí. Nuestro sitio de website, www.tulare.com. library.org. Se puede entrar a esa página. Ahí pueden mirar si va a la tab donde dice locations. Ahí se puede mirar todas las diferentes bibliotecas y también los horarios. Y también hay un sitio en nuestra web donde dice calendar. Ahí se puede hacerle clic y ahí se miran todos los diferentes eventos que tenemos, todos completamente gratis para el público, para ustedes que vengan a visitarnos.
13: ¿Y hay información en español?
14: Tenemos información, tratamos lo más posible. Of course, Google también puede, el browser de Google también puede hacerlo en Translate, si lo hacen por Google. Pero nuestro programa de verano, todos los folletos, estamos tratando de hacer todo en español. Si va a nuestro sitio de Facebook, del Tulare County Library, o Tulare County Library, y otros sucursales de la biblioteca, tratamos de hacerlo todo. Entendemos que los servicios son para todos, incluyendo la gente que habla español. Sí, invitamos a todos que vengan, incluyendo ustedes que hablen el español.
13: Muchas gracias, Verónica Casanova, por toda esta información.
14: A usted.
13: Verónica Casanova, bibliotecaria en la Biblioteca Pública del Condado de Tulare.
0: Y bueno, amigos, es así como acabamos de escuchar una entrevista pregrabada que tuvo María Araña con Verónica Casanova de la Biblioteca Pública del Condado de Tulare, donde informa sobre un nuevo recurso disponible en bibliotecas del condado. Se trata de medidores de la presión de la sangre o presión arterial que, bueno, pueden ser utilizados sin costo cuando se visita la biblioteca. Y como parte de la iniciativa Con Corazón, 8 bibliotecas públicas en el Valle Central de California ahora tienen los medidores de la presión y también folletos informativos para aprender a tomarse la presión y sobre la importancia de mantener una presión normal. para evitar problemas del corazón, embolias y otros males. Bueno, amigos, así como llegamos al punto final de esta hora del programa de calendario comunitario, y enseguida el noticiero latino de 5 minutos y luego Jaime Morales termina la última hora de Ritmos del Pueblo. Su servidor y amigo Samuel Rodríguez se despide. Que pasen buen día, buen fin de semana. Hasta pronto.
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17: ¿Qué tal? Les saluda Citlali Sáenz. Bienvenidos a este despacho informativo. Cada vez más personas buscan terapeutas virtuales que no juzguen, no miren el reloj y sean accesibles económicamente. En redes sociales los testimonios se multiplican. Sin embargo, aunque estos sistemas pueden ofrecer orientación general, carecen de la formación clínica, la comprensión profunda del contexto humano y la capacidad de intervención que poseen los profesionales de la salud mental. Luisa Ortiz Pérez, directora ejecutiva de VitaActiva.org, una organización dedicada al acompañamiento de personas en crisis emocional, comenta que comenzaron a notar que muchas de las personas que buscaban ayuda llegaban precisamente referidas por herramientas de inteligencia artificial.
18: Esto sucede, digamos, en la línea de ayuda. Y la línea de ayuda, cotidianamente, y estamos hablando del verano pasado, recibe un promedio de 2 a 3 casos al día de personas que se encuentran, digamos, periodistas, activistas, personas que son defensoras de derechos humanos o usuarias y usuarios que reciben violencia en Internet.
17: Luisa Ortiz Pérez recuerda que el aumento fue particularmente evidente a partir de septiembre pasado.
18: Llegamos en el mes de septiembre a casi 60 casos diarios, lo que es una verdadera locura. Muchos de los casos llegan por WhatsApp y llegan por Signal. El primer indicador impactante, la mayoría de las personas decían, yo ya no quiero vivir. Algunas personas utilizaban este lenguaje muy millennial, I want to unlive, quiero desvivirme.
17: La especialista comenta quiénes eran estas personas y cuáles son las principales razones por las que buscan apoyo.
18: Comenzamos a preguntar, ¿cuántos años tienes? ¿Dónde estás? ¿Qué pasa? Y lo que encontramos, la mayoría de las personas nos decían, yo tengo 13, yo tengo 12, yo tengo 15. Y la mayoría de estas personas estaban en 4 países particulares de América Latina. Y que era también muy extraño que todo el mundo viniera del mismo sitio, con la misma problemática y en un estado, en un estado de agitación profundísimo.
17: También describe desde dónde llegan las llamadas y qué patrones comenzaron a identificar entre quienes acudían a la organización.
18: Algunas personas decían, esto me dijo este agente. Pero estas plataformas les dan recomendaciones a la gente y algunos de estos muchachos y muchachas decían, a mí me dijo el chatbot esto, y lo copiaban directamente en el mensaje.
17: Luisa Ortiz Pérez dijo que ante el creciente número de referencias, VitaActiva solicitó a algunas plataformas que dejaran de dirigir usuarios directamente a sus servicios sin mecanismos claros de seguimiento.
18: Finalmente, con una petición de parte de VitaActiva a estas plataformas que referían a muchas de estos muchachos y muchachas a nosotras, con 3 peticiones muy específicas. Una era, nuestro mandato no es la atención al suicidio. Segundo, nuestros seguros no nos cubren la atención y el cuidado de infancias. Y tercero, nosotras no consentimos, no hay un consentimiento explícito de que nosotras vamos a recibir las fracturas sociales que ustedes están generando.
17: Para Luisa Ortiz Pérez, esta situación evidenció la magnitud de la crisis de salud mental que enfrentan muchas comunidades. Entre los cambios observados destaca la impaciencia y la necesidad de respuestas inmediatas, especialmente entre los jóvenes.
18: Lo primero que notábamos era la agitación de la persona y también la impaciencia. Esta impaciencia de, pero contéstame.
17: Luisa Ortiz Pérez dice que la inteligencia artificial puede ayudar a identificar señales de alerta o brindar orientación inicial, pero los especialistas enfatizan en que no reemplaza la

0: hablar con personas que están en nuestro entorno y sobre todo dejar de estigmatizar el hecho de que no está bien no estar bien.
1: Luisa Ortiz Pérez, directora ejecutiva de Vitactiva.org, señala que pedir ayuda es un acto de fortaleza. Hablar, compartir experiencias y acudir a profesionales o redes de apoyo puede marcar la diferencia para quienes atraviesan momentos difíciles. Y es así como llegamos al final de este servicio informativo. Soy Citlali Sáenz. Cuídense mucho. Hasta pronto.
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0: Bueno, pues muy buenos días. Ya estamos en su programa de Ritmos del Pueblo, ¿verdad? Con esta bonita melodía, nada menos que se llama El Pájaro Azul. Eso fue a cargo de las hermanitas Núñez. Una canción muy bonita, ¿verdad? También estuvimos la bonita canción Tú Sigues Siendo el Mismo a cargo de Angélica María y esta bonita melodía de Zacatecas, la canción Zacatecas a cargo del Mariachi México. Y pues mandando saludos a cada uno de ustedes que están cumpliendo años en este día. Pues sí, ya, ¿verdad? Ya se nos va el mes muy rapidito, ¿verdad? Hoy 19, ya 19 de junio. Pues les mandamos saludos a todos los que están festejando aniversario, su cumpleaños o cualquier cosa que estén festejando. Les mandamos toda la programación en este día desde aquí de Satélite Radio Bilingüe en la ciudad de Fresno, California. Su servidor Jaime Morán le dice muy buenos días y espero que me acompañen en todo el día para toda la mañana de 11 a 12 para llevarle su programa de Ritmos del Pueblo. Pero antes de seguir adelante, tenemos esto para ustedes.
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0: Bueno, y ahí tuvimos esta otra melodía, ¿verdad? Peregrina, a cargo de Felipe Arriaga, una canción muy bonita, ¿verdad? También escuchamos a la otra melodía que se llama Morena, La Causa Fuiste, a cargo del dueto Azteca, ¿verdad? También escuchamos otra bonita melodía que se llama Payaso, eso fue a cargo de Javier Solís. Y estamos escuchando aquí Satélite Radio Bilingüe desde Fresno, California, mandando saludos a todos ustedes que están cumpliendo años en este día, ¿verdad? Y también a nuestros amigos que nos escuchan por allá en el área de Salinas, en el área de Livingston. Les mandamos toda la programación para la familia Ulloa que nos escucha siempre por allá. A todas las familias que nos escuchen donde sea que llegue la señal de Satélite Radio Bilingüe. Nuestros amigos por allá de Washington, les mandamos toda la programación también. A nuestros amigos del campo que andan, ¿verdad? Ahorita allá en las cosechas, pues les mandamos también toda la programación para que se les haga el día un poquito más corto y recordándoles, ¿verdad?, que hay que tomar un poquito de agua porque estos calores, ¿verdad?, en el área aquí del Valle Central, pues están siendo un poquito caliente, a pesar de que ahora se dicen que vamos a estar un poquito menos de calor, pero no importa, hay que tomar esa agua porque se nos hace falta este agüita todos los días. Aquí vamos a seguir adelante con más música, pero antes tenemos esto.
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0: Bueno, pues ahí tuvimos esa melodía, ¿verdad? De Juan Colorado, ¿verdad? Pues eso fue a cargo, pues, de Lucha Reyes. O sea, una canción muy viejita, ¿verdad? Y una interpretación de esta gran señora. También escuchamos otra melodía que se llama Al pie de un árbol. Eso fue a cargo de Vicente Fernández. Pues llevamos siguiendo adelante con más música, ¿verdad? En esta linda mañana. Pues mandando saludos, ¿verdad? Para todos los padres, ¿verdad? Que estamos festejando el Día del Padre, ¿verdad? Pues les mandamos todas las felicitaciones a los que ya están festejando el día de hoy, ¿verdad? El Día del Padre ahí en casita o en este fin de semana, ¿verdad? Que aquí pues lo celebran el domingo. Pues les mandamos todas las felicitaciones para cada uno de ustedes que estén, que la pasen de lo mejor y recuerden a que hidratarse, tomar agüita, ¿verdad? También queremos hacerles la invitación, ¿verdad? De que aparten esa fecha del 15 al 19 de julio, que va a ser la campaña sobre la recaudación de fondos para el apoyo de Radio Bilingüe, ¿verdad? Ya que es gracias a su patrocinio y apoyo, nosotros seguimos aquí adelante, ¿verdad? Llevándoles esta linda música, música muy bien bonita que le mandamos, música sin comerciales, en lo cual queremos que la pase muy bien escuchando esta música, ¿verdad? Para que se le haga un poquito, ¿verdad? Su día más corto y disfrute donde sea que esté haciendo. Saludos amigos que están trabajando en el campo, también les mandamos toda la programación. Bueno, seguimos adelante con más música, pero antes tenemos esto.
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2: Cuando se usan drogas opioides durante el embarazo, hay riesgos para la salud de la mujer y del bebé. Afortunadamente, hoy en día hay opciones de tratamiento para que la mujer pueda desintoxicarse y evitar complicaciones, como explica el doctor Bernardo Eng.
3: Hay mujeres que están utilizando heroína o fentanilo que durante el embarazo pueden llevar un proceso de desintoxicación y de estabilización del consumo, ya sea con el apoyo del uso de medicamentos como la metadona, la buprenorfina, para tener un desenlace sano, seguro y que no corran el riesgo de perder la custodia de sus hijos o hijas.
2: Los medicamentos que se utilizan para tratar un problema de uso de sustancias ayudan a eliminar los síntomas de la abstinencia, pero para que el tratamiento sea exitoso, se requiere también terapia y consejería con el fin de cambiar el estilo de vida.
4: Un mensaje de la serie Creciendo con Apoyo.
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Pues ahí escuchamos esa bonita melodía que se llama Las Palomas, fue a cargo de Chayito Valdés, y también escuchamos El Golpe Trae Dos a cargo de Antonio Aguilar. Bueno, pues ya me despido, ¿verdad? Ya está, tiempecito se pasó muy rápido, pero bueno, que pasen una excelente semana y un fin de semana, y que lo disfruten ahí celebrando el Día del Papá, ¿verdad? Todos ustedes, que la pasen excelente, y pues vamos a seguir con unas últimas canciones para terminar en este día, ¿verdad? Bueno, hasta la próxima, que lo disfruten y nos vemos en la próxima semana.

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1: 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Bienvenidas a la edición México de Línea Abierta, el primer y único programa de conversación y llamadas en español de la radio pública en los Estados Unidos. Yo soy Citlali Sáenz y como siempre estoy muy contenta de que nos acompañen esta tarde. En esta edición vamos a presentar pues un tema interesante que tiene que ver con la tecnología. El gobierno mexicano está buscando lanzar lo que llama la supercomputadora Coatlicue, que es un desarrollo tecnológico y sería el más grande de América Latina. Vamos a hablar también de pues lo que está sucediendo en las canchas y en las calles. México vive el Mundial 2026, al igual que Estados Unidos y Canadá. Ya pues tiene la primera semana, se están llevando a cabo diversos partidos. Ayer México tuvo un encuentro contra Corea y ganó 1-0, pero pues esto se da en medio de conflictos políticos en el mundo, presiones políticas, alertas de viaje en los Estados Unidos y presiones sociales internas que están dándose expresiones aquí de inconformidad por parte de la Coordinadora Nacional de Trabajadores de la Educación y algunos otros grupos como las Madres Buscadoras, que ya no están haciendo tantas movilizaciones, casi lo están haciendo solamente los maestros, pero bueno, vamos a platicar sobre eso en este programa y lo invito, por supuesto, a que usted nos acompañe con su escucha, pero también nos acompañe con su participación, nos dé sus comentarios en nuestra línea abierta para ustedes, 1-800-345-4632, o bien tenemos un WhatsApp 559-835-9235, es nuestra vía de comunicación. Recuerde que en el WhatsApp usted puede dejarnos una nota escrita, puede escribir su mensaje, pero también puede grabar una nota de voz y nosotros la vamos a transmitir aquí en este programa. No olvide decir de dónde llama y, por supuesto, su nombre y su comentario. Pero antes quisiera comenzar con una respuesta que ha dado la presidenta de México, Claudia Sheinbaum, al presidente de Estados Unidos, Donald Trump, que rechaza estas declaraciones que hizo durante el cierre de la cumbre del G7, donde aseguró que los cárteles controlan México, insiste en este tema, y describió a la mandataria mexicana como una mujer muy asustada. Y desde Palacio Nacional, la presidenta mexicana respondió que el presidente Trump no está bien informado sobre la situación del país, defendió los resultados de su estrategia de seguridad y también pidió evitar confrontaciones por cada declaración que proviene de Washington, porque pues destaca que lo importante es mantener la cooperación bilateral. Y bueno, hay que recordar en este contexto pues que está esta relación entre ambos países marcando justo ahora las negociaciones del T-MEC y también la cooperación en materia de seguridad y la organización conjunta de la Copa Mundial del 2026. ¿Pero qué le parece si escuchamos lo que respondió la presidenta Claudia Sheinbaum a estas declaraciones del presidente de Estados Unidos, Donald Trump?
2: Sí, lo ha dicho en otras ocasiones. Yo he dicho que el presidente Trump tiene su manera de comunicar, no hay que engancharse en cada declaración. Pero el pueblo de México sabe que estamos trabajando, que es lo que a mí me importa. El pueblo de México sabe que Todos los días entregamos mente, corazón, alma, todo por el pueblo de México. Pues que no está bien informado él. Se lo he dicho personalmente, no es algo que lo diga por primera vez. El Estado mexicano existe. Se lo dije aquí, ya lo dije el otro día, cuando vino el secretario de Seguridad de Estados Unidos.

0: decidió seguir entregando su vida al servicio público y al pueblo de México. Entonces, esa siempre ha sido nuestra posición. Ahora, también hay tiempos allá, y también se dirige también a los estadounidenses en su manera, en su forma. Entonces, nosotros no vamos a entrar en... No queremos ni debemos entrar en un debate personal con el presidente Trump. Defendemos nuestras posiciones y buscamos siempre la mejor relación posible con nuestros principios, defendiéndolos. Hasta ahora esa ha sido mi posición y creo que es la correcta.
1: Pues esta respuesta, y bueno, también le decía que otro evento que está pues enmarcando esta relación es la renegociación del T-MEC, que oficialmente inicia el 1 de julio, y bueno, también ha hecho declaraciones el presidente Trump en el sentido de que pues no es necesario y que es muy posible que no lo firmen, pero bueno, hay una reunión prevista para el 1 de julio, que es donde pues se cumplen los 6 años que se tenían estipulados para la revisión y para hacer algunos ajustes si eran necesarios. Va a ser una reunión virtual entre México, Estados Unidos y Canadá. Se van a pues abordar temas ya mucho más específicos, pero también se van a hablar de las fechas, de qué va a suceder después. Y bueno, de ese tema también le vamos a estar platicando, pero bueno, es parte de lo que está en el plato de esta relación entre México y los Estados Unidos. Y bueno, otro tema que le quiero contar en esta edición México de Línea Abierta es el proyecto que se llama Coatlicue, que es la supercomputadora del pueblo de México y que sería la más poderosa de América Latina. Y es que el gobierno de Claudia Sheinbaum, a través de la Secretaría de Ciencia, Humanidades, Tecnología e Innovación, así como la Agencia de Transformación Digital y Telecomunicaciones, presentó Coatlicue, que es la supercomputadora pública mexicana, que va a tener una inversión de 6,000 millones de pesos. Su construcción se realizará en 24 meses. Bueno, ya empezaron desde enero del 2026. La presidenta Sheinbaum informó que Coatlicue es esta supercomputadora que pues va a colocar a la vanguardia a nuestro país en materia de procesamiento de datos, ya que se tendrá una capacidad de cómputo que no tiene ningún otro país de América Latina, además de que generará inversiones públicas y privadas, por lo que es un paso muy importante. Y bueno, explicó José Antonio Merino, el titular de la Agencia de Transformación Digital y Telecomunicaciones, esta supercomputadora, que es un equipo hecho de miles de procesadores que trabajan al mismo tiempo en la solución a un mismo problema y que pues en este caso requeriría de millones de datos para mejorar decisiones importantes. Esto va a permitir avanzar más rápido en temas de salud, en pronósticos, por ejemplo, del clima, de energía y movilidad, además de que impulsará el desarrollo tecnológico del país, la prosperidad económica y la investigación científica. Y bueno, para ello platicamos con un experto, con el doctor Amiclar Meneses. Él es titular del Departamento de Computación del CIMVESTAD y además es experto en computación de alto rendimiento, cercano también a este proyecto de la supercomputadora Coatlicue, y que pues nos va a ayudar un poco con esta entrevista a entender cómo nos va a beneficiar a los mexicanos, además cuáles son los retos que se enfrentan, sobre todo porque este tipo de proyectos consumen mucha energía, consumen mucha agua, y también cómo el gobierno está planteando enfrentar estos retos. Se tiene la expectativa de que la sede sería la unidad Zacatenco del Instituto Politécnico Nacional aquí en la Ciudad de México, que está pues en una de las orillas muy colindante con el Estado de México. Y bueno, vamos a estar pendientes de lo que anuncia el gobierno. Por lo pronto yo le voy a presentar este audio de José Merino, del titular de la Agencia de Transformación Digital. Escuchemos.
2: Para hacer un símil, porque depende de la tecnología y la tecnología pues va cambiando muy rápido, el equipo base en la supercomputadora de Barcelona son alrededor de 80 personas. Nosotros pensaríamos en un equipo central para toda la gestión de infraestructura, energía, enfriamiento.

0: mantenimiento, etcétera. Y en todo caso es un equipo que se va, se puede ir creciendo y reduciendo de manera flexible de acuerdo a los proyectos, por supuesto, ¿no? Pero como un equipo base, yo pensaría entre 80 a 100 personas, no más que eso, y los equipos ya especializados que van usando el supercómputo para problemas específicos, que ya serán parte, pues, seguramente de otras autoridades o autoridades educativas, centros de investigación.
1: Y bueno, hablaban de cuántas personas iban a estar trabajando esta computadora, porque tienen que ser personas también especializadas en el manejo de este tipo de proyectos. Y también hablaba en este sentido la presidenta Claudia Sheinbaum. Escuchémosla.
2: Perdón, imagínense una computadora, la que ustedes usan. ¿La multiplicas por cuánto?
0: 375,000.
2: 375,000 computadoras como las que se usan normalmente, puestas juntas, procesando al mismo tiempo todos los datos. Entonces, hoy con la inteligencia artificial puede ser muy útil, por ejemplo, para predicción de clima. Nosotros tenemos muchísima información que la computadora que tiene el Meteorológico Nacional pues no tiene la capacidad para procesarla más que en días, meses incluso. Para los evasores fiscales también, porque imagínense la cantidad de información que tiene el SAT. Queremos, por ejemplo, cruzar la información del SAT con aduanas y ahora nos está costando mucho trabajo porque no tenemos la capacidad de cómputo para procesarla. Obviamente que todos los datos personales son resguardados. Pero eso nos va a permitir incluso acelerar las aduanas. Hoy, por ejemplo, el papel que trae el SAT y el papel que trae aduanas no se cruzan, cada uno lo trae en papel y es físico. Entonces, para poder cruzar toda esa información de todos los importadores, todos los exportadores, entre el SAT, aduanas, de tal manera que todo sea automático, pues imagínense incluso el Aeropuerto Internacional Felipe Ángeles puede ser un clúster de carga si tiene la capacidad de procesar esa información. Para salud, para poder saber con los censos de salud, por ejemplo, que estamos haciendo, la información, cuántas personas, si hay problemas de diabetes más en una zona que en otra, poder procesar la información. Y el desarrollo científico, pues hoy está muy vinculado al procesamiento de datos. Entonces, si México quiere estar a la vanguardia de muchos temas, pues necesitamos la capacidad de procesamiento de datos. ¿Qué podríamos hacer? Pues que lo ponga un privado y las instituciones públicas compraran el espacio. No, queremos que sea una supercomputadora pública. Es una supercomputadora del pueblo de México, pública. Entonces, ahí se puede procesar toda la información. ¿Quiénes participan? Las instituciones de educación superior, el Infotec y pues todas las instituciones de gobierno estatal, municipal, federal que quieran participar, los científicos. Y además, si un privado quiere usar la supercomputadora, pues va a tener que comprar el procesamiento de datos de lo que sea y eso permite pues generar algún ingreso para la supercomputadora. Pero es una capacidad de cómputo que no tiene ningún otro país de América Latina. Entonces nos colocaríamos en 2 años pues en un nivel de procesamiento de datos que además pues también trae inversiones públicas y privadas que puedan utilizar este procesamiento de datos, que de otra forma no se podría.
1: Pues ahí está parte de la explicación de lo que es este proyecto tecnológico del gobierno de México. Son 6,000 millones de pesos de inversión pública estimada. La capacidad proyectada será de 314 petaflops, que equivale a 314,000 billones de operaciones por segundo, lo que convertiría a la supercomputadora pública más poderosa de América Latina, a Coatlicue, y pues también señalan que su capacidad sería comparable a cientos de miles de computadoras convencionales trabajando simultáneamente. Así que puede tener aplicaciones con inteligencia artificial, modelación climática, en temas de salud, en temas de energía, en agricultura, incluso en exploración de recursos naturales, prevención de desastres naturales y, bueno, también el análisis masivo de datos gubernamentales, como nos decía la presidenta Sheinbaum, pues al final cruzar la información pues por seguridad, por también la eficiencia en el cobro de impuestos. Y es parte de lo que se está buscando con este proyecto, con esta mega computadora o supercomputadora Coatlicue. Así que vamos a hacer una pausa y de regreso ya vamos a escuchar la entrevista con el doctor Amílcar Meneses. Una pausa y regresamos.
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1: Pues ya estamos de regreso y ahora a continuación le voy a presentar esta entrevista con el doctor Amílcar Meneses, director del Departamento de Computación del CIMVESTAB, es experto en computación de alto rendimiento, también computación sustentable y que pues ha estado de cerca apoyando también a este proyecto Coatlicue. Vamos a escuchar la entrevista. Amílcar Meneses, bienvenido.
4: Muy buenas tardes, muchas gracias por la invitación.
1: Al contrario, este proyecto del gobierno federal, del gobierno de México, que fue anunciado a finales del año pasado, la supercomputadora Coatlicue, que fue presentada como parte del Plan México y se proyecta como una infraestructura de cómputo público que sería el más potente de América Latina. ¿Por qué no nos habla en general del proyecto para que vayamos entendiendo un poco de qué se va a tratar?
4: Sí, mira, el proyecto en el gobierno federal tiene contemplado construir una supercomputadora que por los datos de rendimiento que están arrojando quedaría en este momento dentro de las 10 supercomputadoras más rápidas del mundo. O sea, ese es el reto, ¿no? Meterle en ese ranking. Y la otra, pues bueno, también eso ayudaría mucho tanto a la parte de los usuarios de cómputo de alto rendimiento, que en México hay bastante de eso, pero también ahorita hay una necesidad muy emergente para la parte de inteligencia artificial, porque se ha detectado, bueno, ya de algunos años, se ha visto que precisamente las plataformas de cómputo de alto rendimiento ayudan mucho a los nuevos paradigmas que están saliendo sobre la parte de inteligencia artificial, y eso también está explotando muchísimo y tiene muchas repercusiones sociales, porque se puede utilizar para analizar fenómenos, por ejemplo, meteorológicos o fenómenos de migración o diseño de fármacos, etcétera, ¿no? O sea, o detección de enfermedades. Para varios nichos es bastante útil este tipo de herramientas.
1: Este proyecto, ¿qué diferencia tiene con otros clústeres que ya hay en México?
4: Bueno, de los otros clústeres que hay en México, bueno, hay varias instituciones que tienen clústeres, por ejemplo, la UNAM, la Autónoma de Metropolitana, CIMVESTAB, la Unison, tienen clústeres que por la capacidad que ellos tienen, pues quedarían fuera del top 500, y por la cantidad de años que ya tienen, en algunos casos que están limitados para utilizar las nuevas tecnologías, por ejemplo la de IA, ¿eh? Uh-huh. Que si se requiere utilizar de forma masiva, estarían un poquito limitados para trabajar con él. Se podría hacer, pero el rendimiento que nos daría en este tipo de computadoras no va a ser tan bueno, ¿eh? Como si se utilizara, por ejemplo, en esta supercomputadora de Coatlicue.
1: ¿Cómo se construye? Porque, bueno, quienes no estamos familiarizados con tanta tecnología, ¿cómo funciona? ¿Necesitan un espacio grande físico? Entiendo que también necesitan agua. ¿Cómo tiene que ser desde la arquitectura tecnológica y el lugar donde lo tienen que instalar?
4: Bueno, mira, el diseño es muy importante para que este tipo de proyectos tenga éxito, ¿no? Creo que ese es un gran reto que ahorita tiene el gobierno mexicano, de que el diseño sea adecuado para que el equipo sea muy funcional. ¿Cómo se construye? Bueno, actualmente lo que se hace es utilizar varios servidores, ¿no? con capacidades, digamos, solamente de cierto tipo de procesamiento, se unen, y hay algunos servidores que van a ser de almacenamiento y demás, se unen en una red de alta velocidad, y a través de elementos de programación se hace que los programas distribuyan sus procesos entre los diferentes nodos, se ejecuten de esta manera al mismo tiempo en paralelo, y de ahí se tenga un resultado. El hecho de paralelizar este tipo de tareas hace que los tiempos de ejecución sean bastante cortos. También la otra, si tú tienes varios servidores, la cantidad de datos que tú puedes procesar es mucho mayor, ¿no? Y estamos hablando ahorita de que hay una explosión de 2005 a la fecha, donde se están haciendo toda la parte de análisis de datos, ¿no? Entonces, hoy es muy común encontrar que sin analistas de datos y demás. ¿Por qué? Porque tenemos una explosión grandísima de datos y se tienen que estar analizando. Entonces, ¿qué es lo que se hace? Bueno, entonces se construyen todos estos nodos, ajá, se colocan en una red de alta velocidad. Evidentemente hay ciertas configuraciones que se tienen que hacer para dar acceso a usuarios y cosas por el estilo. Y después se pone a operar. Ahora, cuando opera, también consumen una gran cantidad de potencia, ¿no? De energía eléctrica. Uh-huh. Entonces, hay que ser muy cuidadosos con esa parte, porque haciendo unos primeros cálculos, ¿sí? Se tenía un estimado de que, por ejemplo, Coatlicue, dadas las capacidades que había anunciado el gobierno federal, claro, había que revisar con calma los números, la cantidad de energía que iba a requerir por día es lo que utiliza, por ejemplo, la Colonia Agrícola Oriental aquí en la Ciudad de México, ¿sí? Y después también necesita un sistema de enfriamiento. Si bien los sistemas de enfriamiento para este tipo de equipos son muy optimizados, siempre, siempre se necesita tener un enfriamiento general, pues, de toda la máquina. Y esto genera se tenga que utilizar agua, y el agua que se mete para la parte de enfriamiento se evapora. Entonces, uh-huh, ya no es agua que se vaya a poder utilizar luego, ¿no? Y también, haciendo cálculos, la cantidad de agua que se requeriría para el enfriamiento de este tipo de máquina también sería un equivalente a lo que consume la agrícola oriental, ¿no? Entonces, si lo vemos en términos de cuánto va a necesitar para operar, nuestra respuesta casi, con nuestra referencia, puede ser la agrícola oriental, la colonia agrícola oriental, uh-huh, aquí en la Ciudad de México. Ajá.
5: Sí.
4: Ese es el punto. Y esos son, digamos, retos que se tienen que ver, ¿no? ¿Dónde se vaya a instalar? Pues necesita tener una infraestructura energética como para decir, bueno, el día de mañana voy a trasladar a toda la agrícola oriental para acá, ¿no? O en agua, ¿no? También.
5: Claro. ¿Sí? En agua y energía, ¿no?
4: En agua y energía, precisamente. Y en la parte de suelo, pues la parte de suelo también se requiere un tamaño, pues, relativamente grande para poder colocar este tipo de equipo, los sistemas de enfriamiento y los sistemas eléctricos, ¿no?, que la están alimentando.
5: Uh-huh. ¿Y la capacidad de cómputo que tendría Coatlicue, a qué la podemos comparar? ¿Con qué se puede equiparar? Para entender un poco el proyecto.
4: ¿La capacidad de qué? ¿De cómputo? Uh-huh.
5: La capacidad de cómputo. Del proyecto que es el que están lanzando.
4: La capacidad de cómputo sería equiparable a lo que ahorita tiene la supercomputadora de Japón, con la cual ellos hacen predicciones del clima, porque ya ves que en Japón es imperante, ¿no?, saber cuándo llegan huracanes y cosas por el estilo. Entonces, ellos siempre se han preocupado por tener estos modelos corriendo en las computadoras más rápidas para hacer las predicciones para las predicciones del clima. Estos modelos son extremadamente pesados, muy complejos para la parte de operación, y entonces lo que se buscaría es tener una máquina con esas capacidades, como la supercomputadora de Japón, más, uh-huh, o menos, ¿sí? Y aquí en México, digamos, con todos los clústeres que tendríamos en este momento, llegaríamos quizás a una tercera o una cuarta parte de lo que es esa supercomputadora. Sí, entonces estamos hablando de que es un proyecto realmente grande, pues, si se logra concretar, ¿no? Que esperemos, claro, que sí.
5: Uh-huh. ¿Y qué papel juega el Sinvestav en la operación o administración de Coatlicue?
4: Mira, como tal, no tenemos una desafortunadamente no tenemos una administración tan central. Coatlicue, o el proyecto Coatlicue, está dividido en dos partes, ¿no? Lo que se consideran los nodos y lo que se considera la computadora principal. En la parte de los nodos son todas las instituciones que tradicionalmente se han manejado supercómputo en el país. Y ahí se cuenta Simvestab, está, por ejemplo, la UNAM, la UAM, habíamos comentado la Universidad de Sonora, San Luis, el CIMAT, etcétera. O sea, hay varias instituciones que son usuarios tradicionales de supercómputo, y a lo cual la CCITI, pues bueno, ya los detectó y les está dando un presupuesto, ¿no? De todo este presupuesto general del proyecto Coatlicue, para que actualicen algunas partes de sus supercomputadoras. Y después está el proyecto general, ¿no? Entonces, estamos pues realmente en reuniones donde estamos coordinándonos con las otras instituciones, ¿sí? Para determinar el tipo de de equipo que se tiene que utilizar, el tipo de configuración que sería apropiado y demás, porque evidentemente cada institución tiene necesidades diferentes, ¿no? O sea, por ejemplo, habrá instituciones donde quieran hacerle más peso a la parte de IA. Entonces, si es eso, de inteligencia artificial, si es eso, entonces el diseño de la computadora que ellos tengan va a ser diferente a usuarios, por ejemplo, que estén trabajando el high performance computing de una manera un poco, digamos, tradicional, ¿no? ¿Sí? Que ahí se requiere otro tipo de componentes y otro tipo de diseño, ¿no? Entonces, en esa parte es donde nosotros estamos,
5: colaborando, participando.
4: Colaborando, precisamente participando con otros. Y evidentemente mucha de esa información, pues también sería, es necesario, bueno, que llegue precisamente a la parte de la computadora central, porque evidentemente cada usuario, cada tipo de aplicación y demás requiere elementos diferentes, ¿no? Entonces, el tipo de máquina que tiene que construirse en la parte de Coatlicue, pues tiene que ser un esquema híbrido, ¿no? Donde no necesariamente puede determinar un determinado tipo de tecnología de cierta compañía, ¿sí? Porque uno sabe, los usuarios pues, de supercómputo tradicional saben que para cierto tipo de problemas, cierto tipo de tecnologías funcionan mejor que otras, ¿sí? Uh-huh. Entonces uno dice, bueno, si yo voy a trabajar esto, me conviene más utilizar con este fabricante, ¿sí? Y así pasa, pues, o sea, no es que una tecnología sea mala o una tecnología sea mejor que otra, ¿no? Realmente ahí es la aplicación, pues, o los programas son los que dictaminan realmente qué es lo que conviene utilizar. Entonces, una parte interesante de aquí es precisamente, ok, nosotros tenemos tales aplicaciones, tenemos tantos usuarios que corren esto, esto y esto, y a partir de ahí, de toda esa información, se empieza a hacer la parte del diseño.
5: Lo escucho y me surgen algunas dudas, por ejemplo, hablábamos ya de los retos de energía, de enfriamiento. En cuanto al personal, ¿México tiene suficiente talento especializado para operar una máquina de este tipo?
4: Y cuando se tiene la parte de una supercomputadora, hay tres tipos de usuarios. Lo que son los administradores, los encargados precisamente de ver que la máquina esté en funcionamiento y demás. Los usuarios desarrolladores, la gente que se dedica a hacer programas precisamente para que aprovechen todas las características de la computadora o ciertas componentes de la computadora, y los usuarios finales, ¿no? Los que desean correr sus programas, meter sus datos y que saquen resultados y ir produciendo resultados, ¿no? Dentro de la parte de administración, sí tenemos algunos, algún personal muy bueno, precisamente en algunas instituciones como Simvestab, UAM, UNAM, hay personal realmente muy, muy, muy bueno que puede tener esta parte de la administración. Con respecto a la parte de programación, también me atreveré a decir que dentro de nuestras instituciones tenemos programadores en la parte de cómputo paralelo y demás, bastante capaces de hacer este tipo de desarrollo, y evidentemente usuarios, pues es más que conocido que sí, muchos, muchos usuarios son capaces de migrarse a los nuevos paradigmas precisamente para poder operar con este tipo de máquinas. Entonces, sí los hay, los tenemos contaditos, pero tal vez esa es la parte más, es el reto, uno de los retos más importantes, ¿no? Tener buenos, buenos administradores para que el equipo esté operando de manera continua, ¿sí? Uh-huh. Lo que quiero decir es que sí los hay, hay poquitos, pero sí los hay, ¿no? Entonces, si se sabe encontrar a la persona adecuada, evidentemente esto va a funcionar de maravilla.
1: Ahí está esta parte de la entrevista con Amílcar Meneses, es el doctor Amílcar, que es titular del Departamento de Computación del CIMVESTAB, experto en computación de alto rendimiento. Y bueno, también voy a continuar con esta entrevista después de la pausa, pero le quiero recordar nuestras vías de comunicación. 1-800-345-4632 es nuestra línea abierta para ustedes, o el WhatsApp 559-835-9232. Una pausa y regresamos con más.

0: Gracias por continuar con nosotros y vamos a continuar con esta entrevista. Ya tenemos incluso algunos mensajes por WhatsApp con su voz. Los vamos a transmitir al final de este último bloque, pero le presento para que podamos escuchar más de esta conversación con el doctor Amílcar Meneses del Simvestaf. ¿Qué proyectos grandes como gobierno podrán beneficiarse inmediatamente de Coatlicue? ¿Cuál es como el objetivo del gobierno?
1: Mira, yo creo que uno de lo que puede ser ahí es, por ejemplo, la parte de este en el SAT, ¿no? Por ejemplo, ¿no? Saber cómo viene la parte de cobranza de impuestos, hacer cruces para ver cómo vienen estas cuestiones de impuestos y demás, de todos los usuarios y demás. Entonces ahí se puede ver dónde hay ciertas evasiones o dónde hay ciertos riesgos, ¿no? Que se pueden tener, ¿no? En esa parte, ¿no? El SAT sería uno de los principales beneficiarios. Sin embargo, también otras cuestiones, ¿no? ¿Cómo se llama? La parte de de diseño urbano, por ejemplo, también puede tener, porque con esto se pueden analizar grandes volúmenes de datos de cómo viajan, por ejemplo, las personas, ¿no? Dentro de México y saber, ¿no? Por ejemplo, dónde se requerirían ciertas vías, ¿no? Mejorar vialidades o mejorar zonas de estacionamiento, etcétera, ¿no? Para tener un diseño urbano mucho más mucho más adecuado. Y la otra, precisamente, ¿no? Cuando hablamos precisamente de estas cuestiones de alimentación y demás, también se pueden tener muchos aplicaciones que ayuden a toda la parte del sector de campo, al sector de distribución y cosas por el estilo, ¿no? Que muchas veces requiere aplicaciones demasiado complejas para toda la parte de logística o inclusive, ¿no? Por ejemplo, esta cuestión de del uso del glifosato, ¿no? Por ejemplo, ¿no? Que es muy controversial, ¿no? La parte del uso del glifosato, hay quienes lo apoyarán, hay quienes que no. Y se pueden buscar, pues, algunos reemplazos precisamente al glifosato que, pues, no tengan tanto efecto dañino, ¿no? Secundario, ¿no? A esas personas que lo estén manipulando o consumiendo, ¿no? Precisamente en ese tipo de cuestiones, ¿no? O sea, pueden
0: Claro.
1: ser algunos beneficios, pues, que se tengan y que el gobierno, pues, directamente se puede ir beneficiando directamente de estos elementos, ¿no?
0: Esta megacomputadora tendrá también la posibilidad de la concentración de datos, porque está esta duda de la privacidad y qué va a pasar o dónde se van, serán sistemas extranjeros, todo eso.
1: Claro, es una duda bastante válida, ¿no? Mira, sí tienen que tener esquemas de seguridad para lo que se conocen como la parte de datos sensibles, pero ahí se pueden manejar, te digo, ahí va a depender mucho del diseño, ¿no? Se puede manejar en diferentes elementos, ¿no? Puede haber cosa más, mecanismos de cosa más de conexión, por ejemplo, si el SAT tuviese su base de datos en cierta parte, pues se pueden meter mecanismos de conexión, privados y demás, donde los canales sean cifrados y se puede acceder a esa información directamente del SAT, pasar esa información ahí a la supercomputadora de Coatlicue, hacer el procesamiento y después eliminar pues esos datos de entrada, ¿no? ¿Sí? Hoy en día, por toda la cantidad de datos que están, muchos datos, por ejemplo, se encuentran almacenados por ejemplo, en sitios de Amazon, de Google o cosas por el estilo. Y lo que se hace es que la supercomputadora tiene que tener la capacidad de conectarse con estos elementos, como llaman, de la nube, ¿sí? Y bajar la información. Y de la misma manera, si esta información se estuviese en este cosa más, ya colocada en ciertas dependencias, pues se puede tener a través de ciertos canales seguros, la parte de la transferencia para el posterior procesamiento de esos datos, ¿no? Pero sí, como comentas, sí, la parte de seguridad también es muy importante y más tratándose de datos sensibles, ¿no?
0: Sí.
1: Pero sí, sí pudiese tener alguna copia, pero yo creo que en ese momento lo ideal sería que los datos, si están resguardados pues en sus respectivas instituciones, tener algún canal de comunicación para que se pueda acceder a esos datos. Si no, la otra es hacer copias, pero sí manejarlos con ciertos esquemas de seguridad en la parte de Coatlicue. O sea, es una cuestión muy, muy, muy, muy válida, pues, ese sentimiento, ¿no?
0: Sí, de incertidumbre siempre, ¿no? O
1: Exactamente,
0: de sospecha.
1: sí.
0: Y le quiero preguntar también sobre el tema de cómo o si existen algunas estrategias, porque bueno, con la experiencia que tiene, para reducir la huella ambiental de las supercomputadoras, obvio las que existen, pero con este megaproyecto.
1: Sí, mira, siempre hay estrategias para hacerlo, ¿no? O sea, cuando hablábamos de esta cuestión de la agrícola oriental, de la huella de agua y demás y todo eso, estamos siendo un poco extremos, ¿no? O sea, también no hay que apanicarnos tanto. O sea, estamos siendo extremos en el sentido de que eso es cuando la computadora alcance los picos de ejecución, ¿no? O sea, cuando esté trabajando al máximo, eso es lo que estaría utilizando. Hay estrategias donde uno puede ir, conforme van llegando solicitudes para trabajar en la computadora, dependiendo de qué tipo de solicitud sea, pues irlas precisamente destinando a ciertas máquinas, pues, para que cosa más, en ese momento se activen las máquinas y empiecen a trabajar, ¿sí? Llega otra solicitud, la máquina que está trabajando se puede meter la siguiente solicitud y demás hasta que llegue a cierta capacidad de rendimiento, y a partir de ahí empezamos a utilizar otro nodo, ¿no? Esto es lo que se conoce como el despacho o los despachadores de cosa más de procesos, y a través, o schedulers en inglés, ¿no? Y este tipo de mecanismos precisamente ayudan mucho a la parte de la del manejo eficiente, pues, de la energía dentro de un data center, ¿sí? Evidentemente también tiene mucho que ver con la parte física, ¿no? Porque en la parte física, si se empiezan a llenar cosa más, de trabajo ciertos nodos, o activar, mejor dicho, ¿sí? Cierta cantidad de nodos, porque muchos nodos pueden estar apagados, ¿no? ¿Sí? Y cuando se requiera trabajar con ellos, pum, en ese momento se activan y ya empiezan a consumir energía eléctrica, ¿no? Entonces, esa es la idea, ¿no? Y los que ya estén activos, empezar a utilizarlos hasta que lleguen a ciertos niveles de energía, a ciertos niveles de uso, ¿no? Y ya cuando estén en esos ciertos niveles de uso, se empiezan a utilizar diferentes nodos. Y ese es el mecanismo.
0: Ahí está esta entrevista con Amílcar Meneses y él, como les decía, es el director de computación del CIMVESTAB, experto en computación de alto rendimiento y además pues es muy conocedor, trabaja directamente y ha sido pues parte de los asesores porque ha sido consultado el CIMVESTAB para esta construcción que se está haciendo de la supercomputadora. Y bueno, esta entrevista también ya nos, por esta entrevista nos llegó un mensaje de Ángeles de Negrete desde Washington y lo vamos a escuchar para ver cuáles son sus opiniones. Te escuchamos.
2: Buen día, Citlali, gracias por esta entrevista. Es muy alentador escuchar todos los avances de la tecnología en México también, aparte de todo el mundo. Y mi preocupación primera, aparte de que se superen los retos tecnológicos de que el joven está hablando, no sé si lo ha mencionado, pero cuando se entrevistó a la gente que vive cerca del Super Colossus en Tennessee, las consecuencias de que estén ahí esas máquinas cerca de sus ríos, la calidad de vida que se está afectando. ¿Cómo afectaría a esta población que ellos están considerando su calidad de vida? ¿Hasta dónde va a ser dañada? Porque hay daño. Y eso me gustaría, si se puede considerar.
0: Sí, es algo de lo que comentas, Ángeles, precisamente, pues es una de las preocupaciones y que bueno, va a seguir porque este proyecto está en proceso y nosotros vamos a estar pendientes preguntando también a la gente que pues está involucrada y también a las autoridades, qué es lo que van a hacer para disminuir el daño, porque sabemos, como nos señalas, en otros lugares también ha sido una de las preocupaciones y las afectaciones. Sobre todo nos comentaba el doctor Amílcar que pues son retos que se tienen que enfrentar, el tema de la alta demanda de energía, pero también del alto consumo de agua y que es agua que se evapora, no es agua que se pueda reutilizar fácilmente. Vamos con más llamadas rápidamente. Crescencio nos llama de Madera. Te escuchamos. Adelante. Buenas tardes, Crescencio.
3: Sí, bien, buenas tardes. Tengo un tiempo que no podemos comunicar con usted. El problema del costo de Valle de San Joaquín, estamos viviendo una vida mía, mi oscuridad. que nunca vivimos, tenemos cambio. La vida es difícil para pagar la renta, es difícil para pagar solar, y todo se lo muerden a uno a por todos lados. No hay alternativa, no estamos hablando que país, oportunidades, todo eso, costo de vivienda, costo del agua, costo de solar, lo que miente el gobierno, puro robo, que estamos viviendo una vida que no se ajuste dinero los campesinos. Soy campesino, yo estoy trabajando de la Unión, sindicato de la Unión, y no hay nada de cambio, no hay nada de cambio. De lo más jodido es que nosotros del gas, gasolinas, para llevar un vehículo de 6 cilindros, de 8 cilindros, es muy difícil para manejarlo de 1 hora y media. Se va a comer todo el salario que te vas a ganar.
0: Sí, ha subido mucho.
3: Eso me gusta, lo que estamos viviendo desde el vida de San Joaquín. Tal vez hay muchos compañeros que están riendo, o tal vez que ellos no les gusta que le diga, o no les gusta que le criticamos mi gobierno. Pero la realidad de lo que está haciendo municipal, estricto, como por decir, Fresno, nadie está diciendo. Y luego tenemos carretera y que tenemos bache, y le ponen la llanta, compra un carro nuevo, te hacen unas cosas de ridículo. Vaya San Joaquín, tenemos muchos dealers, y todos los dealers están dormidos como gatos. Nada más sale y esconde, y no lo están haciendo lo que es la
0: sí,
3: verdad.
0: Don Crescencio.
3: Sí, me escuchan por ese lado.
0: No, yo le agradezco, porque también son temas que preocupan y que eventualmente vamos a estar abordando aquí. Yo le agradezco mucho que nos haya llamado. Rápidamente nos vamos con Javier de Fresno. Te escuchamos, Javier. Buenas tardes.
4: Sí, se refirió, muy interesante su plática, y se refirió a temas urbanísticos, fiscales y de otro tipo, pero no habló nada de temas científicos. Y no sé si también si tendrían planes de instalar más plantas nucleares en el país, porque si necesitan unas supercomputadoras, pues ahí se usan mucho para la ciencia, y no oí que dijeran nada sobre eso, y pues se necesita que avance ahí en esa rama nuclear y científico. Gracias.
0: Gracias. De hecho, este proyecto se va a utilizar para diversas áreas, y no es como que un ciudadano común lo pueda utilizar, sino el gobierno o institutos o universidades son los que van a poder tener pues el mayor acceso. Incluso la iniciativa privada, como decía la presidenta, pues pueden acceder pagando también por su utilización. Pero vamos a seguir hablando sobre este tema, que es un proceso, un proyecto en desarrollo. Por lo pronto vamos a una pausa y regresamos con más.
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0: ¿Cómo está? Bienvenido, maestro.
6: Muy buenas tardes. Muchas gracias por la llamada y un saludo a todo el auditorio.
0: Pues me gustaría mucho comenzar esta entrevista conociendo su opinión, sobre todo porque México está viviendo uno de los momentos pues más visibles en su historia, en la Copa Mundial de Fútbol, y también se están llevando a cabo pues temas complejos, tensiones a nivel interno, pero también tensiones geopolíticas internacionales, el tema con los Estados Unidos. ¿Cómo ve en general, cuál ha sido su análisis de lo que está sucediendo en México, que el fútbol no solo está en los estadios, sino también está en las calles?
6: Gracias. Sí, mira, yo identifico al menos 5 elementos de que están marcando este contexto de mundial. un mundial atípico, por primera vez organizado en tres países, en un contexto mundial y regional sumamente complicado, complejo. Lo primero que diría es una situación de geopolítica, de guerra, que abiertamente de guerra, en el que uno de los países que organiza este mundial, Estados Unidos, con su presidente Trump, ha tenido una política sumamente beligerante y belicista en países de Medio Oriente y en países de América Latina, ¿no? Entonces, eso pone en una situación particular el escenario del norte de América, que también se ha intentado colocar como un bloque comercial, el bloque comercial de Norteamérica, precisamente, frente a esas tensiones geopolíticas, ¿no? Hay que destacar de esa crisis el profundo carácter antiinmigrante, de derechas, antiderechos, precisamente de Estados Unidos, del presidente de Estados Unidos, que ha tenido una repercusión también en la política justo hacia México, ¿no? La verdad es que los últimos sexenios, o el anterior mandato y el actual de Trump, ha hecho de México una de sus adversarios discursivos, ¿no? Y también de sus adversarios reales, porque ha instalado una serie de medidas que han afectado sumamente al país. Entonces, ese contexto, digamos, pone ya en un escenario de mundial complejo, en el que además la FIFA ha tomado una participación abiertamente a favor de Trump, luego de haberle entregado un reconocimiento por la paz, ¿no? Justo cuando le entregaron el Nobel. Entonces, ya es un escenario complejo. En esa situación destaca particularmente la presión de Estados Unidos sobre México, que ante sus aventuras bélicas en Irán, ante las presiones en Venezuela, en Cuba, su participación y legitimación del genocidio en Gaza, pues has tenido una situación también de presionar sobre México, no solo con medidas económicas y políticas, sino también mediante persecución hacia políticos que tienen antecedentes o que tienen una mala reputación, por así decirlo, ¿no? Entonces, es una presión injerencista, una presión abiertamente muy pública en la que Estados Unidos no solo ha presionado, insisto, jurídicamente, sino en la que también constantemente amenaza a México con esta intervención militar, ¿no? Hoy ya lo dice, lo vuelve a repetir directamente, no dudamos en usar al ejército para atacar al crimen organizado, bajo el pretexto del crimen organizado, ¿no? Entonces, es una primera característica que lo pondría así. Un segundo elemento pondría también una élite que perdió el poder en México en 2018 y que se ha mantenido beligerante también contra el gobierno, primero de Andrés Manuel y ahora de Claudia Sheinbaum, que se ha reagrupado, que ha mantenido activamente los últimos 8 años y que no ha dejado de insistir. Y una élite, insisto, que además ha encontrado en las derechas españolas y también en Estados Unidos aliados clave, ¿no? Para confrontarse con el gobierno actual mexicano, ¿no? Incluso que actores de la derecha española o abiertamente de Estados Unidos visiten México como uno de los centros de operaciones, me parece clave que hay que destacar. Y también pondría una serie de rupturas internas dentro de la autodenominada Cuarta Transformación, que además de haber hecho alianzas pragmáticas para sumar a sus filas y tener su carro completo a distintos y tener su carro completo como fuerza política mayoritaria, pues hizo alianzas con actores de dudosa procedencia que justo hoy son los que persigue Estados Unidos precisamente, ¿no? Entonces, eso es un tercer elemento. Y en ese peligroso escenario, en ese conflictivo escenario, pues las promesas incumplidas hacia actores sociales, como son los profesores y profesoras que se agrupan en la Coordinadora Nacional de Trabajadores de la Educación, un sector crítico dentro del propio Sindicato Nacional de Trabajadores de la Educación, que en 2018 primero y después en 2024 recibieron la promesa de cambiar la reforma de pensiones, una reforma neoliberal que se había hecho durante el sexenio de Felipe Calderón, que recibieron la promesa de Claudia Sheinbaum de echarla atrás y que hoy no se cumple y que hoy ellos salen a movilizarse con todo para exigir que se cumpla esa promesa. Pero también están ahí las madres buscadoras, que en este país hay más de 130 mil personas desaparecidas y que siguen insistiendo en que no hay una política abierta, programática, significativa y duradera para encontrar a las personas desaparecidas, para garantizar justicia, reparación y garantía de no repetición a largo plazo. Me parece que en ese escenario, por esos cuatro elementos, es el contexto en el que se recibe este mundial, que además se organiza con las peores condiciones para México, ¿no? Con un mundial mal negociado desde el sexenio de Peña Nieto, que además nos ha metido en presiones también propias de la infraestructura infraestructura que se requiere para esta justa deportiva.
0: Y justo también para enfrentar estas movilizaciones, la presidenta decía, no va a haber represión y no voy a caer en un hecho violento como fue en el 68, que fue diferente evento, pero que como que lo retomaba ella. Y ahora que nos contaba este contexto de, pues también en la parte política interna, como que había mucha presión en ese sentido. ¿Cómo ve estas declaraciones de la presidenta Sheinbaum?
6: Mira, yo creo que efectivamente, a diferencia del sexenio de la represión del 68 primero, del 71 después, no hemos vivido afortunadamente un hecho así. No, México no está viviendo un gobierno con esas características represivas abiertamente y tan masivamente. Sin embargo, se han identificado mecanismos que inhiben la participación y la manifestación política. El hecho mismo de utilizar la mañanera, sus conferencias de prensa matutinas para desprestigiar o descalificar a la movilización, acusándola de hacerle el juego a la derecha, de recibir financiamiento de Estados Unidos, ¿no? de aliarse con los conservadores, no es abiertamente, digamos, un acto de represión directa, no es precisamente un acto violento, pero sí es un acto que inhibe la libre manifestación política. En los últimos días también, además, los profesores, profesoras de la CENTE, pero así también las madres buscadoras y pueblos originarios, se han encontrado con operativos policíacos de policías formales que les han impedido el paso y han impedido el libre tránsito, el libre derecho a la manifestación, pero también han surgido grupos de civiles que con chalecos blancos, muchos de ellos ahora sabemos presuntos trabajadores de dependencias de gobierno, hacen una especie de primer espacio, primer valla de contención contra las manifestaciones, ¿no? Entonces, si bien estos hechos, bueno, ya hoy también tenemos el dato de un profesor que durante una de las manifestaciones recibió una bala de goma en un ojo y perdió el ojo, ¿no? El pasado día de la inauguración del Mundial, un saldo de 12 detenidos frente a un altercado que hubo de jóvenes con la policía. Es decir, no hemos vivido actos de represión tan graves como fueron en el pasado, pero eso no significa que se esté viviendo una represión a menor escala y de forma distinta, incluso de forma mediática que inhibe la participación en las calles. Desde luego es incomparable, no me atrevería nunca a decir ni que son lo mismo ni que se está viviendo de la misma forma, pero también diría que hay formas distintas que hay que identificar y que hay que seguir cuestionando, porque el derecho a la manifestación es algo que debemos seguir reivindicando los ciudadanos y ciudadanas en este país y en todos los países del mundo.
0: Sí, un poco la preocupación es la imagen que se da de México ante el mundo justo en este momento. ¿Y cómo ve qué imagen se está dando? Porque pues siempre, y creo que sucede en todos los países, en eventos, incluso en reuniones de organismos internacionales, que hay, pues la sociedad está tratando de aprovechar esos ojos internacionales para decir lo que están viviendo, ¿no?
6: Mira, hay una tradición en México que es precisamente la de intentar ocultar los conflictos internos. Desde los gobiernos del PRI estaba esta lógica de ser un gobierno que daba asilo a los movimientos sociales perseguidos en otros países, ¿no? Recordemos que en este país justo se pudieron asilar los revolucionarios cubanos, se pudieron asilar también muchos los revolucionarios chilenos, ¿no? El exilio español. Ha sido un país con una tradición de asilo y recepción muy importante, pero al mismo tiempo que sucedía esa tradición y ese asilo a movimientos sociales en otros países, había una tremenda represión hacia a lo interno, ¿no? Una descalificación, un encarcelamiento, asesinato, desaparición forzada de militantes o de ciudadanos mexicanos que participaban de corrientes políticas que cuestionaban directamente al Estado. Me parece que justo esa tradición es la que tenemos que romper, que tenemos que reconocer que también tenemos problemas en casa, como todos los países, ¿no? Que efectivamente México hoy tiene una situación distinta a como se ha vivido en el pasado, pero sigue teniendo una situación grave de 133,000 personas desaparecidas. Es un dato grave que hay que contemplar. Los hechos de violencia son un hecho que hay que reconocer. Los feminicidios que siguen ocurriendo en este país son problemas que hay que reconocer. Son elementos que corresponden a gobiernos del pasado, pero que en este se siguen repitiendo y que no le hace mal a ningún gobierno ser autocrítico, reconocer dónde no se va bien, reconocer en el caso de que así sea que se está trabajando en el tema y atender a los movimientos sociales. Me parece que cualquier movimiento tiene derecho a la protesta y a escoger también las formas en cómo proteste y los momentos en los que proteste y que no por eso tienen que ser descalificados, estigmatizados o presentados como adversarios, mucho menos por un gobierno que se dice progresista.
0: Y en cuanto a las alertas de viaje emitidas por gobiernos extranjeros, particularmente Estados Unidos, que pues también está un poco poniendo el dedo en la llaga.
6: Me parece justo que eso es uno de los elementos que te decía, de estos cuatro elementos que identifico en el escenario actual. Y eso tiene que ver no solo con las alertas de los gobiernos de Estados Unidos, sino también con su política de ahí sí estigmatizar la imagen de México para reducir la participación de turismo, para crear un escenario que es violento, pero que no para nada justifica la intervención de Estados Unidos. Eso es, me parece, que algo que tenemos que debe ser el punto de partida de cualquier persona que critique la violencia en nuestro país. Me parece que quienes cuestionamos y insistimos en que hay problemas en México, uno de los puntos de partida debe ser que son problemas que México debe resolver con su propia soberanía y sin justificar ni pedir ayuda e intervención extranjera. Me parece que
0: Ahí está esta conversación con el maestro Raúl Romero, investigador, profesor de la UNAM, sociólogo, experto en movimientos sociales y fútbol, sobre este análisis del Mundial, de la Copa del Mundo y pues el complejo contexto que se vive no solo en México por las marchas a nivel interno, sino pues también, como ya escuchábamos, las alertas, conflictos geopolíticos que también han empañado el Mundial de Fútbol. Y bueno, yo como siempre le agradezco muchísimo que nos haya acompañado a lo largo de este programa y lo invito a que nos escuche siempre. 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Jorge Ramírez está en los controles técnicos, María de Jesús Gómez es asociada de producción, Yossi Tiscareño Perín es productora y Desiree Yepes coordina la producción. Samuel Orozco es el director de noticias, yo soy Citlali Sáenz, que tenga un excelente fin de semana. Les deseo que tenga un gran Día del Padre, que lo celebren mucho, que lo apapachen mucho y que tenga un excelente fin de semana. Hasta pronto.

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3: Bienvenidas, bienvenidos a este primer servicio informativo de los noticiarios Pulso. Viernes, por fin viernes 19 de junio del 2026. Muy buen día para todas las personas que estén despiertas, mi querida Alexia, las que no tengan confeti en la cabeza todavía, celebración, cerveza que anduvo por todos lados la noche de ayer y que se estén incorporando porque las calles están semivacías. ¿Cómo estás, Alexia?
4: Muy bien, Cervantes. Encantada de saludarte, Paco Muñoz, tienes toda la razón, las calles prácticamente están vacías, pero ayer a las 12 de la noche todo lo queda, ¿no? Bueno, tenemos mucha información, así que les invitamos a que se queden con nosotros a escuchar lo más relevante hasta el momento en México y en el mundo.
3: Más de 400,000 aficionados festejaron en el Ángel de la Independencia el triunfo en el partido de fútbol de la selección mexicana varonil ante Corea del Norte en el marco del Mundial. Madres buscadoras protestaron en Guadalajara para denunciar la crisis humanitaria por 130,000 personas desaparecidas.
4: Concluye en Washington la segunda ronda de conversaciones del T-MEC y el próximo 1 de julio se llevará a cabo una reunión virtual entre representantes de México, Estados Unidos y Canadá para dar inicio formal al proceso de revisión del acuerdo comercial. Esto dijo el secretario de Economía, Marcelo Ebrard.
3: A 17 años del incendio de la guardería ABC, la Suprema Corte de Justicia de la Nación determinó que los delitos cometidos en esta tragedia que cobró la vida de 49 niños y dejó 106 heridos son imprescriptibles, lo que abre la puerta a investigar y perseguir a más exfuncionarios vinculados con los hechos.
4: La presidenta municipal de Tenancingo, Nancy Nápoles Pacheco, será sometida a un proceso de suspensión de derechos del partido Morena luego de que la Fiscalía Mexiquense ejerció acción penal en su contra por haber planeado un presunto autosecuestro.
3: Y en información internacional, arremete el presidente de Estados Unidos, Donald Trump, contra quienes criticaron el acuerdo con Irán por considerar que ofrece demasiadas concesiones a la República Islámica. Afirma que los tontos que piensan que no ha sido lo suficientemente duro con los iraníes son envidiosos, celosos o estúpidos.
4: Irán pone en duda los alcances del acuerdo firmado con Estados Unidos y advierte que avanzar hacia una segunda ronda de negociaciones no significa aceptar el punto de vista del enemigo.
3: Israel afirma que sus fuerzas de defensa mantendrán su presencia en el sur del Líbano el tiempo que sea necesario, pese a la tregua en ese territorio que forma parte del memorando de entendimiento firmado por Estados Unidos e Irán.
4: Ucrania lanza el mayor ataque con drones sobre territorio ruso en 4 años de guerra.
3: Cuba aprueba un programa de reformas a favor del libre mercado, una decisión inédita para la isla que se encuentra sumida en una profunda crisis económica bajo la presión de Washington.
4: Vamos Vamos de lleno con toda la información porque los gobiernos de México y de Estados Unidos anunciaron avances en la revisión del tratado entre México, Estados Unidos y Canadá en el marco de las conversaciones sobre las reglas de origen para ciertos bienes industriales y la seguridad económica.
3: La Secretaría de Economía de México y la Oficina del Representante Comercial de Estados Unidos informaron que llevaron a cabo la segunda ronda de negociaciones bilaterales relacionadas con la revisión conjunta del T-MEC del 15 al 17 de junio de 2026 allá en Washington, D.C.
4: México y Estados Unidos acordaron apoyar el establecimiento de un comité para revisar la implementación del capítulo 12 del T-MEC con el objetivo de mejorar la compatibilidad regulatoria. La tercera ronda de negociaciones tendrá lugar el próximo mes aquí en la Ciudad de México.
5: Concluye en la ciudad de Washington la segunda ronda de conversaciones entre México y Estados Unidos rumbo a la revisión del T-MEC. A través de su cuenta de Facebook, el secretario de Economía, Marcelo Ebrard, informó que durante el encuentro ocurrido los días 16 y 17 de junio de este año en la capital de la Unión Americana, las delegaciones de ambos países abordaron importantes temas para alcanzar una

0: prácticamente para marcar el inicio de la revisión formal del tratado. El 1 de julio vamos a tener una reunión virtual con nuestros compañeros de Canadá y de Estados Unidos. Nosotros presentaremos la posición de México y ellos harán lo propio respecto a qué sigue con el Tratado de Libre Comercio. Se puede extender automáticamente 16 años o puede mantenerse 10 años con revisiones periódicas.
1: Para Pulso de Radio Educación, Verónica Martínez Chavira.
2: Luego de que el presidente de Estados Unidos, Donald Trump, la calificó como una mujer asustada y afirmó que el gobierno mexicano ha perdido el control del país frente al crimen organizado, la presidenta Claudia Sheinbaum respondió que no caerá en confrontaciones y aseguró que el mandatario estadounidense está mal informado sobre la realidad de México.
3: Así es, Paco, la mandataria sostuvo que el gobierno federal mantiene una estrategia permanente para combatir la delincuencia y construir la paz, al tiempo que reiteró la defensa de la soberanía nacional.
4: Sin querer contrapuntear al presidente Donald Trump y sus recientes declaraciones en contra de México por el presunto dominio de los cárteles del narcotráfico en altos niveles de gobierno, la presidenta Claudia Sheinbaum minimizó sus dichos y precisó que su administración ha sido clara en demostrar resultados en la lucha contra el crimen organizado. Durante la mañanera en Palacio Nacional, la jefa del Ejecutivo Federal aseguró que no hay que engancharse en cada una de las declaraciones de Trump. Reiteró que su gobierno no quiere ni debe entrar a un debate personal con el presidente Trump. Indicó que al pueblo de México es a quien debe su gobierno entregar resultados en materia de seguridad.
5: Lo ha dicho en otras ocasiones. Yo he dicho que el presidente Trump tiene su manera de comunicar, no hay que engancharse en cada declaración. Pero el pueblo de México sabe que estamos trabajando, que es lo que a mí me importa. El pueblo de México sabe que todos los días entregamos mente, corazón, alma, todo. Por el pueblo de México, que no está bien informado. Se lo he dicho personalmente, no es algo que lo diga por primera vez.
4: La presidenta Claudia Sheinbaum expuso que reiteradamente le ha planteado al presidente Donald Trump los esfuerzos que realizan las autoridades mexicanas en materia de seguridad a fin de disminuir los índices delictivos. Para Pulso de Radio Educación, Víctor Bárcenas.
2: El Pleno de la Suprema Corte de Justicia de la Nación resolvió por unanimidad que es imprescriptible la facultad de investigación de los delitos relacionados con el incendio de la guardería ABC, que hace 17 años provocó la muerte de 49 niños y lesiones a 104 personas, en su mayoría infantes, sucedido en Hermosillo, Sonora.
3: Los delitos asociados al evento de la guardería ABC, tratándose de víctimas, niñas y niños, constituyen graves violaciones a derechos humanos cuya persecución penal es imprescriptible, cita la sentencia del amparo directo.
2: Al final de la sesión, los ministros guardaron un minuto de silencio en honor de las víctimas del incendio.
3: Y bueno, vamos con otras informaciones, porque Israel Vallarta Cisneros, acusado durante más de dos décadas del delito de secuestro, fue absuelto por unanimidad por un tribunal federal.
2: El primer tribunal colegiado de apelación del segundo circuito resolvió que no existen elementos probatorios suficientes para señalar a Vallarta como líder de la organización criminal Lo Zodíaco, ni para acreditar su participación en delitos de plagio.
3: La resolución fue dictada este jueves 18 de junio dentro de la causa penal número 227/2025 y respaldó el proyecto presentado por el magistrado Josué Osvaldo Garduño Sánchez.
2: Con este fallo, el tribunal echó abajo el recurso de impugnación que había interpuesto la Fiscalía General de la República bajo la gestión de Alejandro Gertz Manero, quien en su momento calificó la apelación como una obligación moral.
3: Cabe recordar que Israel Vallarta recuperó su libertad física el 1 de agosto de 2025, un día después de que un juzgado de distrito en el Estado de México lo absolviera.
2: Para ese momento, Vallarta había permanecido más de 20 años recluido en el penal de máxima seguridad del altiplano sin haber recibido una sentencia previa.
3: Su captura fue escenificada para la televisión nacional, recordemos, por la Agencia Federal de Investigación, entonces dirigida por Genaro García Luna, en un nuevo montaje mediático que marcó el desarrollo del proceso penal.
2: Y este viernes la Coordinadora Nacional de Trabajadores de la Educación va a volver a tomar paseo de la Reforma con una marcha que arrancará en punto de las 10 de la mañana del Ángel.

0: De la Independencia hacia la Secretaría de Gobernación.
1: Una vez en la CEGOP, la Comisión Negociadora de Docentes instalará una mesa tripartita en la Secretaría de Educación Pública.
2: Los contingentes de la Coordinadora Nacional de Trabajadores de la Educación en huelga desde el 1 de junio se desplegaron por distintos puntos de la Ciudad de México para protestar frente a las oficinas de 7 Afores y reclamar el poco interés del gobierno federal por el futuro de los trabajadores en retiro. Luego que el miércoles los maestros volvieron a reunirse en la Secretaría de Gobernación sin avances en las negociaciones, determinaron manifestarse en las oficinas de 7 de las administradoras de fondos para el retiro que operan en el país. Así, la CENTE se presentó en distintos puntos de Avenida Revolución y en especial de Paseo de la Reforma para dejar patente su repudio a esas instituciones financieras. La dirigente de la sección 22 de Oaxaca, Jenny Araceli Pérez Martínez, a su salida de Gobernación, fue clara al recalcar que los maestros poco importan al gobierno federal.
3: Gobierno que prometió que estaría abrogando la ley del ISSSTE del 2007, no está del lado de los trabajadores, sino está del lado de las Afores y de los banqueros. Que de que hay presupuesto lo hay, pero hoy ratifican una vez más que el magisterio no les interesa, que sus propios trabajadores del Estado los están dejando descobijados para una jubilación digna. Sin duda alguna, compañeras y compañeros, que la gente sigue en pie de lucha y que vamos a seguir con las acciones políticas, porque hemos definido que gobierne quien gobierne, los derechos se defienden.
2: Los maestros se manifestaron este jueves afuera de la Afore Azteca, Citibanamex, Sura, Inbursa, Profuturo, MetLife y Banorte. En su oportunidad, por la sección 9 capitalina, Pedro Hernández insistió en que el gobierno federal debe presentar otras propuestas que verdaderamente sean viables en beneficio de los trabajadores.
4: La propuesta de pasar todas las cuentas al décimo transitorio es una propuesta que hace la sección 9 y que estamos discutiendo, que hemos hecho al planteamiento que nos han entregado una serie de observaciones que no resuelve la demanda principal, que hay una CONSAR que regula esas Afores, que no permite el monopolio en una sola, que pasar todas las cuentas al pensionista sigue siendo lo mismo, no hay una propuesta viable ni financiera, ni jurídica, ni política.
2: Se esperaba que este jueves se instalara la mesa sobre el tema de justicia en el Palacio de Cobián, en especial por los dos maestros lesionados el 1 de junio cuando inició la huelga magisterial. También se tenía contemplado que por la tarde de este jueves se retomarían los trabajos de la Asamblea Nacional Representativa de la CENTE y donde se determinará el plan de acción de los próximos días. Y para el viernes se realizará la mesa de negociaciones entre la Secretaría de Educación Pública y las representaciones de las secciones 9, 10, 11 y 60 de la Ciudad de México. Para Pulso de Radio Educación, Martín Marcos Velasco.
0: La secretaria de Gobernación, Rosa Isela Rodríguez, reiteró la importancia de llevar a un buen fin las pláticas con los maestros de la Coordinadora Nacional de Trabajadores de la Educación.
1: Por su parte, el titular de la Secretaría de Educación Pública, Mario Delgado, calificó como nueva forma de trabajo las negociaciones con el magisterio.
5: La secretaria de Gobernación, Rosa Isela Rodríguez, refrendó la disposición del gobierno federal para mantener el diálogo con la Coordinadora Nacional de Trabajadores de la Educación, CENTE, y llamó a construir acuerdos por la vía institucional. Rosa Isela Rodríguez informó que el diálogo de la Secretaría de Gobernación, la Secretaría de Educación Pública y el ISSSTE con la CENTE continuará. Por su parte, el secretario de Educación Pública, Mario Delgado Carrillo, aseguró que el gobierno de la presidenta Claudia Sheinbaum Pardo tiene la disposición de trabajar a través de mesas de diálogo para construir acuerdos, rutas de trabajo y mecanismos de atención a los planteamientos y peticiones de la CENTE.
6: Hoy los exhortamos respetuosamente a iniciar una nueva etapa de trabajo en donde nos dediquemos a abordar con mayor profundidad, con rigor técnico, con análisis jurídico y financiero, los siguientes temas. Existe plena disposición de continuar trabajando en conjunto con las entidades en la búsqueda de soluciones y acuerdos que permitan atender los planteamientos del magisterio por la vía institucional.
5: Para Pulso de Radio Educación, Reinaldo Cerecero.
0: Y en otra información, la Secretaría de Ciencias, Humanidades, Tecnología e Innovación, junto con universidades, centros de investigación e instituciones públicas, firmaron una carta de intención para crear la Alianza Nacional de Cómputo de Alto Rendimiento e Inteligencia Artificial.
7: Con el fin de impulsar la investigación en cómputo de alto rendimiento y la inteligencia artificial, instituciones de educación superior, centros de investigación y dependencias federales firmaron una carta de intención para fortalecer estas áreas en el país. En la sede de la Secretaría de Ciencia, Humanidades, Tecnología e Innovación, la titular de la dependencia, Rosaura Ruiz, señaló que con este acuerdo diversas instituciones trabajarán de manera conjunta.
8: Lo más importante que estamos presentando es que vamos a trabajar de manera colectiva. Estamos uniendo la fortaleza que cada una de esas instituciones tiene en supercómputo. Además, sabemos que se requiere de una promoción muy importante en este tema y que estamos encabezando la Agencia Digital y la CECITI.
7: En esta Alianza Nacional Tecnológica participan instituciones educativas de nivel superior como la UNAM, el IPN y la UAM. El rector de la UNAM, Leonardo Lomelí, señaló que con este acuerdo se busca impulsar la tecnología y la capacitación.
9: La firma de esta carta de intención trasciende el plano meramente declarativo, pues da cuenta de una voluntad compartida para articular las capacidades de nuestras instituciones, con el propósito de conformar una alianza nacional orientada a fortalecer la investigación científica, promover el desarrollo tecnológico y contribuir a la formación de talento especializado.
7: Lomelí Vanegas consideró que esta alianza es importante ante los avances científicos en el mundo.
9: En el siglo XXI, el progreso del conocimiento requiere cada vez más grandes volúmenes de datos y competencias suficientes para procesarlos de manera óptima, con rigor y seguridad. A nivel internacional, el cómputo avanzado crece a una velocidad sin precedentes. Se estima que desde 2009 el desempeño de las supercomputadoras más potentes se multiplicó aproximadamente 630 veces.
7: Para Pulso de Radio y Educación, Sosimo Díaz.
1: Y vamos con otras informaciones porque ante el destape de los primeros aspirantes de Morena a las candidaturas en varios estados rumbo a la elección a gubernaturas en el 2027, el Partido Verde y Movimiento Ciudadano presentaron una iniciativa para blindar los programas sociales y evitar que los aspirantes utilicen recursos públicos o el condicionamiento de programas a cambio del voto.
5: Los senadores Luis Armando Melgar Bravo del PB, Clemente Castañeda Hoeflich y Luis Donaldo Colosio Riojas de Movimiento Ciudadano presentaron una iniciativa para blindar los programas sociales y evitar que los aspirantes oficialistas utilicen recursos públicos o el condicionamiento de programas a cambio del voto. La reforma a la Ley General de Desarrollo Social busca garantizar la neutralidad política de los programas sociales, con el objetivo de impedir su utilización con fines electorales, clientelares o de propaganda partidista. La propuesta establece mecanismos claros para evitar que los recursos públicos destinados al bienestar de las personas sean utilizados para obtener ventajas políticas o electorales, al tiempo que fortalece la protección de los derechos sociales reconocidos en la Constitución. Durante la presentación de la iniciativa, el senador Armando Melgar señaló que los programas sociales pertenecen a todas y todos los mexicanos y no pueden convertirse en patrimonio político de ningún partido.
10: Significa ponerle candados y controles a los apoyos, al uso de los apoyos sociales. Se la resumo básicamente. Se llama la iniciativa de la neutralidad de los programas sociales. ¿Qué queremos? Lo que queremos es que Morena deje de usar los apoyos sociales para usos partidistas. Queremos que Morena deje de ponerle sus colores, sus logos, y haga de los programas sociales su patrimonio político. Queremos que Morena no use el padrón electoral para sus propios beneficios. Queremos que Morena respete los programas que son de todos los mexicanos. Los programas no son del partido Morena.
5: El senador del PBM subrayó que los programas sociales son derechos constitucionales y no son propiedad de ningún partido político. Lo que buscan, dijo, es poner candados y controles para que nunca más se utilicen con fines partidistas o electorales. Para Pulso de Radio Educación, Reinaldo Cerecero.
0: La Comisión Nacional de Honestidad y Justicia de Morena inició un proceso de suspensión de derechos partidarios a la presidenta municipal de Tenancingo, Nancy Nápoles Pacheco, como medida cautelar después de que la Fiscalía General de Justicia del Estado de México informó que ejerció la acción penal contra 6 personas por el delito de simulación de secuestro en el que habría participado la alcaldesa, quien denunció haber sido privada de su libertad y aseveró que le pidieron un supuesto rescate por 40 millones de pesos que salieron de donde más, del erario público.
1: La presidenta de Morena, Ariadna Montiel, advirtió que estas conductas contravienen los principios fundamentales de los estatutos de su partido, así como los compromisos éticos de no mentir, no robar y no traicionar al pueblo.
0: Durante la indagatoria, el Ministerio Público indicó que la simulación podría haber servido para tapar un desfalco en el ayuntamiento. Sin embargo, la alcaldesa de Tenancingo, Nancy Nápoles, rechazó las acusaciones de la Fiscalía General de Justicia del Estado de México y negó que en el ayuntamiento que encabeza haya un desfalco.
1: En un video que difundió ayer en sus cuentas en redes sociales, Nápoles acusó a personal de la Fiscalía Mexiquense, dice, de manipular y tergiversar la información, por lo que adelantó que acudirá a la Fiscalía General de la República para que atraiga el caso.
0: Y ya lo decíamos, mi querida Alexia, el día de ayer de euforia total, la noche no tuvo fin por un buen rato. La presidenta Claudia Sheinbaum felicitó a la selección mexicana por su triunfo ante Corea del Sur, lo que convirtió al equipo mexicano en el primero en clasificar a 16avos de final de esta Copa del Mundo 2026.
1: A través de redes sociales, la mandataria expresó muchas felicidades a nuestra selección, su triunfo llena de orgullo a todo México.
0: Antes del partido, la presidenta animó a la selección mexicana con un ¡Vamos México!, para luego celebrar el primer gol que metió el equipo nacional.
1: Las celebraciones por el triunfo de la selección mexicana, que se impuso 1-0 ante Corea del Sur, continuaron durante toda la noche en puntos emblemáticos de la Ciudad de México, del país, el Ángel de la Independencia aquí en la capital y la Glorieta de la Minerva en Guadalajara.
0: El Ángel de la Independencia contó con un lleno total en su periferia. La gente reunida festejó con espuma, confeti, alcohol y demás sustancias que estuvimos viendo en la noche, Alexia.
1: Bueno, y hoy todas las chamarras, credenciales, todo tirado allí.
0: Estaban haciendo un reporte donde decían que, bueno, aquello olía peor que baño público, o sea, peor.
1: Bueno, familias completas, jóvenes, niños, se congregaron sin importar la lluvia en el Ángel de la Independencia aquí en la Ciudad de México para celebrar el emotivo momento que coloca a México como líder del Grupo A con 6 puntos a su favor.
11: No jugaron de verde, el color de la esperanza, pero el uniforme negro también avivó las ilusiones y los sueños de un país. Segundo partido de la selección mexicana contra su similar de Corea del Sur en Guadalajara en la búsqueda del liderato del Grupo A. Por todo México, y la capital no fue la excepción, se observaba una gran cantidad de personas portando el jersey verde del seleccionado nacional en una comunión para desearle que ganara el encuentro.
12: México gana 2-0.
13: ¿Y la expectativa?
14: Como mexicana, los juegos de la selección, ¿le gusta?
12: Me emociona, me da orgullo. Siento que solidariza la comunidad y estamos con México. ¡Viva México!
15: Yo igual. Yo pienso que quedan 3-0 y todo nuestro apoyo para ellos, 100%.
14: Gracias.
16: 2-0 van a ganar, sí. México. Estamos con él. ¡Viva México!
11: Una ciudad de calles vacías observó el partido contra un rival que era el más difícil para que México diera el paso a la siguiente fase, los 16avos de final. Al fin, al minuto 49, un tremendo oso, como se dice vulgarmente, del portero surcoreano permitió la anotación mexicana que mantendría este marcador hasta el término de los 90 minutos de juego. Y entonces, la algarabía en la Minerva de Guadalajara, la Macroplaza de Monterrey y, claro, el ángel de la independencia en la Ciudad de México, a pesar del torrencial aguacero que no enfrió los ánimos.

0: Y como todo en este mundo, no hay felicidad completa. Mientras muchos saltaban y vitoreaban a la selección, colectivos de personas buscadoras realizaron marchas en las principales ciudades para demandar al Estado la búsqueda de los desaparecidos, ya que aseguran que en esto sí, México es campeón. La vida, siempre llena de contrastes. Para Pulso de Radio Educación, Carlos Calzada.
1: Y bueno, ya escuchábamos a Carlos al final de esta nota, señalando lo que ha estado ocurriendo desde el inicio de este mundial, donde madres buscadoras, diversos colectivos, también de en contra de la gentrificación y en contra de la organización que lleva a cabo este mundial de fútbol de la FIFA, están criticando y cuestionando los alcances de este mundial, que es totalmente desigual para muchas personas.
2: Así es, Paco, y hay que decir justo que pues mientras miles de personas justo salieron a las calles de las principales ciudades del país a celebrar el triunfo de la selección varonil de fútbol, en Jalisco particularmente, grupos de madres buscadoras continuaron con sus protestas cerca de los estadios y las calles de la capital jalisciense.
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1: Y como todos los viernes preparamos nuestro cafecito para escuchar el comentario de la maestra Irene Levy, experta en telecomunicaciones, presidenta fundadora de Observatel. Nos va a hablar de lo que está pasando en París con el VivaTech y también cómo va el avance del registro de las líneas telefónicas. Maestra, ¿cómo estás? También por allá en Canadá, donde la efervescencia mundial no se vive tanto como acá, pero bueno, ayer también ganó Canadá 6-0. ¿Cómo estás?
4: Hola Paco, Alexia, muy buenos días de viernes de cafecito. Pues no sé si en Canadá, pero en mi casa realmente estábamos felices con este programa doble donde ganó Canadá y ganó México. La verdad es que fue una gran tarde noche el día de ayer. Y sí, efectivamente no se vive como en México, tampoco hay un ángel de la independencia donde ir a festejar. Aquí más el deporte es el hockey, pero de cualquier manera fue una gran alegría la que nos dio tanto Canadá como México con estos dos triunfos. La verdad es que esperemos que sigan así y la verdad que no se enfrenten ambos países, porque entre el Tratado de Libre Comercio y todo esto, mejor que se queden por cuerda separada y que lleguen hasta donde tengan que llegar cada uno por su parte. Pero fue una gran alegría, querido Paco. Y en otras materias, pues este tema de la tecnología, he comentado aquí esta fiebre que hay últimamente de Europa de tener soberanía tecnológica. ¿Recuerdan ustedes que hace un par de semanas platicamos sobre la nueva ley de soberanía tecnológica de la Unión Europea? Es un nuevo documento regulatorio, jurídico, que enfila a la Unión Europea hacia una independencia en materia de tecnología. ¿Independencia de quién? Pues están muy preocupados por la dependencia que hay tanto de Estados Unidos como de China. Y no hablo nada más de las Big Tech, sino también de temas como inteligencia artificial y de producción de centros de cómputo, de la nube y de, pues desde luego, modelos de lenguaje de inteligencia artificial. Es por eso que dentro de este contexto, que es importante poner en la mesa, se realiza en París el VivaTech 2026, que pues terminará el día de mañana. Empezó el 17 de junio, antier, y terminaría el día de mañana. Pero para que se den una idea, estamos hablando de 180 mil asistentes, alrededor de 14 mil empresas, startups, que están ahí presentando sus novedades, desde todo tipo de cosas. Fíjate, una curiosa que dije, bueno, ¿esto para qué sirve? Pero bueno, te digo que hay todo tipo de cuestiones. Una que está presentando un perfume que se adapta a ti, a tu forma de ser, a tu forma de vestir, a lo que quieres proyectar, y entonces te toma una foto y tú en la botella la pones en una plataforma, una como base que te dan ellos, y según tu look, ¿no? Según de cómo te mires y lo que tú alimentes a la inteligencia artificial, pues calibra las diferentes fragancias que tiene dentro los ingredientes el perfume, y te sugiere un tipo de fragancia, de olor que tiene que ver con tu físico. Desde ese tipo de cosas hasta algo más sofisticado estamos viendo en lo que está pasando en París. Pero es importante decir que ahora la guerra pues ya no es tanto por este tipo de inventos y de avances tecnológicos, que sin duda es importante también conocer, sino van más por los GPUs, que son en realidad así como el CPU de la computadora. Esto se trata de los graphics, que son estos grandes cómputos o grandes equipos que lo que hacen es entrenar a las herramientas de inteligencia artificial. Ya no están compitiendo tanto por quién va a tener el mejor ChatGPT o el mejor Gemini o el mejor Claude, sino más bien las máquinas que entrenan los cerebros de la inteligencia artificial, quiénes las están produciendo y quiénes están más avanzados en eso. Y ahí está el foco ahora de Europa, desde luego también los fierros. ¿Quién tiene los equipos para almacenar datos? Porque pues desde luego no quieren que los datos europeos estén en Estados Unidos o en China, y todo esto es lo que está luchando Europa realmente de una forma feroz para tratar de disminuir la independencia en estos temas con Estados Unidos y con China. La India es el país invitado de este festival de VivaTech, y bueno, la India también está mostrando su músculo en este festival. Vale la pena. Yo acabo de postear un link ahí en mi cuenta de Twitter, @soyirenelevi. Vale la pena echarse un clavado a esto que está sucediendo, porque realmente es pues el parteaguas esta decisión de Europa de independizarse en materia tecnológica. Como vemos, no es un tema nada más de empresas y de dinero, se está convirtiendo en un tema totalmente geopolítico. Y bueno, pasando nada más a las últimas novedades de lo que sucede con el registro de líneas telefónicas móviles en México, yo creo que se viene la prórroga, porque el día de ayer la presidenta Sheinbaum en la mañanera dijo que no quiere afectar a las personas con la desconexión. Dijo que informaría dentro de 8 días, bueno, el jueves 25 de julio, es decir, el próximo jueves, informaría de qué va a pasar con el registro. Dijo, por favor, regístrense, pero no queremos afectar a nadie con la desconexión. Yo, ahora sí, mis apuestas estaban más bajas, pero ahora andan como por el 99-1 de que hay prórroga, no, lo que no significa pues que, primero, no lo aseguro yo, y segundo, bueno, pues quién crea que registrar es una buena idea, pues que lo haga. Yo registré mi línea, yo ya estaba en pospago y entonces ya tenían todos mis datos los operadores, entonces realmente fue algo más o menos sencillo, porque ahí tiene sus tropiezos la aplicación, pero dentro de todo, quien no se oponga por motivos ideológicos o de privacidad a esto, pues que registre su línea. Y si no, bueno, pues que se espere a ver si hay prórroga. Vamos a ver el próximo jueves qué nos dicen. Lo cierto es que faltan todavía muchos millones, alrededor de 80 o 75 millones de líneas por registrar. Imposible que estas se registren de aquí al 30 de junio, es decir, de aquí a 11 días, eso es imposible. Y también, en mi opinión, yo no creo que sea posible que desconecten tantas millones de líneas, las suspendan. No nada más a nivel económico sería una gran catástrofe, y a nivel desconexión de derechos fundamentales, sino que también políticamente. Pues imagínate tú la carga política en contra de la presidenta, si decir, bueno, este gobierno es el único que me ha desconectado mi teléfono. Me parece que viene una prórroga, pero bueno, estemos atentos a esto y vamos a ver qué nos informan las autoridades en estos días. Pues hasta aquí mi comentario. Vamos a ver qué sucede con estos temas tan importantes.
5: Muchísimas gracias, maestra. Seguimos el pulso a estos temas, por supuesto. Que tengas un excelente fin de semana.
4: Igualmente para allá. Adiós.
1: Adiós, gracias. Y Alexia, vamos a retomar la información acerca de este acuerdo, esta firma de carta de intención para crear la Alianza Nacional de Cómputo de Alto Rendimiento e Inteligencia Artificial, y vamos a conversar y le agradecemos a la doctora Rosaura Ruiz Gutiérrez, secretaria de Ciencia, Humanidades, Tecnología e Innovación, que nos tome la llamada. Secretaria, bienvenida, buen día.
6: Buenos días.
5: Gracias, secretaria. Pues para comenzar, preguntarle qué representa para México justo la firma de esta carta de intención, cuáles son los principales objetivos que persigue la Alianza Nacional de Cómputo de Alto Rendimiento e Inteligencia Artificial. ¿Qué nos dirías para comenzar?
6: Mira, primero habría que explicar que es indispensable para hacer inteligencia artificial, para tener acceso a inteligencia artificial, es necesario tener supercómputo. Las computadoras que tenemos todos, o las que tienen incluso las instituciones de investigación y educación superior, ya no son suficientes para manejar billones de datos. Seguramente si eran trillones, ya sabes cómo crece esto. Entonces, sí necesitamos tener en esta época, en este mundo del conocimiento, en este mundo de los avances tecnológicos, México tiene que ponerse al día. Y ayer explicaba, entre todas las universidades que con las que hicimos el convenio de trabajar juntas, que son las que tienen mayor desarrollo en supercómputo, se mide en petaflops, el número de operaciones que hace una máquina por segundo. Son 5.5 más o menos. Y lo que estamos hablando es de un avance impresionante que ha propuesto la doctora Sheinbaum de Coatlicue. Ya ustedes han oído, ¿no? Estamos diseñando esa computadora acompañados por expertos de todo el mundo y necesitamos que nuestras instituciones de investigación y educación superior también se preparen para recibir a Coatlicue y trabajar juntos todos. Estas redes, este grupo de universidades ya trabajan juntas la mayor parte. Ahí también participan centros de CCITI, que antes eran centros CONACYT, son así todavía mejor conocidos. Entonces, esa unión pues une esa potencialidad de cada una de las computadoras que tienen estas instituciones en una sola, ¿me entiendes? Entonces, se suma la fuerza de cada computadora al estar conectadas. Ese es el avance. Pero el avance real, o sea, ese es el avance tecnológico, digamos, pero es que ese cómputo está abriendo campos de investigación nuevos, está haciendo cálculos que podría hacer una persona, un investigador o un grupo de investigadores, tendría que llevarse un año para hacer un determinado cálculo. Aquí se va a hacer en segundos o en minutos, cuando mucho en horas, ¿me entiendes? Es un avance, por un lado, en la velocidad del trabajo. Por otro lado, en el tipo de trabajo. Porque la inteligencia artificial, yo creo, es una nueva forma de analizar la sociedad, de analizar la física, la biología, las ciencias en general. Entonces, pues yo creo que es prácticamente una revolución científica, ¿me entiendes? Este momento que se vive en el mundo, de ese cambio, de esa transformación que va a ser posible por la inteligencia artificial. Es un avance muy impresionante. Por cierto, también todos estamos preocupados por el daño que puede provocar esa tecnología, ese supercómputo, la propia metodología, yo le llamaría, de la inteligencia artificial, van a provocar problemas. Ya estamos viendo que hacen cosas que molestan, que dañan, que mienten, y te pueden poner una persona que estaba en su casa, la ponen en donde sea, ¿no? Y acusándola de estar en algún lugar donde no debe haber estado. En fin, Paco y Alexia, es un gran avance para México, pero lo que yo quiero destacar además de ese avance, que gracias a la idea de la doctora Sheinbaum va a haber ese tremendo avance, esa unión de todas las instituciones de educación en México trabajando juntas en este y en todos los demás temas que son prioritarios para el país.
1: Claro, sin duda que hay que estar pendientes y, como bien señala la secretaria, ver el avance, sobre todo de las cuestiones tecnológicas de la inteligencia artificial, que va a pasos aceleradísimos, y ver el beneficio directo que va a tener para investigadoras, investigadores, estudiantes en general este proyecto.
6: Sí, ellos van a ser los principales beneficiados, o sea, la ciencia, la tecnología va a tener un desarrollo muy impresionante, lo está ocurriendo ya en el mundo más desarrollado y por eso nos tenemos que poner al día. Entonces, pero también es importante aclarar, porque esto tiene mucho que ver, ya lo dije, con el desarrollo de la ciencia, la suma de la tecnología, pero también para las atenciones que tiene que dar el gobierno, ¿me entiendes? El gobierno también, los gobiernos estatales, el gobierno federal, tienen que utilizar esas tecnologías porque es, hace ratito hablaban del registro de los teléfonos, no sé cuántos faltan, millones. Bueno, tenemos ahora tecnologías que podrían hacer los trámites mucho más sencillos, mucho más rápidos y menos burocráticos, digamos, porque todos nos quejamos de la burocracia del gobierno, de la burocracia en las universidades, y bueno, todo esto, ya han visto que la agencia digital está trabajando también para disminuir esa tramitología tan insoportable que hay en México y muchos países, de que si quieres abrir una empresa o quieres hacer un trámite para que te hagan un descuento en la luz o en el gas, lo que sea, te llevas horas, o en el ISSSTE, o en el Seguro Social. En fin, estas tecnologías y esas metodologías nuevas tienen que ayudar también para que se mejore la calidad de vida de la gente. Que en lugar de dedicar horas y horas en un trámite, ya decía yo, del ISSSTE, o en un trámite de pagar impuestos, lo que sea, tiene que haber esa velocidad que se puede tener ahora por esa tecnología. Yo señalo que en eso está trabajando la agencia digital, buscando que esas tecnologías lleguen a toda la gente para que todo pueda ser más rápido. Ahora que estamos uniéndonos todos, ya podemos trabajar en estos temas que le interesan a las personas. Además del cambio climático, de la simulación de sismos para ver qué puede pasar, o de huracanes, ¿me entienden? O sea, realmente es muy, muy importante que todo México no sepa lo que está haciendo el gobierno.
7: Así es.
6: El gobierno está encabezando a estas instituciones de educación superior para lograr esos avances en ciencia, tecnología, pero también en la vida cotidiana, en la salud.
7: Así es.
6: En el estudio de la biodiversidad. En fin, no hay un tema que no se vaya a beneficiar, yo creo.
5: Pues ahí está. Gracias por platicarnos también de estos resultados concretos de esta alianza, doctora Rosaura Ruiz Gutiérrez, secretaria de Ciencias, Humanidades, Tecnología e Innovación. Si nos lo permites, le seguiremos el pulso a este tema.
6: Por favor, muchas gracias por darme la oportunidad de explicar este paso que estamos dando.
7: Aquí estamos, doctora. Gracias.
6: Gracias. Hasta la educación. Hasta luego.
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7: Y vamos con Víctor Bárcenas para conocer lo que está ocurriendo en Palacio Nacional, en donde el tema del fútbol también sigue a todo lo que da, ¿verdad, Víctor? ¿Cómo estás? Buen día.
8: Buen día, Paco Muñoz, Alexia Cervantes. Un saludo a la audiencia de Pulso de la Mañana. Así es, la presidenta inicialmente en esta conferencia de este viernes, pues indudablemente que felicita a la selección mexicana, quien consiguió una victoria clave en el estado de Guadalajara al vencer 1-0 a Corea del Sur. Resultado que la coloca como líder del grupo A en el Mundial 2026. El gol llegó tras un error de un arquero asiático de Corea del Sur, pero aquí la felicitación de la presidenta Claudia Sheinbaum sobre esta importante victoria de la selección mexicana.
9: Contentos, contentas, felices, todos muy, muy emocionados. Pura felicidad. Muchas felicidades a la selección nacional por su juego, siéntense por favor, por el juego, el gol, la tajada del portero y por la felicidad que le dan al pueblo de México. Muchas, muchas felicidades.
8: Y bueno, también esta mañana la secretaria de Turismo, Josefina Rodríguez Zamora, dio a conocer la importancia que tiene este mundial en el ámbito turístico. Los números que están siendo positivos, incluso por encima de los que obtiene Canadá y Estados Unidos, que también son sede de este encuentro mundialista. Vamos a escucharla.
10: Sí, los datos son muy positivos. Primero, somos la sede, la mejor sede del mundo. Sin duda, la hospitalidad no ha dejado ninguna parte del mundo sorprendido de nuestro país. Y somos la sede, uno, que está creciendo más en el tema turístico, a comparación de Canadá y Estados Unidos. Nosotros traemos 5%, ellos 3% y un -2% respectivamente. Y en ocupación, Estados Unidos y Canadá están máximo al 55%. Nuestra ciudad de sede es en 10 de partido estamos al 95 y de promedio en todo el estado de cada una de ellas en el 75%. Esperamos más de 1.800 millones de pesos solo en derrama turística, hoteles y restaurantes. Y el tráfico de pasajeros en las tres ciudades sedes es 3% más versus los días de las dos semanas del año anterior.
8: También se destaca que se ha habido un operativo en materia de seguridad en torno al Mundial que ha sido exitoso y hasta ahora no ha habido ningún contratiempo que llame la atención. También se le pregunta esta mañana a la presidenta las expectativas que tiene respecto de la reunión la próxima semana con el rey Felipe VI de España. Y aquí lo que plantea la presidenta, que más o menos ya repite un poco lo que había platicado ayer. Vamos a escuchar.
9: Vamos a platicar con el jefe del Estado español. Ayer lo comenté, entre otras cosas, voy a comentar con él el tema de lo que significa para México el reconocimiento de los pueblos indígenas y lo que significa para México reconocer los abusos de la conquista. Entonces, él ya hizo una declaración, no conozco si va a ser una declaración particular sobre el tema, pero va a ser uno de los temas que hablemos. Él viene por poco tiempo. En realidad, el objetivo de su visita es ir a ver a la selección española en Zapopan, en Guadalajara. Entonces, viene y luego se va a Jalisco. Pero ya que viene a México, pues es pertinente recibirlo y tener una conversación.
8: Así las expectativas de la presidenta Claudia Sheinbaum respecto de este encuentro que tendrá la próxima semana con el jefe del Estado español y rey de España, Felipe VI. El reporte que tenemos esta mañana.
5: Gracias por la información, Víctor Bárcenas. Que tengas un excelente fin de semana.
8: Gracias, igualmente, un abrazo.
7: Vamos con información internacional porque el presidente de Estados Unidos, Donald Trump, arremetió contra quienes han criticado el acuerdo alcanzado con Irán para terminar con la guerra por considerar que el texto ofrece demasiadas concesiones para la República Islámica.
5: El mandatario estadounidense dijo que esos tontos que piensan que no ha sido lo suficientemente duro con Irán son envidiosos, celosos o estúpidos.
7: En tanto, Irán advirtió que avanzar hacia una segunda ronda de negociaciones no significa aceptar el punto de vista del enemigo.
11: Tras la firma del acuerdo marco entre Washington y Teherán, realizada esta semana en las afueras de París, las conversaciones tenían por objetivo comenzar a negociar en detalle su aplicación desde hoy. Las partes tienen 60 días para hacerlo, pero esa reunión finalmente no tendrá lugar. El principal negociador de Irán acaba de recordar que las conversaciones con Estados Unidos seguirán limitadas por las líneas rojas de Teherán. Una de ellas, incluir el fin inmediato de las hostilidades israelíes en Líbano y la cesación de los ataques contra Hezbollah, la milicia proiraní. Ayer, la agencia de prensa iraní Tasnim dijo también que los negociadores iraníes necesitaban ver señales de que Estados Unidos estaba implementando el protocolo de acuerdo antes de comenzar un nuevo ciclo de negociaciones. En el terreno, mientras tanto, uno de los frentes del conflicto, Líbano, sigue activo. Al menos 18 personas murieron durante la madrugada de este viernes en bombardeos israelíes en el sur del país, en una decena de localidades próximas a Nabatieh. Israel, a su vez, anunció la muerte de 4 de sus soldados. Pese al anuncio del acuerdo marco el lunes, Israel ha continuado sus ataques en Líbano contra el movimiento proiraní Hezbollah.
5: En este escenario, las fuerzas de defensa de Israel afirmaron que su presencia en la zona de amortiguación en el sur de Líbano se mantendrá el tiempo que sea necesario, pese a la tregua en territorio libanés que forma parte del memorando de entendimiento firmado por Estados Unidos e Irán.
7: Y hay que decir que el vicepresidente de Estados Unidos, J.D. Vance, canceló su viaje a Suiza y por ello se suspendieron las conversaciones entre Estados Unidos e Irán.
5: Previo a esto, J.D. Vance dio detalles de los 14 puntos que conforman el memorando de entendimiento y reconoció que este podría ser torpedeado por Israel.
12: Durante una conferencia de prensa dada en la Casa Blanca, el vicepresidente J.D. Vance dio a conocer detalles del memorándum de entendimiento acordado con Irán. Se le preguntó si este memorándum de entendimiento podría ser torpedeado por el primer ministro de Israel, Benjamín Netanyahu, cuyo gobierno continúa realizando operaciones en territorio del Líbano. El vicepresidente Vance dijo:
13: I don't want to get into hypotheticals that could torpedo the deal.
12: No quiero hablar de manera hipotética de que podría este acuerdo ser torpedeado. torpedeado.
13: I think the president's expectation is that all of our friends,
12: las expectativas del presidente es que todos nuestros amigos,
13: the Israelis, the Arabs in the region,
12: los israelíes y los árabes en la región,
13: we're going to work together and actually see this deal to completion.
12: Vamos a trabajar juntos para que este acuerdo sea alcanzado.
13: And this does bother me.
12: Y lo que sí puedo decir, y esto me preocupa,
13: is that you've seen people within Bibi's cabinet,
12: y usted observa a miembros del gabinete de Benjamín Netanyahu,
13: who have come out and attacked the deal,
12: realizando declaraciones en contra de este memorándum de entendimiento,
13: and in some ways very personally attacked the president of the United States.
12: Y algunos de ellos han atacado de manera personal al presidente de los Estados Unidos. Para Pulso de Radio Educación desde Washington, les informó Samuel Galvez.
7: Por otra parte, Ucrania lanzó el mayor ataque con drones sobre territorio ruso en 4 años de guerra.
2: El alcalde de Moscú, Sergei Sobyanin, reconoció que la defensa antiaérea de la capital destruyó o desvió de su ruta programada 194 drones, pero no mencionó cuántos aparatos aéreos no tripulados lograron alcanzar su objetivo.
7: Y en este contexto de ataques, el presidente del Consejo Europeo defendió su decisión y pidió abrir un canal diplomático con el Kremlin para evaluar si existen condiciones para unas negociaciones de paz.
2: Y Cuba aprobó un programa de reformas a favor del libre mercado, una decisión inédita para la isla que se encuentra sumida en una profunda crisis económica bajo la presión de Washington.
14: El Parlamento cubano aprobó el jueves por unanimidad en una reunión extraordinaria un amplio programa de reformas a favor del libre mercado, en un giro inédito para la isla comunista sumida en una profunda crisis económica bajo presión de Washington. Más de 400 diputados de la Asamblea Nacional del Poder Popular estaban llamados a pronunciarse sobre 176 propuestas que abarcan numerosos sectores de la economía, presentadas poco antes por el primer ministro Manuel Marrero.
15: Así, transformar la empresa estatal socialista a sociedad mercantil por acciones o participaciones. Para ello, el Estado definirá su participación accionaria en los sectores de la economía, garantizando en los estratégicos su presencia mayoritaria.
14: Las reformas ya contaban con el visto bueno de la máxima dirección del Partido Comunista y del expresidente Raúl Castro, de 95 años y aún influyente en la vida política del país. Los cambios votados a mano alzada incluyen la organización de las empresas privadas y estatales, el sistema bancario, el turismo, la agricultura, la inversión extranjera, los impuestos, los salarios y el mercado cambiario, entre otros.
15: Cuba cambia para levantarse, Cuba cambia para vivir mejor, Cuba cambia para seguir siendo libre. La historia nos enseñó a resistir. Este tiempo nos exige transformar. Y vamos a transformar con el pueblo, por el pueblo y para el pueblo, como nos enseñó Fidel, como nos orientó Raúl.
16: Viejo, mi querido viejo. Ahora ya camino.
2: Que no se nos olvide que el domingo es Día del Padre, Paco.
7: Que no se nos olvide, mi querida Alexia Cervantes, que al no ser un día fijo, muchas veces queda por ahí confundido. Pero bueno, Día del Padre, el próximo fin de semana, este fin de semana, este domingo.
2: Así que preparen el regalito, el abrazo, el desayuno, sobre todo para los papás presentes en este país.
7: Sobre todo a ellos.

0: Ya se nos terminó el tiempo. Gracias a todas, a todos por sus comentarios. No me resta más que decirles que trabajamos para ustedes. En la redacción, Aída Aguilar, la coordinación nacional. Manuel Mora, la coordinación internacional y realización de Ángeles Medina.
1: Edición y grabación de las notas, Gregorio Nájera. Controles técnicos en cabina, Cuthberto Garcés. Vámonos de fin de semana, mi querida Alexia Cervantes.
0: Hasta el lunes, Paco Muñoz.
1: Sean felices.
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2: ¿Qué tal? Les saluda Citlali Sáenz. Bienvenidos a este despacho informativo. Cada vez más personas buscan terapeutas virtuales que no juzguen, no miren el reloj y sean accesibles económicamente. En redes sociales los testimonios se multiplican. Sin embargo, aunque estos sistemas pueden ofrecer orientación general, carecen de la formación clínica, la comprensión profunda del contexto humano y la capacidad de intervención que poseen los profesionales de la salud mental. Luisa Ortiz Pérez, directora ejecutiva de VitaActiva.org, una organización dedicada al acompañamiento de personas en crisis emocional, comenta que comenzaron a notar que muchas de las personas que buscaban ayuda llegaban precisamente referidas por herramientas de inteligencia artificial.
3: Esto sucede, digamos, en la línea de ayuda. Y la línea de ayuda, cotidianamente, y estamos hablando del verano pasado, recibe un promedio de 2 a 3 casos al día de personas que se encuentran, digamos, periodistas, activistas, personas que son defensoras de derechos humanos o usuarias y usuarios que reciben violencia en Internet.
2: Luisa Ortiz Pérez recuerda que el aumento fue particularmente evidente a partir de septiembre pasado.
3: Llegamos en el mes de septiembre a casi 60 casos diarios, lo que es una verdadera locura. Muchos de los casos llegan por WhatsApp y llegan por Signal. El primer indicador impactante, la mayoría de las personas decían, yo ya no quiero vivir. Algunas personas utilizaban este lenguaje muy millennial, I want to unlive, quiero desvivirme.
2: La especialista comenta quiénes eran estas personas y cuáles son las principales razones por las que buscan apoyo.
3: Comenzamos a preguntar, ¿cuántos años tienes? ¿Dónde estás? ¿Qué pasa? Y lo que encontramos, la mayoría de las personas nos decían, yo tengo 13, yo tengo 12, yo tengo 15. Y la mayoría de estas personas estaban en 4 países particulares de América Latina. Y que era también muy extraño que todo el mundo viniera del mismo sitio, con la misma problemática y en un estado, en un estado de agitación profundísimo.
2: También describe desde dónde llegan las llamadas y qué patrones comenzaron a identificar entre quienes acudían a la organización.
3: Algunas personas decían, esto me dijo este agente. Pues estas plataformas les dan recomendaciones a la gente y algunos de estos muchachos y muchachas decían, a mí me dijo el chatbot esto, y lo copiaban directamente en el mensaje.
2: Luisa Ortiz Pérez dijo que ante el creciente número de referencias, VitaActiva solicitó a algunas plataformas que dejaran de dirigir usuarios directamente a sus servicios sin mecanismos claros de seguimiento.
3: Finalmente, con una petición de parte de VitaActiva a estas plataformas que referían a muchas de estos muchachos y muchachas a nosotras, con 3 peticiones muy específicas. Una era, nuestro mandato no es la atención al suicidio. Segundo, nuestros seguros no nos cubren la atención y el cuidado de infancias. Y tercero, nosotras no consentimos, no hay un consentimiento explícito de que nosotras vamos a recibir las fracturas sociales que ustedes están generando.
2: Para Luisa Ortiz Pérez, esta situación evidenció la magnitud de la crisis de salud mental que enfrentan muchas comunidades. Entre los cambios observados destaca la impaciencia y la necesidad de respuestas inmediatas, especialmente entre los jóvenes.
3: Lo primero que notábamos era la agitación de la persona y también la impaciencia. La impaciencia, esta impaciencia de, oye, pero contéstame.
2: Luisa Ortiz Pérez dice que la inteligencia artificial puede ayudar a identificar señales de alerta o brindar orientación inicial, pero los especialistas enfatizan en que no reemplaza la evaluación ni la intervención de un profesional capacitado. De hecho, una de las principales preocupaciones es que personas con depresión, ansiedad severa o pensamientos suicidas confíen exclusivamente en estas herramientas y retrasen la búsqueda de ayuda especializada. Luisa Ortiz Pérez recuerda cómo surgió la iniciativa de apoyo y sostiene que es posible recuperar el sentido de comunidad y acompañamiento que muchas personas han perdido.
3: Es importante regresar a lo que ahora los jóvenes llaman en la vida real, IRL, in real life. Es interesante hacer un alto en el camino y decir, ¿en dónde fue que nos perdimos? Comenzar a hablar con personas que están en nuestro entorno y sobre todo dejar de estigmatizar el hecho de que no está bien no estar bien.
2: Luisa Ortiz Pérez, directora ejecutiva de Vitactiva.org, señala que pedir ayuda es un acto de fortaleza. Hablar, compartir experiencias y acudir a profesionales o redes de apoyo puede marcar la diferencia para quienes atraviesan momentos difíciles. Y es así como llegamos al final de este servicio informativo. Soy Citlali Sáenz. Cuídense mucho. Hasta pronto.
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con la alegría de la música norteña. Aquí a través de Radio Bilingüe, su amigo y servidor Jesús de la Rosa le da las gracias y le comunica. Estamos totalmente en vivo hoy este día, ya regresamos, andaba ausente el muchacho por ahí. Se desbalagó como burro sin mecate, ni siquiera permiso pidió. Haga de cuenta y caso, burro de rancho sin mecate y de bajada, nadie lo detenía. Pero ya estamos aquí, muy buenas tardes. Es viernesito, es viernes 19 de junio del 2026. Por lo cual le damos la más cordial bienvenida a todos y cada uno de ustedes. Agradeciéndole infinitamente la sintonía en Radio Bilingüe para disfrutar

2 horas de música norteña, 91.5 es la frecuencia que usted debe de tener en Fresno, California y sus alrededores. Por ahí vienen las frecuencias más al ratito, por allá en el área de Modesto, de Bakersfield, de Calexico, Salinas, el centro y puntos que voy pasando, para que nos sintonice, nos acompañe y nos marque al 559-264-9191. Vamos a complacerle con la música norteña. Escuchamos ahí el grupo, se llama Gavilán del Norte, con una bonita canción que se llama Rubicela, cumbia norteña. Iniciamos al estilo de los Cardenales de Nuevo León, mi cómplice y mi cómplice. Espero que usted en este día pues sea mi cómplice, me acompañe, porque estamos puestos y dispuestos a complacerle con la música norteña, con esta alegría que nos caracteriza aquí en Radio Bilingüe. Quiero mandar un saludito antes de ir a la primera pausa informativa y agradecer infinitamente por allá en el pueblo de Zacatecas, México, personas que pues me hicieron el favor de acompañarme en estos días. Qué bonito es lo bonito, qué bonito es sentirse otra vez apapachado por sus amigos de aquel tiempo, ¿verdad? Al señor Felipe Ramírez, que nos hace el favor de escucharnos a través de la página de la internet o en el Tuning Radio por allá en el Teúl de González Ortega, Zacatecas. Muchas gracias y buenas tardes. Cada viernes en punto de las 2 de la tarde, su amigo y servidor Jesús de la Rosa, complaciéndole con este bonito programa, con la música norteña, la música de bajo sexto y acordeón. Al amigo Lío, que nos hace el favor de escucharnos por acá en el área de Kerman, California, y al señor Abraham Topete, que también nos escucha por ahí, al señor del Barquillero, un gran triunfador por aquí en el área de Fresno, California y sus alrededores, el señor Roberto Pantoja, quien le mando un saludazo desde acá, por allá andamos. Mi amigo Chano y el amigo Gaza, por allá en Sacramento, andan en sus 18 morenas, así le saludamos y le damos la más cordial bienvenida. Son las 2 de la tarde con 13 minutitos. Le aconsejo que vaya agarrando caminito, porque vamos a estar aquí de manteles largos con la música que usted quiere escuchar. Mientras tanto, vamos a poner una bonita canción que me pediría mi buen amigo David Robles en Mexicali. El primero que se comunica, como siempre, ahí andamos. Saludos, Eric Reyes y la familia Reyes en Fresno, California. Saludos también para el señor Gabriel Venegas. Saludos para la familia Venegas por allá en Ojinaga, Chihuahua. Tenemos una bonita canción para él, pero antes le vamos a complacer al buen amigo David Robles. Dijo, complázame con esa bonita canción del señor Lalo Mora, el hombre que más te amó. Aquí vamos, mi buen amigo David Robles. Gracias por la sintonía a todos y cada uno de ustedes. Con la mayor satisfacción le complacemos. Música norteña hasta las 4 de la tarde.

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2: Durante un embarazo, las mujeres trabajadoras pueden utilizar beneficios que por ley deben de recibir para ayudar a proteger su salud y lograr un nacimiento saludable. 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Este tiempo lo puede usar también para recuperarse después del parto, fortalecer el vínculo con su nuevo bebé y más. Organizaciones sin fines de lucro, como el Centro Legal de Watsonville, te pueden ayudar a solicitar el tiempo pagado que tengas disponible. 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

Válgame, criatura, el billete verde. Creo que hasta yo, oiga, siendo sinceramente, hasta yo, por eso nos vinimos a estos lugares, precisamente para ganar el billetito verde. Muchas personas se les ocurre decir que es el cuero de rana. Hay ranas amarillas y muy venenosas. Tenga cuidado, no lo vaya a agarrar porque esas sí son muy bravas por allá en el Amazonas. Unas ranitas amarillas, muy venenosas. Pero esta canción se llama Billete Verde, Genaro Rodríguez. También escuchamos una canción que me pediría mi buen amigo David Robles, allá en Mexicali, Baja California, a quien le damos las gracias por la sintonía con los originales de San Juan. Mil gracias, papá. Esas son de las buenas en este Día del Padre. Fíjese que a mí no me festejan el Día del Padre. Me festejan el Día del Papucho y no sé por qué. Pero bueno, así es uno. Vamos con otra bonita canción. Dejen mandarle un saludo a unas gentes. Y de con esta bonita canción que viene con Lalo Mora, nos vamos a echar un doble deleite. Hace ratito puse una. Saludamos muy cordialmente al señor Gabriel Venegas. Él nos hizo el favor de hablarnos ya de por allá de González. Allá anda en González. Saludos para él y para toda la gente de González. Especialmente dice, mándale saludos, por favor, por vida tuya, a mi gente por allá en Ojinaga, Chihuahua, y complázcame con la canción El Corrido de Chihuahua con Lalo Mora. ¿Y qué cree usted? Nomás a eso vine yo. Aquí lo tiene mi buen amigo. Disfrute de su música aquí en Radio Bilingüe.

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bailamos, tía. Sí, señor, nomás no se me rime mucho, porque no sé que me vaya a pisar los callos y me acabo de cortar las uñas. Me las pinté y me hicieron pedicure, ¿verdad? Bueno, así está la bonita canción. Se llama El Naranjo con los Hermanos Banda. Una bonita canción que me solicitaría mi buen amigo Manuel. Dice, hágame el favor de saludarme a toda la gente de Jalpa. Le queremos agradecer nosotros por la bonita programación que usted tiene cada viernes. Gracias, mi amigo Manuel. No me dijo dónde me escuchaba él, pero bueno, ahí está escuchando. Él es de Jalpa, Zacatecas. Por allá mi paisano zacatecano, a quien le mandamos un saludo a él y a toda la gente de Jalpa, Zacatecas. Se llama El Naranjo, Los Hermanos Banda. También escuchamos una bonita canción que se llama Cruz de Madera. Michael Salgado, saludando al amigo Eric Reyes, también con la canción de Ausencia, al estilo de Los Tiranos del Norte. Con ese par de cancioncitas saludamos a la familia Reyes, aquí en Fresno, California, McAllen, Callaway, donde quiera que nos hagan el favor de escucharnos. Dice él, salúdame a todos los voluntarios de Radio Bilingüe, especialmente al buen amigo Mario Díaz en Río Grande City, Texas, y a toda la gente que trabaja ahí en Río Grande. Déjeme mandarle saludo también de mi amigo David Robles, que se me olvidó. Dice, saludo para David Robles, allá en Mexicali nos escucha. Las canciones que salieron anteriormente eran de él, El Hombre Que Más Te Amó, y Mil Gracias Papá con los Originales de San Juan. Ahí está mi buen amigo David Robles. No sé, que no quiero que me vayas a regañar el próximo viernes. Bueno, hay un anuncio muy importante para ustedes, de una fiesta preciosa, tradición de por allá de Oaxaca, México, que se estará llevando a cabo aquí en el área de Fresno, California, la lamentada Guelaguetza en Fresno, California. El día domingo 27 de septiembre del 2026 se estará presentando desde las 10 de la mañana hasta las 4 de la tarde. Es una bonita fiesta, comida tradicional para ustedes, artesanías, música regional, danzantes, bailes y más. En la ciudad de Fresno, si quiere usted más información, llame por favor al 559-499-1178. La dirección donde se va a llevar a cabo esta bonita fiesta es 1101 East University Avenue en Fresno, California. ¿Quiere usted información? ¿Le gusta la fiesta de la Guelaguetza? Fíjese que no la conozco yo. No sé de qué se trata, nunca he ido, pero voy a tratar de ir este 27, déjeme repetírselo. La Guelaguetza, fiesta, una tradición oaxaqueña, este domingo 27 de septiembre, de 10 de la mañana a 4 de la tarde, comida, habrá comida tradicional, artesanías, música regional, danzantes, bailes y más. Acuda usted a la dirección del 1101 East University Avenue en Fresno, California, ¿ok? En la segunda hora le voy a volver a dar la información si usted está interesado en ir a ese lugar. Mientras tanto, vamos a continuar con la programación de Arriba el Norte con su amigo Jesús de la Rosa. Esto me pidió mi buen amigo Rafita por allá en la ciudad de Arvin, California. Yo, con mucho gusto, le voy a complacer. Se llama El Hijo Ausente, el señor Héctor Montemayor. ¡Ay, dolor! No te arrugues, que ahí voy de pasada.

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0: Prisionero.
1: Esos son amigos, para que vea. Se llama Frontera Chiquita. Luis y Julián, una bonita canción para complacer a mi buen amigo Mario Díaz, por allá en Ciudad, en Río Grande City, Texas. Dice, soy de Ciudad de Mier, Tamaulipas, pero... de Ciudad Mier, dijo, pero él vive en Río Grande City, Texas. Con esa canción saludamos a Abelardo Gutiérrez en Miguel Alemán, Tamaulipas. Al amigo David Robles, por allá en Mexicali, de parte de Mario Díaz. También escuchamos a los hermanos Garza, Nacho y Lupe, el domador de caballos, hermanas Huerta, con una bonita canción, Las Higueras, complaciendo a mi buen amigo. Se llama Rafita, Rafa, por allá en Arvin, California. El hijo que nunca volvió, el hijo ausente, con el señor Héctor Montemayor. No se vaya a ir, por favor, porque vamos a regresar con una hora más de música aquí a través de Radio Bilingüe. Son exactamente las 2 de la tarde con 57 minutitos. Le agradecería mucho que me siguiera acompañando. Mi buen amigo Chuy Flores, saludos para él, Mexicali, Baja California. Seguimos buscando su cancioncita. Saludos para Leticia Abelardo, para Héctor Macías y para Cuco Baez por allá en Mexicali. Gracias por la sintonía. Creo que esa canción no es de ellos, mi amigo. ¿Qué explicación se llama la canción? Vamos a ver si la llamamos con los hermanos Banda o con los rancheritos del Topo Chico. No me sale ni en el arroz. Mientras tanto, yo me despido con esta bonita canción que se llama Corazón de Texas, al estilo de los hermanos Banda de Salamanca. No le cambie, por vida suya, no le mueva, que vamos a continuar alegres, contentos, felices, con una hora más de programación. Mientras tanto, escuchamos esa bonita canción como fondo musical. ¡Ahí le va!

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2: ¿Qué tal? Les saluda Citlali Sáenz. Bienvenidos a este despacho informativo. Cada vez más personas buscan terapeutas virtuales que no juzguen, no miren el reloj y sean accesibles económicamente. En redes sociales los testimonios se multiplican. Sin embargo, aunque estos sistemas pueden ofrecer orientación general, carecen de la formación clínica, la comprensión profunda del contexto humano y la capacidad de intervención que poseen los profesionales de la salud mental. Luisa Ortiz Pérez, directora ejecutiva de VitaActiva.org, una organización dedicada al acompañamiento de personas en crisis emocional, comenta que comenzaron a notar que muchas de las personas que buscaban ayuda llegaban precisamente referidas por herramientas de inteligencia artificial.
3: Esto sucede, digamos, en la línea de ayuda. Y la línea de ayuda cotidianamente, y estamos hablando del verano pasado, recibe un promedio de 2 a 3 casos al día de personas que se encuentran, digamos, periodistas, activistas, personas que son defensoras de derechos humanos o usuarias y usuarios que reciben violencia en Internet.
2: Luisa Ortiz Pérez recuerda que el aumento fue particularmente evidente a partir de septiembre pasado.
3: Llegamos en el mes de septiembre a casi 60 casos diarios, lo que es una verdadera locura. Muchos de los casos llegan por WhatsApp y llegan por Signal. El primer indicador impactante, la mayoría de las personas decían, yo ya no quiero vivir. Algunas personas utilizaban este lenguaje muy millennial, I want to unlive, quiero desvivirme.
2: La especialista comenta quiénes eran estas personas y cuáles son las principales razones por las que buscan apoyo.
3: Comenzamos a preguntar, ¿cuántos años tienes? ¿Dónde estás? ¿Qué pasa? Y lo que encontramos, la mayoría de las personas nos decían, yo tengo 13, yo tengo 12, yo tengo 15. Y la mayoría de estas personas estaban en 4 países particulares de América Latina. Y que era también muy extraño que todo el mundo viniera del mismo sitio, con la misma problemática y en un estado, en un estado de agitación profundísimo.
2: También describe desde dónde llegan las llamadas y qué patrones comenzaron a identificar entre quienes acudían a la organización.
3: Algunas personas decían, esto me dijo este agente. Por estas plataformas les dan recomendaciones a la gente y algunos de estos muchachos y muchachas decían, a mí me dijo el chatbot esto. Y lo copiaban directamente en el mensaje.
2: Luisa Ortiz Pérez dijo que ante el creciente número de referencias, VitaActiva solicitó a algunas plataformas que dejaran de dirigir usuarios directamente a sus servicios sin mecanismos claros de seguimiento.
3: Finalmente, con una petición de parte de VitaActiva a estas plataformas que referían a muchas de estos muchachos y muchachas a nosotras, con 3 peticiones muy específicas. Una era, nuestro mandato no es la atención al suicidio. Segundo, nuestros seguros no nos cubren la atención y el cuidado de infancias. Y tercero, nosotras no consentimos, no hay un consentimiento explícito de que nosotras vamos a recibir las fracturas sociales que ustedes están generando.
2: Para Luisa Ortiz Pérez, esta situación evidenció la magnitud de la crisis de salud mental que enfrentan muchas comunidades. Entre los cambios observados, destaca la impaciencia y la necesidad de respuestas inmediatas, especialmente entre los jóvenes.
3: Lo primero que notábamos era la agitación de la persona y también la impaciencia. Esta impaciencia de, oye, pero contéstame.
2: Luisa Ortiz Pérez dice que la inteligencia artificial puede ayudar a identificar señales de alerta o brindar orientación inicial, pero los especialistas enfatizan en que no reemplaza la evaluación ni la intervención de un profesional capacitado. De hecho, una de las principales preocupaciones es que personas con depresión, ansiedad severa o pensamientos suicidas confíen exclusivamente en estas herramientas y retrasen la búsqueda de ayuda especializada. Luisa Ortiz Pérez recuerda cómo surgió la iniciativa de apoyo y sostiene que es posible recuperar el sentido de comunidad y acompañamiento que muchas personas han perdido.
3: Es importante regresar a lo que ahora los jóvenes llaman en la vida real, IRL, in real life. Es interesante hacer un alto en el camino y decir, ¿en dónde fue que nos perdimos? Comenzar a hablar con personas que están en nuestro entorno y sobre todo dejar de estigmatizar el hecho de que no está bien no estar bien.
2: Luisa Ortiz Pérez, directora ejecutiva de Vitactiva.org, señala que pedir ayuda es un acto de fortaleza. Hablar, compartir experiencias y acudir a profesionales o redes de apoyo puede marcar la diferencia para quienes atraviesan momentos difíciles. Y es así como llegamos al final de este servicio informativo. Soy Citlali Sáenz. Cuídense mucho. Hasta pronto.
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0: Andamos bailando, ¿cómo andamos? A punta y tacón, la música de bajo sexto y acordeón, aquí a través del 91.5 FM Radio Bilingüe. Esa canción se llama La Barranca. ¿Quién me la solicitó? Mi buen amigo Vicente Rodríguez, por allá en la ciudad de Yuma. Oiga, háganos un favor, pase la voz, allí en Yuma, en Somerton, en San Luis, Arizona, y en San Luis Río Colorado, Sonora, México, nos escuchamos a través del 92.7, para que nos haga el favor de comunicarle a nuestra gente sobre nuestras bonitas y alegres programaciones. Dígales música viejitas pero bonitas, de respeto, para bailar polcas, chutis, huapangos y demás cumbias norteñas, aquí a través de Radio Bilingüe, donde usted puede escuchar esos grandes cantantes de la música norteña que dejaron música y huella en su pase. Cadetes de Linares, Eliseo Robles, Lalo Mora, Eulalio González, El Piporro y más, íconos grandes de la música norteña, solamente aquí, a través de Radio Bilingüe. Ahí quedó la canción, mi buen amigo Vicente Rodríguez en Yuma. También escuchamos una bonita lección al estilo de los Tigres del Norte, la inflación. Mi abuelo tampoco se quejó de la inflación. Trabajaba duro y macizo y dijo, la inflación me vale un cacahuate. Yo aquí con mi trabajo, aunque sea frijoles, como. Sí, señor. Segunda hora de programación, la iniciamos al estilo Los Invasores de Nuevo León. Ni que tuvieras tanta suerte. Eso sí, ahí fue donde la puerca torció el rabo y los puerquitos la colita. Y aquí en Radio Bilingüe le tenemos la música bonita, así como la B, 3 de la tarde con 15 minutitos. Un saludo muy especial para el señor Pedro Treviño en Corrales. Déjeme buscarle su cancioncita, mi amigo. El señor Chuy Flores, le comunico, no me sale esa canción, mi amigo, con los rancheritos del Topo Chico. No me sale esa canción. La voy a llevar, la voy a guardar y la voy a seguir buscando con otros artistas que sean norteñas y le prometo que se la traigo el próximo viernes. Mientras tanto, háganos el favor de mandarnos su música por vida suya. Tome su tiempo, haga un paquetito y mándenos su equipo de CDs aquí a la cabina central de Radio Bilingüe, mi amigo Chuy Flores. En Mexicali, la dirección de Radio Bilingüe aquí en Fresno, California, 5005 East Belmont Avenida, en la ciudad de Fresno, California. Código postal 93727. Tenga usted la bondad por vida suya de mandarnos ese equipo, ya que parece que soy el único que no tiene su música. Hombre, me da tristeza, me agongojo yo solo de no poder complacer a mi gente. Placer enorme saludar a mi amigo Francisco en Fresno, California, y darnos su bonita opinión. Dice, por ahí vamos muy bien, jovenazos, con esa bonita música. Síganle echando ganas, síganle echando papas al caldo para comer. Todos apenas así ajustamos. Gracias a mi amigo Francisco en la ciudad de Fresno, California. Pedro Treviño en Corrales, Víctor Rodríguez en Yuma, Arizona, Chuy Flores en Mexicali. Señora Kenny Calderón, gracias por allá en la ciudad de Pandeo. Dijo, póngame una canción alusiva al padre en este día tan bonito que viene, que es día del padre, del hombre que provee. El que es padre y es bien padre. Y es a toda ley. Para que no vamos a entrar en dificultades, vamos a una pausa informativa. Viene el señor de Lorenzo Monteclaro, le tengo su canción a la señora Kenny Calderón, para que vaya viendo de qué tipo de música le tenemos aquí, de esas buenas que nos llegan. Pero antes vamos a una pequeña pausa informativa. Su amigo Jesús de la Rosa, a cargo de la programación de Arriba el Norte, hoy viernes, hasta las 4 de la tarde, nos queda una hora. Siga llamando al 559-264-9191 para sus complacencias. Le recuerdo que al estilo norteño estamos para servirle. Pausa, regresamos.
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0: esas son las que pegan. Si esas son las que pegan, ¿qué hace mi papá entonces con el cinto en la mano? Estas son las que pegan, digo yo, ¿qué hace mi padre con el cinto en la mano? Papá, tate sosiego. Se llama Paso del Norte, al estilo de los legendarios doneños. Un mensaje que me mandó un amigazo. Dice mi amigo Chano Troquero, dice mi amigo Jesús de la Rosa, tenga usted la bondad por vida suya de complacerme con la canción de los legendarios doneños Paso del Norte para saludar a mi santo padre. Ahí la tiene mi amigo Chano, donde quiera que nos esté escuchando. Gracias por la sintonía. También escuchamos a los Huracanes del Norte, algo también fuertecito. Se llama Mi Gruñón de Oro. Escuchamos también, déjeme decirle, Lorenzo Monteclaro, ya llegó el ausente, ya estoy aquí otra vez con ustedes. Bueno, pues muchas gracias por la sintonía. Ahí está algo para el padre. Saludos para la señora Kenny Calderón, que nos escucha en la ciudad de Pando, California. Así que vamos a continuar con más, pero antes vamos a darle una información muy importante acerca de una fiesta preciosa, una tradición oaxaqueña, donde hay una comida exquisita. Eso sí la he comido, no he ido yo a la fiesta, pero la comida yo para comer. Si usted vive por allá en Nueva York, ponga mucha atención, y hace una carnita asada, una parrillada, a mí nomás dígame dónde vive, mire, menos que cante un gallo, le caigo ahí. Para comer soy como liebre, parece que me tenían amarrado. Mientras tanto, una información muy importante acerca de la fiesta, una tradicional fiesta de Oaxaca, la Guelaguetza, en Fresno, California. Se llevará a cabo el domingo 27 de septiembre del 2026, es el domingo exactamente. Da inicio a las 10 de la mañana hasta las 4 de la tarde. Por supuesto, habrá comida tradicional, artesanías, música regional, danzantes, bailes y más. El local es en Fresno City College. La dirección es 1101 East University Avenue en Fresno, California. Para más información, si usted quiere hablar, quiere preguntar dónde va a ser, cómo va a ser, entrada, cobran o no cobran, infórmese en el 559-499-1178. La entrada es totalmente gratis para que no vaya a haber quejas. Pero si tiene alguna pregunta, le repito el número 559-499-1178 en la ciudad de Fresno, California. Vaya, diviértase un rato, acompáñeles. Al parecer, pues también se recogen algunos fondos para fiestas de ellos mismos. Preparar esta fiesta cuesta tiempo, esfuerzo, pensarlo. Que salga una cosa muy bonita y muy profesional y con agrado hacia el público. Acompáñenles. Así que ya acompáñame a mí también. No me va a dejar solo, se va para allá. Yo soy como el dulce. Me deja solo, las hormigas me llevan. Vamos a una pausa informativa. Al regresar, nos vamos a echar un doble deleite con los Huracanes del Norte. Esta canción le va a llegar más a mi gente que anda por acá en los Estados Unidos y más a los que desafortunadamente pueden ir pero no pueden regresar. Hay mucha diferencia, ya sabe usted, por documentación legal o cosas así. Llegan estas canciones en viernes, lo agarro yo así como quien dice medio briago, que el Señor nos agarre confesados, la pura chilladera. Pausa informativa, regresamos.
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para bailar, esas son de punta y tacón, es la música de Radio Bilingüe, es la música que le alegra el corazón, sí señor. Así se llama Las Lindas, Lindas Mexicanas. Mi buen amigo Chuy Flores, gracias por comunicarse nuevamente y pedirme otra canción. La otra no salió, la tengo ahí apuntada, voy a ver si de casualidad la encuentro después, pero esta se llama Lindas Mexicanas. Ellos son los norteños de, déjeme ver, ¿de dónde eran? Aquí me habían dicho, ¿de dónde salieron ellos? A ver, muchachos, díganme, ¿de dónde salieron? Que no los había visto yo. Los norteños de Nuevo Laredo. Ahí está, perfectamente bien dicho. A ver, sígale, ahí va pasando el nombre de los artistas y de la canción. Ahí está, Lindas Mexicanas, los norteños de Nuevo Laredo. Mi buen amigo Chuy Flores por allá en Mexicali me pidió esa canción. También escuchamos al señor Lencho de Monteclaro. No, escuchamos Corazón, pero esta vez me salió con otro grupo. No salió exactamente con los norteños, era una agrupación. Los Acomodados del Norte, bueno, pues ahí salió. Me pidió Corazón. Pedro Treviño en Corrales, esa canción me pidió de corazón. Con los Huracanes del Norte, escuchamos Pobre Bohemio, de esas que llegan al corazón. Así que yo le doy las gracias de todo corazón también por estar en la sintonía y apoyarme con este bonito programa. Dicen por ahí que cuando tengas ganas de trabajar, decídete a hacer algo que te guste realmente para que no trabajes. Porque cuando uno consigue algo que le gusta, va uno con ganas de hacerlo, con inteligencia, se le pasa uno el rato rápido, siente uno que hace uno las cosas bien. Y se lo digo por experiencia, porque aparte de andar en las 18 morenas, pues estamos aquí en Radio Bilingüe. Por poquito no venía hoy también, pero dije no, mi gente me está esperando y voy a poner esa bonita música norteña que a ellos les gusta, con el sabor norteño. Hay una bonita canción del señor Chalino Sánchez que le tengo a continuación para enamorados, y precisamente se llama Alma Enamorada.

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viejo oribón este bigotón diantre, compadre, iba de mano larga. Con razón no lo querían en la burra. Se llama la burra tordilla. El señor Antonio Aguilar, la mula bronca al estilo de los Alegres de Terán, complaciendo a mi buen amigo Sebastián Salinas. El dueto Alma Norteña dice, mataron a la paloma. ¿Para qué la mandabas a la paloma, muchacho? Hubieras mandado un tecolote. Esos van de noche, nadie los mira. Chalino Sánchez, alma enamorada. Su amigo Jesús de la Rosa, ya se va. ¿Qué cree usted? Ya se acabó la programación, llegamos al final, 3 de la tarde con 55 minutitos. Pero con alegría nos despedimos de este programa en este día. Espero que la siga pasando bonito. Si ya pasó el resto de la semana alegre y contento, pispireto. Y por ahí un poquito resbalosón. Siga feliz, siga contento. El día que nos vayamos de este mundo hay que ir sonrientes. Que la gente en lugar de que llore nos mire, ¿por qué va sonriendo? Que le causemos risa a la gente. Que nos recuerden que ya muertos, aquel muertito iba sonriendo. La gente en lugar de llorar, iba riendo, preguntándose, murmurando. ¿Por qué se iba riendo aquel hombre? Porque vivió feliz, comió feliz, lo hicieron feliz y feliz se fue. Señoras y señores, tenga usted muy buenas tardes. Gracias por haber acompañado a su amigo Jesús de la Rosa. Con el cariño de siempre me despido, pidiéndole a Padre Dios me dé permiso el próximo viernes, en punto de las 2 de la tarde con 5 minutos, damos inicio a la programación de Arriba al Norte, por supuesto a través de Radio Bilingüe. Así me despido con esta bonita lección. Si nos alcanza el tiempo, vamos a escuchar una canción que se llama Bayo Cara Blanca, al estilo de los Cadetes de Linares. Mientras tanto, disfrutamos de este bonito fondo musical a cargo de las Águilas del Norte. Gracias y hasta la próxima.

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1: 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Les saluda Chelis López con los temas de la semana. El acuerdo con Irán bajo fuego cruzado entre demócratas y republicanos. Diferencias comerciales elevan a etapa crítica la revisión del T-MEC. Una obra de teatro aborda con humor el drama migratorio. El acuerdo del presidente Trump con Irán para poner fin al conflicto bélico detonó las críticas de legisladores demócratas y republicanos que desaprueban concesiones excesivas con Teherán, entre ellas el acceso a miles de millones de dólares. Analistas anticipan que los efectos económicos de la guerra podrían perjudicar a los republicanos en las elecciones de noviembre. José López Zamorano con los detalles desde la ciudad de Washington.
2: Good morning, everybody.
3: Mientras el presidente Donald Trump se encontraba en Europa, el vicepresidente J.D. Vance fue designado para defender el memorando de entendimiento entre Estados Unidos e Irán ante una luz de cuestionamientos de legisladores de ambos partidos y de expertos. El plan de paz del presidente en Irán ya está dando frutos reales. Los precios del petróleo han bajado casi a los niveles previos al conflicto bélico. Y algo importante, van a seguir bajando aún más. Ciertamente, el plan permitió la reapertura inmediata del Estrecho de Hormuz, pero a cambio de que Estados Unidos se comprometiera, junto con sus socios regionales, a elaborar un plan con una inversión de 300 mil millones de dólares para la reconstrucción y el desarrollo económico de Irán. Los primeros detalles del llamado Memorando de Entendimiento de Islamabad, de 14 puntos, detonaron una ola de rechazo en el Capitolio, en especial de algunos republicanos. El senador Bill Cassidy representa al estado de Luisiana. Los detalles que he visto son terribles. Esto pasará a la historia como un tremendo error de política exterior. Irán sale fortalecido, nuestros aliados en la región se debilitan, e Irán ha aprendido cómo frenar nuestros movimientos y asfixiarnos. Es un gran error. Entre los demócratas, el rechazo fue virtualmente unánime, pues consideran que la guerra tendrá un alto costo para la economía y para los contribuyentes. John Warner es un senador demócrata por Virginia. La guerra ha costado unos 60 mil millones de dólares en aumento del precio de la gasolina y fertilizantes, lo que repercute en el precio de los alimentos y en el alza desorbitada de los boletos de avión. ¿Acaso Estados Unidos se ha fortalecido en algún momento? La respuesta es no. Economistas coinciden que el impacto inflacionario del alza de los precios de las gasolinas sobre el resto de la economía no desaparecerá de inmediato. Los precios al consumidor se elevaron 4.2% en el mes de mayo, el nivel más alto en los últimos 3 años. Aunque los precios del crudo bajaron tras la firma del acuerdo, el consultor económico Isaac Cohen cree que es prematuro hablar de un efecto duradero y real en el bolsillo de los votantes, lo cual puede influir en la intención del voto en las elecciones de noviembre.
4: De septiembre a noviembre, ahí se va a decidir el asunto y ahí se va a saber, porque lo vamos a sentir con los precios, si el arreglo ha ayudado a que los precios bajen.
3: Sin embargo, advierte que no hay garantías, debido a que cualquier incidente podría descarrilar el acuerdo, como por ejemplo, nuevos ataques de Israel al Líbano.
4: Yo creo que vamos a tener que ver con claridad si en los próximos 60 días vamos a ver resultados.
3: La politóloga de la institución Brookings y exasesora del exvicepresidente Albert Gore, Elaine Kmart, cree que la combinación de factores, en especial la situación económica agravada por la guerra, inclina la balanza a favor de los demócratas en noviembre.
5: I think they will win control of the House,
2: And maybe the Senate.
3: Creo que van a ganar el control de la Cámara de Representantes y quizás del Senado. Mi mayor preocupación es que sean elecciones muy apretadas y eso genera incertidumbre. El plazo de 60 días para un acuerdo final empezó a correr esta semana, pero la primera ronda de diálogos ya se aplazó por problemas logísticos. Queda por verse si todas las partes cumplen sus compromisos en los siguientes 2 meses. Para la edición semanaria del Noticiero Latino, desde Washington, José López Zamorano.
1: En medio de múltiples diferencias comerciales entre México y Estados Unidos, la segunda ronda de conversaciones rumbo a la revisión del T-MEC dejó entrever una preocupación de fondo: cómo garantizar la continuidad del principal acuerdo económico de América del Norte en los próximos años. Con más información sobre el proceso de revisión del acuerdo, Citlali Sáenz nos preparó el siguiente reporte desde la Ciudad de México.
5: Las conversaciones previas a la revisión formal del T-MEC continúan entre México, Estados Unidos y Canadá en medio de presiones comerciales, tensiones políticas y un entorno de creciente incertidumbre sobre el rumbo del acuerdo. La revisión formal comenzará el próximo 1 de julio y abrirá un periodo clave para definir si el tratado se mantiene sin cambios, se renegocia o enfrenta ajustes sustanciales en su estructura. El secretario de Economía, Marcelo Ebrard, reconoció que se abordaron temas de la agenda, incluso de agricultura y en materia laboral.
6: Se tocaron muchos temas, desde reglas de origen, seguridad económica, agricultura, desde luego la industria automotriz y otros temas muy relevantes. México presentó su punto de vista.
5: Pero también se habló de la incertidumbre de la duración del T-MEC.
6: El 1 de julio vamos a tener una reunión virtual con nuestros compañeros de Canadá y de Estados Unidos. Nosotros presentaremos la posición de México y ellos harán lo propio respecto a qué sigue con el Tratado de Libre Comercio. Se puede extender automáticamente 16 años o puede mantenerse 10 años con revisiones periódicas. Hay diferentes alternativas previstas. Vamos a ver ese día cuál de ellas tomamos entre los 3 países.
5: Aunque insistentemente ha señalado que las negociaciones siguen activas y formales y que la existencia de las mesas de diálogo confirman la intención de preservar el acuerdo. El acuerdo comercial que hoy sostiene la mayor parte del intercambio económico en América del Norte permite que más del 80% de las exportaciones mexicanas ingresen a Estados Unidos sin aranceles. Pese a ello, el presidente Donald Trump ha reiterado críticas al tratado, al que ha calificado como insuficiente para los intereses de Estados Unidos, y ha insistido en la necesidad de replantear sus condiciones en futuro. Revisiones.
7: NAFTA was the worst trade deal we ever had. USMCA did one thing that I loved.
5: Sin embargo, el debate no se limita a los gobiernos. En el sector financiero mexicano, la presidenta del Instituto Mexicano de Ejecutivos en Finanzas, Gabriela Gutiérrez Mora, advierte que el

0: China sin un tratado comercial tripartita.
1: La discusión que se abre con la revisión del T-MEC no es únicamente técnica o comercial, es también política y estratégica. Lo que está en juego es el futuro del modelo de integración económica de América del Norte. Para Marcelo Ebrard, aún hay esperanzas de mantener este acuerdo.
2: México lo que quiere lograr es que en este nuevo sistema buscar la mejor posición de México respecto a todos los demás. El mensaje es, yo diría que es de certidumbre. ¿Va a ser arduo? Sí. ¿Va a ser complejo? Sí, subrayado. ¿Va a ser difícil? Sí, también.
1: Se espera que el próximo 20 de julio se discutan textos y contenido mucho más detallado de lo que se ha conversado en estas reuniones. Para la edición semanaria de Noticiero Latino, Citlali Sáenz, desde la Ciudad de México.
3: El Rayo o Self-Deported Nation es una obra de teatro que recoge las experiencias de una familia de estatus migratorio mixto en el Valle Central de California. La puesta en escena combina comedia, drama y un toque de ciencia ficción y reflexiona sobre los tiempos difíciles que vive la comunidad migrante. María Cortés estuvo presente en el estreno y nos preparó la siguiente reseña desde Fresno, con el apoyo de la Medida P y la Cresci Foundation.
4: Cerca de 100 personas llenaron la Sala de Arte Américas en Fresno, California, para presenciar el estreno de Rayo, or Self-Deported Nation, una producción de Playhouse Fresno, un nuevo proyecto que busca promover las artes locales.
5: Enjoy the show.
4: Las luces se apagaron y comenzó la función.
6: Hot Cheetos.
7: World's finest chocolate, WF crisp, a whole box.
4: Entre bromas sobre Hot Cheetos y chocolates para recaudar fondos en la escuela, el público comienza a conocer a los protagonistas de una historia que nos lleva a principios del siglo XXI. Sigue la vida de tres hermanos del Valle Central, Lalo, Karina y Jason. Los dos hermanos mayores, junto con sus padres, llegaron indocumentados. Lalo, el menor, nació en Estados Unidos. La obra brinca entre la niñez y la vida adulta de los personajes y muestra cómo el estatus migratorio sí influye en sus oportunidades, relaciones y sueños.
8: Think about risking your life to cross a border to end up here.
4: En varias escenas, los hermanos mayores Karina y Jason cuestionan los sacrificios que hicieron sus padres al emigrar. La frustración por las barreras que enfrentan debido a su estatus migratorio los lleva incluso a considerar regresar al país donde nacieron, donde no se sientan atrapados entre la incertidumbre y la falta de oportunidades. Pero la historia toma un giro inesperado. Mientras la familia enfrenta sus propios conflictos, extraterrestres llegan a la Tierra en Fresno. A través de segmentos noticiosos y distintos personajes, la obra muestra cómo gobiernos y comunidades reaccionan ante la llegada de seres considerados ajenos, hasta evacuar la ciudad de más de 500,000 personas.
9: Thank you for joining us for the latest coverage on the monolith-like structures that have seemingly...
4: Mientras las noticias siguen alertando de una posible invasión extraterrestre, el público observa cómo los hermanos intentan seguir adelante con sus vidas. La manera como describen la invasión de seres de otro planeta comienza a entrelazarse con sus propias experiencias. Pero no todo es drama.
8: And Papa really thought they were the chosen ones.
9: They totally did.
4: Las carcajadas del público acompañan los intercambios entre los hermanos, quienes con humor hablan de las decisiones que llevaron a sus padres a dejar su país de origen en busca de una mejor vida. La obra fue escrita por Rodolfo Robles Cruz, originario de Michoacán. De niño llegó a Estados Unidos con sus padres y creció en el Valle Central de California. Robles Cruz, quien recientemente recibió su maestría en teatro de la Universidad de Austin, Texas, es actor, director y más reciente escritor. Explica por qué decidió contar esta historia.
10: Como cambiando tan rápido y con tanto odio en el mundo, se me hace que las historias así son importantes para que vean que las personas que son inmigrantes son humanas, tienen familias y no somos como estadísticos, o sea, como somos gente que mucha gente no quiere ver como si fuéramos objetos, pero somos gente con emociones y con historias. And we deserve to be seen, you know?
4: Robles Cruz espera que la audiencia se divierta, pero también que reflexione sobre la humanidad detrás de los debates migratorios.

0: obligatorios. Para el director Claudio Lasso, quien proviene de una familia de trabajadores agrícolas, considera que proyectos como este permiten contar historias que rara vez ocupan el centro de la conversación. Al finalizar la función, el público respondió con una ovación de pie. Entre risas, extraterrestres y experiencias familiares, Rayo Self-Deported Nation utiliza el humor para abordar una realidad que continúa afectando a millones de inmigrantes en Estados Unidos. Para la edición semanaria de Noticiero Latino, desde Fresno, California, María Cortés.
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0: Muy buenas tardes, bienvenidas y bienvenidos al programa de Rock in the House, difusión para nuestro rock alter latino, aquí a través de esta frecuencia de la radio pública, Radio Bilingüe. Yo soy Chuy Ramírez y acá me acompaña...
1: Aquí Mike Nelson, contento de estar aquí con ustedes, rockeando como cada viernes desde las 4:15 hasta las 9 de la noche, tiempo del Pacífico, con el rock en tu idioma.
0: Exactamente, y pues el día de hoy, Mike, tenemos bastante actividad en el programa. Una, pues esta entrevista para conocer más del Cuerpo de Conservación de California, o California Conservation Corps, una oportunidad para los young adults.
1: Así es, y te tocó entrevistar a alguien de allí hace unos días.
0: Exactamente, sí, entrevistamos a... Ana Mejía, que ella es la reclutadora estatal para el Cuerpo de Conservación de California, y pues nos dio más la información de cómo alguien puede ser parte de este Cuerpo de Conservación para California, que está en todo el estado. Entonces nos va a dar detalles eso. La entrevista la vamos a poner en pausas a las 5 de 5 a 6 de la tarde.
1: Así es, para tal vez si un padre de familia quiere meter a sus hijos en eso, porque sé que también hay muchas oportunidades para jóvenes.
0: Aquellos que se gradúan en, you know, I don't know what to do, sí, with me, pero hay oportunidades.
1: Yo tuve amistades que hicieron eso.
0: Sí, pues es que les da una puerta para tener conocimiento en algo, especialmente, bueno, ahí en la plática, ustedes quédense aquí y van a poder aprender de toda esta... lo que es y lo que hacen también, ¿verdad? Lo que es y cuál es el proceso para solicitar para California Conservation Corps. También estaremos hablando un poquito de esta nuevo proyecto o un programa que se está abriendo aquí en el condado de Monterrey para fomentar la lectura a los niños desde 0 a 5, Mike.
1: Así es, el Dolly Parton Imagination Library. Aquí inscriba a su niño para recibir libros gratis cada mes, para esos padres de familia que tienen niños de 0 a 5, ¿verdad? Es para esos niños de 0 a 5 y puedes encontrar más información yendo aquí a este link aquí con el... Digo, puede uno buscar First Five Monterey County en Google.
0: Y hay en otros condados también, Mike, otros condados ya están implementando este programa de los libros gratuitos. Ya les daremos más info durante el programa. También acá invitamos al colega Mike que nos hable, pues también conectarnos un poco con la fiebre del mundial, y él está ahí, hasta ojeras tiene, porque
1: bueno,
0: pues,
1: por otras cosas
0: digo, pues es de estar ahí pegado, sí, en estar viendo los diferentes partidos, y pues que nos platiques de cómo estuvo la fiesta del mundial, ya que pues al final, de fin momento, te lanzaste,
1: sí,
0: a ver el partido acá al Santa Clara.
1: Así es, me tocó ver el Austria contra Jordania, un gran partido que sí comenzó tarde, a las 9, entonces no llegué a casa hasta las 2 de la mañana, tarde.
0: Ya te hubieras quedado para el siguiente partido.
1: Sí, que es esta noche. Okay. Paraguay y Turquía esta noche a las 8.
0: Paraguay y Turquía a las 8, entonces ahí el Mike nos va a estar hablando un poquito de el mundial y los diferentes resultados, ya que él está ahí bien pegado y bien atento con eso de los deportes. Y hoy, para aquellos, estamos en un día feriado, ¿verdad? It's another holiday here in the Estados Unidos.
1: Así es, este domingo va a ser el Día del Padre, Happy Father's Day, Dad, y también que no está escuchando en estos momentos, pero ahí le mando la grabación después. Y aquí obviamente un día especial para todos los papás este domingo.
0: Bueno, aparte de esa festividad, yo estaba hablando del día de hoy, Mike.
1: Ah, sí,
0: el día
1: cierto.
0: De hoy, que es un día feriado para muchos que no trabajan y se preguntan why, ¿no? Desde el 2020 que resurgió y agarró fuerza, pues de rechazar el racismo aquí en Estados Unidos y a implementar este día importante de Juneteenth, ¿verdad? El Día de la Libertad, donde pues desde 1865 allá en Galveston, Texas, fueron las tropas para rescatar y liberar a los últimos esclavos. Entonces es lo que se conmemora el día de hoy, que se llama Juneteenth, o The Emancipation Proclamation, ¿verdad? Emancipación de los afroamericanos que viven en este país. Mas sin embargo, pues de esa libertad igual es beneficio pues para todos de estar, tener esa libertad, bueno, entre comillas, ¿verdad? Entonces, Seguimos aquí en el programa.
1: Que une a toda la gente de color.
0: Pues, exactamente.
1: Es lo que es el punto.
0: Sí, y pues también recordar que es parte de la historia. No podemos dejar afuera esa, eso que fue parte de la historia y pues aprender de ella y ser mejor. Bueno, lo que escuchamos ya al inicio de este programa fue lo de Catepec Umachu, de un álbum que se llama El Número Imperfecto, Magia Veneno. De ahí nos brincamos a escuchar.
1: Escuchamos Vía Láctea de Zoé.
0: Y acabamos de escuchar a los argentinos de Los Espíritus, la canción que se llama Esa Luz, del álbum que se llama Aguardiente. Igual estamos invitando a ustedes que también pues se comuniquen aquí con nosotros. Nos gusta escuchar de ustedes desde donde nos escuchan o alguna canción que tengan en mente que podemos incluir en nuestra programación el día de hoy, en este Día de la Libertad, que pues con mucha información que les tendremos durante estas horas que estaremos con ustedes en Rock in the House. ¿El teléfono, Mike?
1: El 877-999-5432.
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3: Cuando se usan drogas opioides durante el embarazo, hay riesgos para la salud de la mujer y del bebé. Afortunadamente, hoy en día hay opciones de tratamiento para que la mujer pueda desintoxicarse y evitar complicaciones, como explica el doctor Bernardo Eng.
4: Hay mujeres que están utilizando heroína o fentanilo que durante el embarazo pueden llevar un proceso de desintoxicación y de estabilización del consumo, ya sea con el apoyo del uso de medicamentos como la metadona, la buprenorfina, para tener un desenlace sano, seguro y que no corran el riesgo de perder la custodia de sus hijos o hijas.
3: Los medicamentos que se utilizan para tratar un problema de uso de sustancias ayudan a eliminar los síntomas de la abstinencia, pero para que el tratamiento sea exitoso, se requiere también terapia y consejería con el fin de cambiar el estilo de vida.
1: Un mensaje de la serie Creciendo con Apoyo,

0: Haciendo presencia esa canción de Héroes del Silencio.
1: Una canción ahí, Virus, del disco Rarezas.
0: Rarezas, gracias por estar con nosotros en este viernes de Rock in the House. Estamos en vivo, en directo, desde el Valle de Salinas, aquí en los estudios de KHDC. Y pues programándoles aquí estas canciones. Algo que también escucharon fue de Las Pastillas del Abuelo, Fuerza, Locura y Libertad. Y este nuevo, it's pretty young band, ¿verdad?
1: Milevo. Con la canción Un Sueño del Estado de México.
0: Y pues aquí presentándoles estas canciones. Igual todavía tenemos un largo recorrido para compartir lo que es más música y la entrevista que tenemos para conocer sobre California Conservation Corps, que es un programa para young adults. I think it's between 18 and 25.
1: Sí.
0: Exactamente, entonces...
1: Y esa entrevista vamos a estar entre 5 y 6, ¿verdad?
0: Sí, entre 5 y 6 lo vamos a hacer pues en bloques, ¿no? Para seguir con la rutina de las canciones y la música. Pero mientras tanto, pues tenemos estos eventos comunitarios que igual puede ser de buen interés. A ver, Mike, ¿qué tenemos de qué lado?
1: Aquí para la gente de Fresno, el próximo sábado 27 de junio a las 4 de la tarde, Reina Grande, In Conversation with Bonnie Heron Hill, va a estar presentando su libro Corazón Migrante. Es un libro que está en español como también en inglés, ¿verdad? Migrant Heart, como también en español Corazón Migrante. Y eso va a ser en el Marte Studio, allí en el 1424 Fulton Street, allí en Fresno, California.
0: Entonces es la escritora y por la mayoría de sus libros siempre los publica bilingües. Ya está Reina Grande. Entonces el evento es allí en Fresno, es la próxima
1: sábado 27 a las 4 de la tarde.
0: Sábado 27, llevamos como unos 2 semanas más, pero
1: nomás 8 días.
0: 8 días, sí, y ya estamos a 20 mañana,
1: sí,
0: ¿verdad?
1: Sí, en 8 días.
0: Y lo que yo les comentaba de este Dolly Parton Imagination Library, que aquí en el condado de Monterrey pues están lanzando este programa invitando a todos los niños, libros gratis. Si tiene un niño desde el nacimiento hasta los 5 años, hay que inscribirlo para que pueda recibir estos libros, un libro cada mes. O sea, si al contar de los 5 años son 60 libros, o 12 months in a year, 12 libros por 5, entonces son 60 libros.
1: Muchos libros.
0: Sí. Creando una biblioteca. Y estuve ahí en esta, la inauguración, o sea, lanzamiento, donde hablaban que los libros fueron seleccionados por un grupo de personas que laboran muy de cerca con la comunidad y pues eligen estos libros también para que tengan una conexión con los niños y claro con los padres, para que los padres también se motiven a leer. Y si es que por alguna razón el papá no sabe leer, tienen dibujos que puedan pues crear la historia, ¿verdad? Viendo los dibujos.
1: ¿Y hay libros en inglés y también en español?
0: Los libros van a ser en inglés y en español. Y okay, me imagino que cuando haces tu cuestionario o te estás inscribiendo, que puedas tú seleccionar en qué idioma quieres ver estos libros. Esto pues es parte de First Five Monterey County y Comienzos Brillantes o Bright Beginnings, ¿verdad? Que pueden ustedes ingresar a esta página, dice en firstfivemonterrey.org, hay un enlace y ahí pues pueden registrarse para ya iniciar a agarrar estos libros gratuitos para aquellos que tengan un niño de 0 a 5.
1: Así es, para the First Five Monterey County.
0: Entonces vamos a continuar con el programa y tenemos ya acá algo de San Pascualito Rey. Vamos a hacer una visitada a ese primer álbum que se llama Sufro, Sufro, Sufro, después de estos anuncios. Gracias por estar con Radio Bilingüe, radiobilingüe.org. Feliz viernes.
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2: Bueno, pues ya estamos entrando en esta segunda hora de programación de Rockin' the House. Gracias a todos ustedes por estar conectados con esta frecuencia de Radio Bilingüe. Acá rápidamente le enviamos un saludo de cumpleaños a Clarisa. Y le mandan saludos también a Karina, dice, las meras jaraneras del 831, o sea, de esta región.
3: Feliz cumpleaños.
2: Exactamente, y vienen saludos de allá, de Mauro Carrera, que está en sintonía. Muchas gracias por tomarse el tiempo y pues desde aquí le felicitamos a Clarisa por otra vuelta al sol.
3: Así es, feliz cumpleaños.
2: Y nosotros ya estamos acá listos para presentarles esta entrevista y conocer más de lo que es el California Conservation Corps, que está haciendo pues un reclutamiento, me imagino que lo hacen cada año para estos, especialmente durante el verano, ¿no? Que hay más jóvenes buscando pues qué hacer, si tienes entre las edades, we said it was 18 and 25.
3: Sí, sí,
2: pues igual en la entrevista nos lo van a aclarar si es que nos equivocamos, Mike. Así es que sin más ni menos, los vamos a dejar con esta entrevista. Muy buenas tardes a todos ustedes. Gracias por seguir conectados con esta radio pública, Radio Bilingüe. El día de hoy tenemos la oportunidad de conocer más sobre lo que es este Cuerpo de Conservación de California, o California Conservation Corp, que está celebrando 50 años y pues ellos han ayudado en el desarrollo y brindan en el desarrollo oportunidades para los jóvenes adultos por todo el estado, ya sea en enseñarles algunas tácticas para conservar el medio ambiente o preparándolos para asistir durante estas emergencias que puedan ocurrir por todo el estado. Good afternoon and thanks for listening to this public radio, Radio Bilingüe. Today we have the opportunity to learn more about California Conservation Corps, the work development and the opportunities it has for young adults throughout the state, whether it's tactics on environmental conservation or preparing them to assist during emergencies. Y para dejarnos saber y hablarnos más de esto, tenemos